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1: La música sigue sonando a las 9:03. 9:13 a la música. María Marta se anima. Cualquier día, canta para vos, canta para mí, canta para todos.

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0: Temperatura 27 grados.
1: Vamos a seguir. Me acomodaba acá. 27 grados, no puede hacer tanto calor, ¿no? La verdad que... Bueno, está lindo acá, adentro de la radio. Vamos a seguir compartiendo música, pero antes de la música te voy a regalar un poco de información, de noticias, de esta manera, vamos.
2: 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Salta. Trabajadores estatales salteños presionan por recomposición salarial. La secretaria general de ATE dijo que hasta el momento no hubo una propuesta concreta por parte del gobierno de la provincia. Pedido: 46 menores esperan hogar en Salta. Según los datos, las familias priorizan bebés antes que niños o adolescentes. Reclamos: gobernadores retoman cumbres con agenda de demandas a la nación. Los mandatarios del Norte Grande se van a reunir en Misiones en el mes de agosto. 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
1: Muy bien, ahora sí, seguimos con nuestra música en esta noche de recuerdos musicales. De quererte así se llama este tema. Bueno, ahí estamos.

La música suena acá en la radio. También para contarte, ha llegado, seguramente lo ha comentado Rony, una billetera, en malas condiciones, ya viejita, con una serie de documentos de una sola persona, que es Gómez Juan Ernesto. Aparentemente es de Corrientes, ¿no? Esa puede ser que sea camionero o lo conozcan acá en Joaquín B. González. Gómez Juan Alberto, hay un par de tarjetas de crédito, una tarjeta también. ¿Qué es esto? Woman, International Woman, que es servicio de Tacarica, aeropuerto, encomiendas. Después hay una, acá está, es provincia de Corrientes, carné único de transporte. No hay un teléfono como para poder llamarlo en caso de que haya pasado. Hay una serie de documentos de carnet de conducir. Los tiene a los vencidos y a los por vencer. Son tres carnets que están acá. Y todo esto acá está en la radio. Por ahí hay algún amigo de este muchacho, Gómez Juan Ernesto, que es de Corrientes. Y pueden avisarle de que acá en la radio está esta documentación, que seguro, Municipalidad de la Ciudad de Corrientes, dice, ¿no? Pero acá no hay. Gómez firma nacimiento otorgado y no hay otra información importante como para poder ubicarlo. Pero bueno, de todas maneras está acá en la radio. Si alguien lo conoce, seguramente pueden avisarle de que acá en FM Anta está esta documentación, que seguramente de mucho interés para él.

0: Es la hora 22.
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poco de la música de los Beatles. En este caso habíamos escuchado I Feel y anteriormente y ¿cómo es que se llama el anterior? Y yo la amo, creo que es, ¿eh? Sí. Vamos a seguir compartiendo la música, ya casi estamos a 15 minutos del final. Entonces, ahora la música te suena de esta manera, ¿eh? El Pilot y este tema que se llama Magia. No.

Nos empezamos a despedir para reencontrarnos nosotros el próximo lunes a las 0 horas, creo, que está desde Tucumán y de vuelta Marcela Guayar. El sábado, bueno, a la mañana está aquí en Amar. A la noche, desde las 10 hasta las 12 de la noche, está Alfredo Medrano. La música de los viejos se despide, por supuesto, hasta el próximo lunes. Chao, chao.

0: dice la hora, 22:30 minutos.
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1: Sillas que caminaron nuestra historia y que vivieron intensamente los valores humanos, ¿no? Los revalorizaron, los pusieron en la práctica, los pudieron poner como su norte y construcción de forma de vida, ¿no? Pero esto, estas vidas intensas valorando estos valores humanos, se transforman también, en el caso de San Cayetano, como un fenómeno religioso popular, ¿no? Nos pasa a todos, en cada lugar. A mí me pasa en un barrio determinado de Río Cuarto, que está la iglesia de San Cayetano, o en Buenos Aires Líneas, o en cada punto del país hay un San Cayetano que cuando llegue el 7 de agosto, se conmemora y todas las personas buscan encontrar una esperanza en un momento que también hay que contextualizarlo, de que no es tan fácil y que sobre todo lo que se valora mucho es o buscar y encontrar empleo o tratar de proteger el empleo que uno tiene, ¿no? Sea de manera formal o informal, pero lo que permite sostener el pan de cada día y el espacio, la vida en familia de cada día. Pero es un fenómeno popular de fuerte intensidad, Gustavo, ¿no?
2: Sí.
1: Que ha marcado toda una historia. Fíjate vos que las características de cómo se da en la Argentina no es en todo el mundo, ¿no? Acá se ha concentrado la idea de un San Cayetano vinculado al trabajo y al pan, ¿no? Se ha popularizado, sí, de ese modo. En otros países tiene más una mirada de aquel hombre que defendía a los más desprotegidos, a los más vulnerables, a los que no tenían amparo. Aquí se concentró más en el pan y en el trabajo, ¿no?
2: ¿Y por qué será esto? ¿Por estas idas y vueltas que tenemos en nuestra bendita Argentina? Digo, idas y
1: bueno,
2: venidas
1: son económicas. Las características culturales, ¿no? Estamos, sí, hablando de una cultura popular que nace al calor de estos valores humanos que rescataba en este caso San Cayetano, porque sí, también uno lo vincula con San Francisco por la austeridad, ¿no? Son santos que han valorado mucho la austeridad. Fíjate, Gustavo, que estamos hablando de un santo que se recibió de doctor en Derecho Canónico, doctor en Derecho Civil, con todos los honores, y que luego de haberse recibido con todos los honores y de provenir de una familia muy rica, de nobles, su padre era un conde, él opta, después de haber podido ser incluso en su vida religiosa, cuando pasa a ser sacerdote, posteriormente a ser doctor en Derecho, y ocupar lugares muy importantes del Vaticano, sin embargo un día opta por decir: yo quiero trabajar y estar al lado de la gente, de los que sufren, de los que no encuentran amparo, de encontrar esa mirada sobre el que nadie quiere mirar, ¿no? Y es un ejemplo, por eso digo, esta dimensión tan cotidiana de un santo que hoy también tenemos que reproducirla de algún modo, ¿no? Porque son ejemplos a seguir en un mundo que le cuesta encontrar ejemplos que sean rectores para recuperar ese sentido de esperanza. No es fácil, ¿no? Un gran defensor de la justicia social. Y además generó, desde el punto de vista de la época, reformas en la iglesia. San Cayetano fue de los que pensó que no había que dividir la iglesia, sino que había que, desde la unidad y sin romperla, modificarla por dentro. Dice: para cambiar la iglesia tengo que cambiar primero yo, decía, ¿no? Y privilegiado, por ejemplo, la justicia económica. Tema de mucho interés porque de algún modo representa a aquellos que se van cayendo, los que van quedando afuera, los que no encuentran el amparo de un empleo. Gustavo, el empleo, sabemos todos, como decía Freud siempre, ¿no? Tener un amor, un espacio de amor, y tener un trabajo da sentido de pertenencia, dignifica, a uno le da una ubicación en la sociedad y un proyecto de vida. Es decir, él tenía claro cuáles eran los puntos esenciales que dignificaban a la persona y le devolvían el lugar que tenía que tener en el desarrollo social. Por eso, de alguna manera, podríamos decir que un santo muy ligado, como vienen hablando los obispos y las pastorales sociales en este momento, a la justicia social, ¿no? Es decir, no solo hay que acompañar a quien no tiene condiciones para poder comer todos los días y las mejores condiciones, sino también acompañar y modificar aquellas estructuras económicas que dejan al desamparo a mucha gente cuando falta el empleo y cuando faltan las condiciones mínimas para vivir dignamente, ¿no? Que es un poco la dignidad de la persona, que está más allá de la posición social, la raza, ¿eh? Esta es un poco la idea que siempre fluyó en San Cayetano como eje central de todo su trabajo increíble y que ha marcado toda una época. Mira lo que significa hoy en la Argentina cada fecha como esta que vamos a conmemorar en muy poco tiempo, ¿no?
2: Sí, esa movilización de tantos y tantos peregrinos y gente que se dirige hacia distintos lugares para buscar una imagen de este santo, ¿es el más popular aquí en nuestro país?
1: Bueno, me parece que acá en la Argentina, de algún modo, es parte de la cultura popular, ¿no? Bien. Y si no, se cortó un poquito cuando me hiciste la pregunta. Entiendo qué características tiene la Argentina, ¿no?
2: Sí, sí, digo, es el más popular, el más venerado aquí en nuestro país, digo, cada 7 de agosto, porque ahí es como que todo el mundo se acuerda. Quizás otros, en otras fechas, otros santos pasan sus días medio como desapercibidos, pero este no.
1: No, este no. Este no, precisamente por esta cuestión de lo que significa el trabajo para la persona. El trabajo le da un lugar en la sociedad, le da sentido de pertenencia, le da raíz. Y de algún modo este santo representa la posibilidad de tener un trabajo. La gente, muchos de nosotros vamos a San Cayetano con la esperanza de conseguir un nuevo trabajo, con la esperanza de que se alivie el sufrimiento, con la esperanza de mantener o preservar el que se tiene. Sabemos hoy que el contexto no es fácil, Gustavo, ¿no es cierto? De hecho, hay datos que realmente son preocupantes y de alguna manera uno lo ve, por ejemplo, era un santo que luchaba contra la usura. Por ahí no se conoce mucho esto, ¿no? Él creaba organizaciones para favorecer y ayudar a los que menos tienen y a los que estaban en situación difícil para que no se endeudaran, para que no fueran presos de la usura. Y uno ve por ahí las estadísticas que aparecen, que parece tan real este ejemplo de San Cayetano, ¿no? Porque tan real porque hoy uno de los grandes problemas del país es el endeudamiento con los bancos, que la gente tiene a veces por el gasto cotidiano en los supermercados, ¿no? Es una de las noticias que suelen aparecer muy cotidianamente. Bueno, San Cayetano marcó esta línea, es decir, de algún modo tratar de ayudar, creo, una especie de banco de pobres, tenía otro nombre, pero era para combatir que nadie se aprovechara de la necesidad y la desesperación y que cayera en la servidumbre de tener que estar de rodillas frente al apriete financiero de la época, pero también marca una línea de hoy. Por eso me parece muy interesante, porque no solo había un San Cayetano que está en la estampita o un San Cayetano que está en una figura de mármol, sino que de carne y hueso, sensible, contemplativo, profundo, y que esencialmente sabía que el trabajo y el pan cotidiano, que es lo que hoy los argentinos sentimos, como que cada vez que hablamos de San Cayetano casi que hablamos de trabajo y de pan, ¿no? Se popularizó y es un fenómeno al que todos quedamos de alguna manera atrapados porque supera la propia dimensión religiosa y se mete en la cultura popular.
2: Eso te iba. Miguel Ángel, iba a eso, la devoción a San Cayetano puede entenderse ya como un fenómeno que trasciende lo religioso y cumple de alguna manera hasta una función social.
1: Y sí, indudablemente, si bien es cierto que la dimensión religiosa tiene que ver con la vivir intensamente los valores humanos, o sea que no estaría tan por fuera, pero para la interpretación popular por ahí va más allá, ¿no? Es decir, va más allá porque se lo ha asumido como el que en los momentos más difíciles se puede pedirle a él para encontrar de vuelta la esperanza, el amparo, ¿no? Pero ya como una cultura popular, ya como algo que se vive cotidianamente y que es de todos los argentinos. Yo creo que En los próximos días vamos a vivir eso. Claro. Y de algún modo, digo, yo puse ejemplos concretos como el problema que hay con el endeudamiento de la gente para comprar comida en este tiempo.
2: Sí, para cuestiones básicas. Podríamos decir,
1: cuestiones básicas. Cuestiones básicas. Sabemos, por ejemplo, que digamos, en el caso de Córdoba, la provincia, sabemos que hay un 35% de familias completas que trabajan y un 40% de su trabajo se lo llevan, por ejemplo, los alquileres. Hoy es más productivo tener viviendas que trabajar. Se van invirtiendo los valores porque la vivienda se actualiza, el que tiene para alquilar una vivienda. El trabajo, por ahí no, y va perdiendo poder adquisitivo. Entonces, ¿cómo no mirarlo a San Cayetano como este espacio de esperanza para decir, bueno, ¿cómo ayudamos desde algún lugar, no solo para campear el hambre y acercarnos en lo que se llama la cultura del encuentro que tanto difundió el Papa Francisco, sino también cómo se cambian algunas condiciones que permita que la mayoría de la sociedad se sienta parte, y no queden estos espacios donde la gente va perdiendo la esperanza precisamente por la falta de trabajo, de empleo, que en definitiva es la dignificación del ser humano, porque es llevar el pan cada día y sentirse reconocido en una sociedad. Entonces este fenómeno popular dice mucho más que una estampita, que un día. Es un ejemplo que se tiene que tomar con la austeridad y con el estilo y con el modelo con que lo ha planteado. Yo miraba en estos días, Gustavo, si me permitís la digresión, pero tiene que ver con lo mismo, ¿no? Yo, por ejemplo, en estos días veía, me gusta estudiar, investigar algunos temas de derecho y algunos en la profesión de psicólogo que ejerzo las dos, y ver, por ejemplo, los altísimos. Aquí en Río Cuarto, la pastoral social joven ha realizado un estudio donde el 55% de los riocuartenses, por ejemplo, que tienen entre 16 y 20 años, sufren de ansiedad, ¿no? Respondido por ellos mismos, hecho en la calle, en la distribución, en lugares donde hay muchos. Y una de las grandes preocupaciones de los chicos de 18 a 20 años, Gustavo, de 16 a 18, la preocupación es la incomprensión, porque están en una etapa de construir su propia personalidad diferenciada de los padres, ¿cierto?
2: La adolescencia,
1: sí. Pero de los 18 a los 20, que no deja de ser adolescencia, el gran temor es el futuro. Sienten como una especie de cancelación el futuro, y esto aparece claramente en este trabajo de investigación que hizo la pastoral social en Río Cuarto. La ansiedad por el miedo a lo que no conseguir ese empleo que le permita sentirse parte de la sociedad en donde viven, ¿no? Es un ejemplo que pongo. Miremos la vigencia de San Cayetano. Por eso, este fenómeno popular cada vez se va consolidando más y va tomando una fortaleza que nos devuelve al ejemplo de San Cayetano y nos devuelve a esta idea de la dimensión religiosa tomada de la vida intensificada de lo que son los valores humanos. No perder el eje, no perder el centro en medio de tanto microestímulo para que consumamos, sino volver a esa quietud que nos permite ver a dónde están los dolores y las heridas que nos están marcando tanto, ¿no? Así que, ¿cuánto del fenómeno popular y la sabiduría nos devuelven a estos conceptos, a estas ideas cotidianas, ¿no?
2: Y han pasado tantos años, y se mantiene vigente, y yo diría que hasta en algún momento, Miguel Ángel, esto llega hasta agravarse la situación.
1: Y sí, porque, digamos, uno observa, me pasa con gente que uno atiende en cualquiera de las profesiones, ¿no? Hay mucho miedo a perder el trabajo, por ejemplo.
2: Claro.
1: Hay mucho miedo porque hay mucha gente con trabajo precario que no va a tener aportes sociales para poder jubilarse alguna vez, y no tiene mutual, por ejemplo. Claro. Mira, un estudio de la UCA, Gustavo, del 2025-2026 nuevo, del Observatorio Social de la Universidad Católica Argentina, nos está diciendo que el 92% de los trabajadores se sienten con la cabeza quemada, por ejemplo. Estos son datos que lo pueden reflejar y los pueden ver y mirar en lo que publica la Universidad Católica. Es decir, estamos en un momento donde es muy necesario revalorizar la dignidad de la persona, el derecho al trabajo, el derecho a tener un proyecto de vida a partir del trabajo y de tener no cancelado el futuro, sino redescubrir la esperanza a partir del ejemplo de San Cayetano. Pongo algunos ejemplos de hoy porque me parece que son valiosos. Por eso las pastorales sociales están planteando mucho de lo que has escuchado en estos días, ¿no? De cuidar la tierra, ¿no? La no extranjerización de la tierra. Porque son tierra, los bienes son de todos. No son las grandes extensiones, no pueden ser de personas que no comparten un proyecto común que tenga que ver con que pueda aprovecharse por todos, ¿no? Es un poco la idea de la sustentabilidad que tanto mantiene y sostiene la Constitución Nacional. No solo pensemos en hoy, sino en que le estamos dejando a las generaciones futuras para poder vivir esto. Todo esto parece increíble, pero todo esto es símbolo de un ejemplo, como podemos decir, este fenómeno popular de lo que es San Cayetano y de lo que fue San Cayetano como figura y esta tremenda dimensión del religioso, ¿no?
2: Trascendiéndolo lo religioso y convirtiéndonos en una realidad diaria. Miguel Ángel, ha sido un gustazo poder escuchar estas palabras de un abogado, psicólogo y un hombre que está permanentemente estudiando estas cuestiones sociales, no solamente de Río Cuarto, de Córdoba, sino de toda la República Argentina. Será hasta cualquier momento, un abrazo enorme.
1: Gustavo, ha sido un gusto realmente y gracias por honrarme con esta invitación. Y a recuperar la esperanza y a cambiar condiciones para que la gente viva mejor. Nos hace falta. Y a San Cayetano que nos inspire para esta renovación de esperanza. Un abrazo grande para ustedes.
2: Ha sido un gusto y nos has honrado esta noche. Miguel Ángel Beiso, abogado, psicólogo, funcionario provincial, fue funcionario nacional. Hoy es uno de los referentes de lo social en Río Cuarto y a nivel nacional también.
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0: De turno noche con
1: Luciano Pereyra, La Clave, Si No Es Muy Tarde y Antes, Chayanne con Madre Tierra.
0: Monier es una fiesta.
1: Salames. Monier.
0: Fiesta de sabores.
1: Techito verde.
0: Autopista un cativo. Salames.
1: Monier.
0: ¿Cuál es la parada?
1: Obligada.
0: Y si hablamos de salame, son los de
1: Monier.
0: Techito verde, autopista un cativo. El top acaba de indicar las 23 en la República Argentina. Noticias ahora con Alberto Rosselli, Gloria Tomás y el deporte con Jorge Cacho Marcano.
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0: Buenos Aires.
1: La Unión Cívica Radical Nacional pidió a sus senadores que voten en contra de la ley de tierras y complica el proyecto del oficialismo.
3: La decisión pone en duda la posibilidad de que La Libertad Avanza reúna los votos para tratar la iniciativa en la sesión prevista para el 6 de agosto.
1: Córdoba.
3: La empresa provincial de energía de Córdoba anunció cortes para este sábado, 1 de agosto, en múltiples barrios de la capital y en las ciudades de Río Ceballos, Unquillo y Río Cuarto.
1: La EPEC anunció que las interrupciones de energía serán durante la mañana en los barrios General Paz, Poeta Lugones, Bella Vista, Colinas de Vélez Sarsfield y Parque Vélez Sarsfield.
3: Durante la tarde, los cortes están previstos en Colinas del Cerro, Villa del Cerro, Cerro de las Rosas y Urca.
1: Internacionales.
3: La justicia peruana dispuso la excarcelación del expresidente Ollanta Humala.
1: El exmandatario cumplía una condena de 15 años por aportes ilícitos a su campaña electoral.
2: Deportes.
4: La Conmebol dio a conocer los días, los horarios para los octavos de finales de la Copa Sudamericana. Recordemos que después de la clasificación, Boca tendrá como próximo rival a Recoleta de Paraguay. El partido de ida será el 11 de agosto a la hora 19 en Buenos Aires. Por el momento en la cancha de Huracán. La revancha el 18 de agosto, a la misma hora, por supuesto, a las 7 de la tarde, en Asunción, en el Estadio Defensores del Chaco. Mientras tanto, que el otro partido que tiene como protagonista a equipo argentino y es el que van a protagonizar River, que va a enfrentar a Independiente Santa Fe, el primer partido se va a disputar el 12 de agosto, 21:30, partido que se juega en Bogotá, y la vuelta la harán el 19 de agosto a la hora 21:30 en el Monumental. Y el otro representante argentino será Tigre, que va a jugar el miércoles 12, el partido de ida de la llave frente a Montevideo City Torque. Se va a jugar a las 7 de la tarde en cancha de Tigre, en Victoria. Y la vuelta será el 19 de agosto, 21:30 en Montevideo.
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0: 3:07. Esta es la música de turno noche, cerrando el viernes, cerrando esta semana con
1: Lucky Player en la voz de Madonna.
0: Qué lindo, ¿eh? Madonna, que vimos hace poquito en la final del Mundial, ¿eh? Ahí apareció
1: en el entretiempo, había un show, claro, sí. Como el Super Bowl, y ella decía que hinchaba por Argentina. Bueno, Muy bien terminó el partido contra Inglaterra, ella sacó todo un video con inteligencia artificial donde reemplazó a los principales artistas de su video por nuestros jugadores más importantes. O sea que estaba a favor. Después, bueno, no se puede decir que es un mufa, no.
0: Montecaseros, en la provincia de Corrientes, a esta hora tiene 24 grados, 2 décimas de temperatura, humedad 63%, y es el lugar de la Argentina con la temperatura más alta. ¿Qué pasa en Córdoba?
1: 19 grados 8 décimas la temperatura aquí, 56% es la humedad, continúa el cielo nublado, viento del oeste a 4 kilómetros por hora, la visibilidad 10 kilómetros.
0: Está llamando el señor Fernando Razo, eso significa que la cadena 3 Argentina nos lleva a la Boulaye, que presenta Expo Regional del Sur.
1: Expo La Boulaye, sábado 9, domingo 10 de agosto. Invita a Municipalidad de La Boulaye.
0: Fernando Razo, te estamos escuchando. Buenas noches, ¿cómo te va?
2: Hola, Gustavo, a Chiqui, bueno, a todo el equipo, buenas noches para todos. Un día muy nublado en Villa María durante la mañana, después apareció el sol, estuvo lindo, a esta hora está muy agradable, con mucha humedad, pero muchísima humedad. Habrá que ver qué hace el tiempo con nosotros en las próximas horas. Nos trasladamos a La Boulaye porque estamos a una semana, exactamente a una semana que empiece la gran exposición Expo La Boulaye, la Expo Regional del Sur, que se va a desarrollar el sábado y el domingo de la próxima semana, es decir, 8 y 9 de agosto. Hablamos con Alejandro Properzi de la organización, que nos cuenta.
3: Va a ser una muestra siempre orientada a la familia, que podamos venir a pasar todos un fin de semana hermoso en familia con variadas actividades, ¿no? Estamos dentro del mes del Día del Niño, así que también va a estar un poco orientada a eso, y bueno, va a ir desde las actividades del agro hasta cualquier interés general para la familia. Aparte campero, este año podemos volver con el remate de aves, que nos está costando un poco porque mucho trámite, pero se está logrando. Van a estar los Transformers para los niños, autos antiguos, una variedad. El parque gastronómico, que está súper nutrido, viene con mucha actividad también este año el escenario.
2: Bueno, por supuesto, en el escenario hay un gran escenario que se forma, tanto para sábado a la tarde, domingo a la tarde, y alrededor una especie de gran U, como de 200 metros de largo por unos 100 metros de ancho, todo con los food truck y demás. Habrá espectáculos regionales durante todo el fin de semana. La entrada ya se definió, será 10.000 pesos con entrada para los dos días, con los niños gratis, con los jubilados gratis, y por supuesto con la posibilidad de ganar un auto, 0 kilómetros y un viaje al Caribe con la participación de la entrada. Se prepara y estamos a una semana de La Boulaye.
0: Muy bien, muchas gracias, querido Fernando Razo. Ya vamos a volver contigo desde otro lugar de la provincia de Córdoba para más información. En vacaciones de invierno, tu mejor programa es San Luis. Viví San Luis todo el año. ¿Dónde nos vamos de paseo en San Luis, Gloria?
1: A San Francisco del Monte de Oro, y así viajamos al corazón de la historia, donde las sierras abrazan el nacimiento de la educación argentina.
0: El aire serrano, el murmullo de los ríos y arroyos, el canto de las aves y la tranquilidad de sus calles invitan a conectarse con la naturaleza y dejar que el paisaje cuente su propia historia.
1: En el norte de San Luis, entre las sierras y rodeado de una naturaleza generosa, este pueblo centenario ofrece mucho más que un destino para las vacaciones de invierno.
0: Es una invitación a viajar por el tiempo, a descubrir el lugar donde comenzó a escribirse una de las páginas más trascendentes de la educación argentina y a reencontrarse con la esencia de la cultura de San Luis.
1: La cita imperdible es el solar histórico, donde el joven Domingo Faustino Sarmiento, en 1826, con apenas 15 años y bajo la guía del fraile José de Oro, dio sus primeros pasos como maestro.
0: En ese sencillo rancho de adobe que tuve la posibilidad alguna vez de recorrerlo, y es bellísimo y te lleva de viaje por la historia. Hoy declarado Monumento Histórico Nacional en 1941, nacía una vocación que cambiaría para siempre la historia del país y que hoy con gloria estamos invitándolos a recorrer la provincia de San Luis y el lugar elegido.
1: Y hoy, este año 2026, sí, es declarado por el gobierno de San Luis como el año de la educación, ¿eh? Así que mirá qué importante si uno pudiera también unir la historia con lo trascendental que es este año 2026.
0: San Francisco del Monte de Oro, el lugar elegido que sorprende mucho antes de llegar a sus museos, transitar sus calles tranquilas para descubrir antiguas casonas, plazas llenas de vida como la iglesia de San Francisco de Asís y tantos lugares que tiene la provincia de San Luis, que los invita a disfrutar de sus vacaciones de invierno.
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0: Este es el ritmo de la noche de Cadena 3 Argentina sonando con...
1: Tina Turner, lo que tienes es lo que ves, y antes era Génesis y Celado.
0: Vamos a Tucumán. Está llamando Gabriel Melián, que se suba con más información. Gabriel, buenas noches, ¿cómo te va?
2: Buenas noches a todos en el país. Le contamos sobre lo que ha sucedido durante el Mundial. Paso a paso creo que estuvimos en lo deportivo, pero también en una cuestión de salud que el gobierno de la provincia de Tucumán llevó adelante. El programa de atención de salud cardiovascular se llamaba Palpitar y hoy cerró la actividad, por lo menos formalmente, después de casi 2 meses de trabajo. Múltiples atenciones y muchas vidas salvadas, según afirma el ministro de Salud de Tucumán, Luis Medina Ruiz.
3: Detectar personas que tenían un riesgo cardiovascular alto, que en el transcurso del Mundial corrían un riesgo elevado de tener un accidente cerebrovascular o un infarto eventualmente. Con resultados muy exitosos, hemos detectado prácticamente y evaluado a 29.548 personas, donde se controlaron la presión arterial, se evaluó el riesgo cardiovascular, se le controló el peso y la talla, se evaluó también su glucemia, sus otros factores de riesgo, y 150 personas tenían valores muy peligrosos de presión arterial. Y aproximadamente 1.500 personas tenían un riesgo elevado de tener un accidente cerebrovascular o tener una descompensación diabética o tener un infarto agudo de miocardio. Y eso, detectado a tiempo, seguramente ha salvado muchas vidas. Tenemos otros datos, que es el hecho de detectar que el 30% de las personas que se controlaron la presión arterial y tenían la presión arterial elevada, no sabían que tenían hipertensión arterial. Por este programa, ya conocen que tienen esta enfermedad, están incluidos en los programas provinciales y con la garantía de un seguimiento y de la provisión de medicamentos. Hemos tenido durante el mes del Mundial 38 pacientes con infarto agudo de miocardio, estamos hablando solamente del sector público. De esos 38 pacientes, todos fueron atendidos en forma oportuna.
2: Claramente, es un aspecto de la salud que se tiene que tener muy en cuenta cuando lo deportivo nos afecta como nos ha afectado este Mundial. Un abrazo, el lunes vuelvo con más información desde Tucumán.
0: Muy bien, muchas gracias. 1 de agosto, mañana es el día de la novia. En la República Argentina,
1: también.
0: Blanca y radiante.
1: Saluden a la
0: blanca
1: novia.
0: Blanca y radiante va la novia, dice la canción.
1: Antonio Prieto cantaba esa canción, chileno él.
0: Algunas fuentes lo citan el primer domingo de abril y otras lo citan mañana. ¿Qué más? Día Internacional de la Pachamama, lo dijo claro. Gloria, se todos conmemora saben, en Argentina, claro. Bolivia, Colombia, Chile, Ecuador y Perú, bien digo. Mañana es el Día Mundial de la Alegría.
1: Mirá.
0: Alegría, alegría. Muy bien, aquí estamos.
1: Qué lindo. Bueno,
0: ¿qué más? Comienza la Semana Mundial de la Lactancia Materna. Se conmemora del 1 al 7 de agosto. Bien, algunos
1: mirá qué importante
0: que estamos recordando o anticipándonos al efeméride del día de mañana. Alejandro Heredia se suma ahora desde San Luis con más información. Alejandro, ¿cómo estamos?
4: ¿Qué tal? ¿Cómo estás? Buenas noches para todo el país. 21 grados la temperatura en San Luis Capital. A esta hora cielo algo nublado, la humedad 33% y se esperan tormentas aisladas en las próximas horas. Para mañana sábado, el pronóstico anticipa una máxima de 21 grados, cielo parcialmente nublado y ventoso durante todo el día. San Luis cerró las vacaciones de invierno con un 53% de ocupación turística, superando ampliamente el 34% registrado en 2025, aunque por debajo del 60% de 2024. Durante el periodo, el movimiento turístico generó un impacto económico estimado en más de 5.900 millones de pesos, con un gasto promedio de 88.580 pesos diarios por persona. La ocupación de las principales localidades se ven reflejadas con estos números: en Balde 96%, Cortaderas 90%, Quines 81%, San Jerónimo 76%, Villa de Merlo 58%, Luján 56%, Villa de la Quebrada 50% y Potrero de los Funes un 49%. Los datos fueron elaborados por el Observatorio Turístico del Ministerio de Turismo y Cultura con información aportada por los municipios. Es todo por ahora. Buenas noches.

0: Caligaris a esta hora de la noche haciendo...
1: Razones.
0: Tenés razón, Gloria. Muy bien.
1: Y Gloria Estefan, mirá. Bien. Me dijiste Gloria y también Estefan. Recordé que había estado cantando mi tocaya, mi tierra.
0: Muy bien. Y tocaya y colega, porque también Gloria es...
1: Claro.
0: Bueno, vamos la ciudad de Villa María, porque Fernando Razo trae más noticias. Villa María, ciudad abierta.
1: Más universitaria.
0: Más amigable.
1: Vení a disfrutar la voz también.
0: Municipalidad
1: de Villa María.
0: Presenta la información con el señor Fernando Razo. Fernando.
2: Bueno, Gustavo, mucho ruido causó ayer la presentación del queso gigante, el queso solidario, que es el queso más grande de América, el queso semiduro más grande de América, que tiene un fin solidario que se va a rematar por allá, por falta un mes todavía, por el mes de septiembre, el comienzo del 3 al 6 en la Meca, en la exposición, la mega exposición del Centro Argentino en la Sociedad Rural de Villa María. Estuvo presente el intendente de la ciudad, se dice que está... invitado el intendente y el gobernador para cortar el queso el día que se vaya a hacer por allá por el comienzo del mes de septiembre, y esto decía el intendente de la ciudad.
3: Tenemos pioneros, que tenemos líderes de hace muchos años, que tenemos gente, productores lácteos, que van evolucionando tanto con la genética como con la infraestructura del bienestar animal que requieren, y por supuesto también tenemos una escuela de lechería que aporta esa visión técnica para que vayan emergiendo nuevos productos, la complementariedad entre las empresas, la articulación, y esta muy buena idea que ha tenido José Iacheta, que es el máximo exponente que hoy tiene la Argentina en materia de organización de exposiciones rurales, que vincula la ciudad, el campo, que vincula la educación, la producción.
2: Bueno, por supuesto, el queso ya ha sido elaborado, está cuidado celosamente, un metro cúbico, como si fuera un vin con un metro cúbico. Bueno, esos son los 1,000 kilos de queso que serán entregados de la forma que hemos mencionado y que por supuesto serán parte de la gran exposición. Volvemos el próximo lunes.
0: Chau, Fernando, que tengas un excelente fin de semana. Salta también, a esta hora es noticia con Elisa Zamora. Elisa, ¿cómo estás?
4: Hola, ¿qué tal? ¿Cómo estás? Muy buenas noches al país. 17 grados la temperatura en la ciudad de Salta. Agosto llega con 100 actividades por la Pachamama, con ritos ancestrales, festivales, ferias en toda la provincia. Hoy les cuento una de estas actividades que se realiza a esta hora en el Centro de Residente Ballistos y Puniños, la Casa de Severo Báez y Rafaela Gaspar. El lugar ya fue declarado Memoria del Patrimonio Cultural Inmaterial, dijo a Cadena 3 Viviana Báez.
5: Vamos a comenzar con el gran homenaje a la Madre Tierra Pachamama, haciendo la apertura del mojón. Mis hermanos que traen sus ofrendas para brindar a la Madre Tierra, como la papandina, el charqui, la chalona, el maíz pelado. Bueno, estamos ya empezando a hacer la ronda de las quichichas tempranito. Se va a estar combinando el té de ruda, que también es muy importante para el primero de agosto. Durante el día de mañana vamos a tener la bendición de las comidas, la asomada de los vehículos que va a estar en la calle de mi hermano Ramiro Báez, la ceremonia central que se va a realizar ahora a 15:30, y después todo el público en general, los copleros que nos acompañan de toda la vida, los músicos.
4: ¿Por qué se realiza el té con ruda y no caña con ruda?
5: Tenemos las dos opciones, té con ruda o caña con ruda. Y las energías también para la persona. Té con ruda se prepara, se pone una pava de agua, se le pone la ruda y después se lo endulza con un poquito de miel.
4: ¡Ay, qué rico!
5: Un chorrito de alcohol, o sea, algo de alcohol tiene.
4: El Centro de Residente Ballisto y Puneño va a ser declarado como lugar de memoria, ¿verdad?
5: Lugar de memoria del patrimonio inmaterial de la provincia de Salta. Toda la vida mi padre y mi madre lo han peleado, porque en realidad ellos son los que mantienen vivas las tradiciones hace, como te decía, más de 50 años. Nosotros primero rezamos, porque nosotros somos católicos, le pedimos permiso a Dios, a la Virgen, y recién vamos al homenaje a la Madre Tierra Pachamama. Siempre tenemos una copla, pero la Pachamama, Pachamama, Madre Tierra, de tu vientre nace el agua, nos das todo para la vida, bendita es mi tierra amada. Esa copla es de mi madre, Rafaela Gaspar.
4: Pachamama, Santa Tierra, bienvenido agosto, muchas gracias, muy buenas noches.
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0: 9:45 minutos, estamos en la parte final de Turno Noche. Ya llega Noche y Día a la radio. Ahora vamos a Mendoza. Laura Carbonari se suma a nuestro programa. Laura, buenas noches, ¿cómo te va?
1: Muy buenas noches. Actualizamos todos los datos desde Mendoza, el tiempo, los servicios y sobre todo la agenda cultural para encarar el fin de semana. Primero el tiempo, una intensa jornada de viento sonda tuvimos durante este día, con ráfagas que superaron los 72 kilómetros por hora en Malargüe y provocaron la suspensión de clases. Comienza el recambio de masa de aire para este sábado 1 de agosto, ingresa un frente frío que desplazará definitivamente al sonda, dejando el cielo parcialmente nublado, mucha tierra en suspensión, con marcas que van de 6 grados de mínima y una máxima de 15. El domingo se mantendrá más frío, con una máxima estimada en los 13 grados. Alerta, porque hay apertura del dique Potrerillos. Atención, ese es un dato crucial, porque mañana a partir de las 8 de la mañana abrirán el descargador del fondo del dique Potrerillos para tareas de limpieza. Defensa Civil pide evitar por completo acercarse a las márgenes o ingresar al lecho del río Mendoza, ya que el caudal aumentará en forma drástica. Además, la turbiedad del agua podría generar cortes temporales en el Gran Mendoza, por lo que se exige un uso del agua responsable. Alta montaña, sigue cerrado el paso Cristo Redentor. 17 días ya llevamos de temporal persistente. El tránsito turístico, sin embargo, está autorizado con extrema precaución hasta la zona de Los Puquios, donde hay un hermoso parque de nieve para poder disfrutar de los medios de elevación y trineos. 1 de agosto, Mendoza celebra el Día de la Pachamama. Mañana sábado se suma Mendoza a la ancestral homenaje a la Madre Tierra con ritos de agradecimientos, sahumados, tradicionales tres tragos de caña con ruda en ayunas, cuya venta casera ha crecido enormemente en departamentos como San Rafael. Si bien el acto oficial se realizará el lunes 3 de agosto a las 10 de la mañana en el Parque General San Martín, Parque de los Pueblos Originarios, durante todo el fin de semana hay múltiples opciones en la Valle, peñas y homenajes, sobre todo porque allí las comunidades huarpes son muy importantes. Hay ceremonias abiertas en fincas como en Pedriel, Luján de Cuyo, y sobre todo en la villa de Uspallata, Las Heras, en donde allí también, cercana a la cordillera, hay ceremonias muy importantes. En Malargüe, sahumados. Y en el sur, en San Rafael, la gran asamblea por el agua pura, impulsada por un encuentro binacional con comunidades de Chile, en defensa de los bienes comunes y la madre tierra, sobre todo en el límite de la cordillera. Con la bendición de nuestra Pachamama y toda la información de la provincia, les mandamos un gran saludo para arrancar muy bien el fin de semana. Laura Carbonari, para Cadena 3, Mendoza.
0: Muchas gracias, Laura. Con este informe estamos poniendo el punto final a nuestra semana, a nuestro mes de julio y a nuestro programa Turno Noche. Recordarles que a esta hora, Monte Caseros en Corrientes tiene 24 grados 2 de temperatura, humedad 63%. ¿Qué pasa en nuestra ciudad, en la capital cordobesa, Gloria Tomás?
2: Bueno, una noche linda, apacible, sí, pero esperando ya que venga el viento y que descienda la temperatura. 19 grados 8 es la temperatura que tenemos en estos momentos, 56% la humedad. Aproveche lo que resta de la noche, parte de la madrugada, que está lindo. El cielo sí está nublado, pero ya va a venir el viento del sur y va a hacer que descienda la temperatura. Para mañana, mínima 10 grados, la máxima 19, cuando hoy tuvimos una sensación térmica de 29 grados. Y el cielo estará algo nublado. En la madrugada se espera este viento del sector sur, pero atención, con ráfagas que podrían ir entre los 50 y los 60 kilómetros por hora. Así que precaución si los agarra en la calle por la madrugada. Y luego en la noche también tenemos viento, pero del sector norte, también con ráfagas. El domingo desciende aún más la temperatura máxima. Va a estar un poco más fresco, cielo parcialmente nublado, y tendremos viento del sector norte, será de variada intensidad. Para el domingo, mínima 12, máxima 17 grados.
0: Y está a esta hora lloviendo en la Ciudad Autónoma de Buenos Aires y también en el AMBA. Chau, Luciano Alegre, ha sido un gusto compartir esta noche contigo. Chau, Diego Uberman, será hasta el próximo lunes. Gloria, buen fin de semana, que descanses.
2: Igualmente, mañana recuerde celebrar la Pachamama, la Madre Tierra que tanto nos da. Y bueno, hemos visto tantos desastres climáticos por lo mal que a veces tratamos a nuestra tierra.
0: Bueno, a reconciliarnos.
2: Y tome la caña, con ruda.
0: Bueno, mañana, claro, primera hora, vamos a desayunar eso.
2: Con buen fin mates, de semana.
0: Con unos matecitos.
2: No, tampoco es necesario
0: una ayuna. No puedo, tengo que conducir, no puedo. Llega Noche y Día en la cadena 3 Argentina ahora.
2: Sí, claro, llega Noche y Día.
0: Con Nora Kovasi, señora Norita, Nora Kovasi. Los invitamos a una gran madrugada.
2: Está allí esperando en la gatera.
0: Muy bien. En 9 minutos ya está al aire. Nos vamos. En el final los dejamos con algunos de los éxitos nacionales.
2: Bien.
0: Volvemos el próximo lunes a las 21, nuestro nuevo horario, con este programa llamado
2: Turno Noche. Ay, chau, Julio. Chau.

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Pero cómo no, nos sumamos, porque hoy es el día de la alegría, no solo de la Pachamama. Buen día, agosto, llegaste por fin. Julio se fue, Julio no está, ahora podemos decirlo ya, ¿no? Imaginar Julio con su valijita saliendo del... Claro, ya en el banco estaba ahí agosto esperando, empujando, y al fin llegó el octavo mes. ¿Cómo les va? Bienvenidos. Hemos vuelto en el día de la Pachamama. Ya decimos otra vez, presente, aquí estamos. Y alguien tiene que escuchar, tiene que bailar, tiene que disfrutar también de esta posibilidad que nos da el nuevo día. De vivirlo, y un nuevo mes que inauguramos, está así, nuevito, con moñito llegó, y espero que sea realmente por dentro un lujito, que bueno, nos traiga cosas buenas, y que si hiciste los rituales que aquí en otros países también hay y existen con la caña y la ruda, bueno, también cambian las energías. Entre otras cosas, es para eso, ¿no? Cambiar las energías, la salud, y en un mes tan cambiante en cuanto al clima. Y miren si no, julio se despide con calor y agosto ya nos prepara el viento del suroeste.

0: Gutiérrez, ¿cómo andamos, Walter? ¿Cuánto tiempo que no estábamos los dos en este horario, en este lugar? ¡Qué placer! Ya, la más federal está presentando en el Día de la Pachamama, noche y día. Él es Gutiérrez, más conocido como el Guti, y su nombre real es Walter Carlos. ¿Walter Carlos? Darío, Walter Darío. Mira, vos hacía tanto que ya no me acordaba tu segundo nombre. Bueno, él está del otro lado y veremos si hay 50 y 50, si hay mitad y mitad. No sé, primero de agosto empecemos a vivir. Gracias a todos los que ya están dando el presente en el mensajero. ¿Quieren hablar? Pero aprovechen, aprovechen decir las primeras palabritas del octavo mes. ¿Qué deseos, qué ganas tienen de qué escuchar? ¿Cómo empiezan este día especial, un primero de agosto? Digo especial porque, bueno, agosto también es un mes largo y angosto, y como dicen también, de muchos cambios climáticos. Por ahí hay días que uno va teniendo un calorcito, como un veranito anticipado, y hacia fin de mes ya con la Santa Rosa y su tormentita ya va cambiando. Pero nos falta mucho para la primavera, De este invierno nos queda un mes y dos semanas o algo así. Así que por favor, un mes y 21 días, usted lo ha dicho, cambiante es el clima más en estas épocas. Así que bueno, a cuidarse, a estar prevenidos. Ya le vamos a dar los datos puntuales de esta hora. Hoy es el día de la Pachamama, como decíamos, entre algunos pueblos se celebra la tierra y por supuesto hay quienes cumplen a rajatabla los estos pasos las ofrendas a la tierra, y otros que bueno lo hacen o lo hacemos a medias. Los que viven más allá, hacia el norte, tienen un día muy especial para dedicarle a la tierra, que después nos, y cada día nos da tantas cosas, ¿no? La Pachamama. Pero ya hablaremos de eso. Mientras tanto, fíjate qué tenés hoy en tu agenda, qué aniversario, qué cumpleaños cercano de alguien querido, y también lo podemos saludar desde acá, y si querés con tu voz, sino en el chat del mensaje o en el mensajero de Cadena 3. En el chat me refiero a YouTube, donde nos podés escuchar. La radio está en vivo, la auténtica Radio Federal de Argentina. La escuchás en YouTube noche y día hasta las 6. Ah, mirá la fotito de YouTube, pero qué pasa con esa naranja, camisa naranja. No, es la de la que traemos varias temporadas, Walter, en YouTube, ¿no? Así que ahí está, pensativa, así la doña con los nudillos. Ah, no, pero hay variedad, hay variedad, atenti, que tengo de varias. Sí. Bueno, ahí está. Mientras tanto, saludamos a todos nuestros compañeros que sí, ellos están en la web, en audiovisual, que nos dejan la página con toda la información de lo más importante, que después en cada corte para las noticias iremos actualizando. Y por supuesto a todos los que están en la web y que no nombramos a cada uno, pero que a todos los saludamos en particular, pues no sabemos quién está a esta hora, pero no queremos dejar a nadie afuera. Así que nuestros compañeritos de la web, de la webmaster, de todos, a todos. Ponen las fotitos, ponen los nombres de los programas, el horario. Hasta las 6 hacemos noche y día. Te escuchamos, te leemos y vemos fotos también. Sé que están anunciando, veo fotos de esas petaquitas, veo acá. Muy bien, ya vamos a saludar a todos y vamos a cada uno darles la bienvenida y el cariñito correspondiente a este primer día de agosto. La música es de noche y día, y no la queremos cortar ya.
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Empezar la versión de Chayanne de Pedro Navaja, canción emblemática, si las hay, del mundo de la salsa, de Blades Colón, de aquellos años finales de los 70, Siembra, un álbum emblemático que fue una colaboración además notable e histórica. Segundo álbum que hacían en conjunto Willy Colón y Rubén Blades. Y acá estaba el clásico de clásicos, pero la versión de Chayanne para arrancar nuestro noche y día, 1 de agosto. Baile, cante, cuente, dígalo, anúncielo, dígalo que usted tiene ganas a esta hora, cómo empezaría agosto. No, no lo diga con Mimi, como no lo vamos a... De acá no lo va a notar nadie, ni lo va a descubrir nadie el mensaje. A ver qué tenemos por acá. Bienvenido el Vientingui, llegando acá por Villa del Prado, dice Patricia. Nori, Walter, buen noche y día. Un tema de Ulises de Cabe Mamor, Roxana, dice Edgardo. Y Soledad, habla de dedicar el tema Ave de Cristal. A ver, Nora, buenas noches. Quiero mandarle un saludito a mi marido Víctor Colazo, que lo amo mucho y lo extraño. Que ya no falta nada por el tiempo que lo separa para verse, de parte de su mujer Verónica, y le quiere dedicar Ave de Cristal. Carlos dice y muestra de Tucumán la cañita, la petaquita, ahí con su corcho bien sellado, y está esperando ahí, esperando cuando mandó la foto, a unos minutitos después de las 12, y el ritual se pone en marcha, señores. Hola Nora, buenas noches y día. Hoy me maté laburando. Le hice caso a mi señora sin decir ni mu. Tomé toda la sopa. Así que merezco que me pases tu cariñito por la Puerto Rican Power. Oh, ¿te acuerdas ese tema? Gracias, que sigan los éxitos, dice Javier. Bueno, Javi, me alegra muchísimo que hayas hecho todo lo que tenías que hacer este viernes y cumpliste, así que te mereces tu cariñito. Hola, Nora, bienvenida. Que Walter no se olvide de tomar la caña con ruda. Yo lo hice, dice Clide. Presentes de Cosquín. Abrazo grande y saludos a la tribu de Noche y Día. Abracitos para ustedes. Hola, Nori, buenas noches. Paso a dar el presente, saludar a mi marido Salvador, decirle que lo amo infinitamente, que es mi vida, juntos a la par. Paulita también de Las Perdices, escuchando, pero quiere dar el saludo especial a Edgar, que los está escuchando. Decirle que lo amo mucho y siempre estoy aquí a su lado. Si puede ser el tema de la quinta estación, me muero, pero claro que sí. ¿Cuánto tiempo hace que estas canciones, por lo menos los sábados a la madrugada, estaban negadas a mí? Las podía escuchar, claro, pero Walter, yo descansaba, porque era la noche previa al domingo, que tenía que venir toda la madrugada. Ahora ya la previa la hago acá. Así que ambos días, ambos. Hola, hola, hola, Norita y Walterio. Yo preparé caña con ruda para tomar. ¿Qué más? ¿A qué hora las tomo? Dice Rusty. Y a la hora que usted quiera. En ayuna. Así que lo que usted considere en ayuna. Y dicen el 1 de agosto. Ya es el 1 de agosto, digo.

que ya está. La corpachada es la que se abre un pozo en la tierra para dar las ofrendas de comida, bebida, hojas de coca, vino y tabaco. La caña se toman 3 tragos en ayunas el 1 de agosto para espantar los males del invierno. O sea que, según Walter, hay que tomarlo cuando uno se levante. Así duerma de 6 a 12. Los traguitos hay que tomarlos después que se levanta en ayunas. Para él va a ser el ayunas tipo 12, cuando se levante y descanse. Bueno, bien. ¿Qué significa la pacha? Cosmos, tiempo y espacio, recordando que somos parte de la naturaleza y no sus dueños. Pero atenti, porque además hoy es el Día Internacional de la Alegría. Les deseo lo mejor a todos y que empecemos este mes y este día con mucha alegría, pero sobre todo con agradecimiento. Hay que ser muy agradecidos y bueno, y hay que hacerlo, ¿eh? Que contagie esta música a tus oídos y que la alegría esté entre nosotros.

0: día.
1: Los mensajitos estos que están llegando, y estos que estoy leyendo acá desde el sur, donde imagino yo el clima debe ser totalmente diferente, desde donde está lloviendo a mares como en Rosario, ni hablar de Buenos Aires. Hola Nori, qué lindo escucharla, le mandamos muchos abrazos de Chipoleti, Juanita y Gra. Le pido por favor enviarle saludos a mi familia y cariños a mi familia de Las Tapias, Juan Díaz, Muñe, Ro, Fabri, Pato, los queremos mucho, dicen por allá las chicas Juanita y Gra. Bueno, a ustedes les deseamos un excelente fin de y buen arranque también, y buen arranque para Román, que dice, pasados por agua en Rosario, me gustaría escuchar el cuento de Don Abraham, como siempre. Amigos, los quiero mucho. Un saludo al Guti Román de Rosario. Gracias por el cariño. Buenas, amigos de Noche y Día. Feliz día de la Pachamama. Ya tengo la petaquita para mañana, ese Darío. En Crespo los escucho. Hay truenos y relámpagos y una intensa lluvia. Zafamos del viento. Buena jornada, dice, los saluda Darío. Puede pasar Simón, el gran varón, por la Pepa Brizuela. Edgar, muchas gracias, dice Edgar. Acá tengo los datos, 23 en Córdoba capital a esta hora, 23 grados, 30% la humedad, muy seco todavía, o me parece poca humedad por lo que hemos pasado esta semana, ¿no? ¡Oh, qué manera de haber humedad todo en la ropa, en los ambientes, todo! Bueno, veremos si es 30% de humedad o no. Sí, ha bajado bastante entonces la humedad. El viento es del oeste, suroeste, a 15 kilómetros la hora, visibilidad 10 kilómetros. Y para Córdoba se vienen algunas temperaturas más bajas. Por ahora, por este fin de y por el comienzo de la semana, los primeros días de agosto. Pero después parece que volvería un poquito el calor para este agosto tan nuevito, el que estamos estrenando ahora en la radio, en la más federal y en Noche y Día. Entonces, para mañana, mínima 12, máxima 17, y el lunes ya comienza la semana, tanto lunes como martes, con máximas de 20, que se van a extender hasta el miércoles. De hecho, el miércoles mínima 8, máxima 20. No sigo porque si el calor este que anuncian jueves y viernes próximo es real, a mitad ya está como adelantándose la primavera. Pero bueno, vamos por parte. Hola Nori, buenas noches, feliz día de la alegría para mi amor Rubén Guzmán de Banda Norte, que lo amo. Un tema de José Vélez, Vino Griego. Esto es el chat de YouTube en vivo, donde podés escuchar Cadena 3, toda la programación, todo el día. Y atención, atención, porque ahí hay posibilidades de escribir mensajes. Pero en el mensajero te podemos escuchar. Dale, dale, apretá el play, el microfonito y lee un mensaje. Y leemos tu mensaje o escuchamos tu voz. Buenas amigos de Noche y Día, feliz día de la Pachamama. Estoy en Crespo, dice Darío. Rubén Darío, Walter Darío. No, él es Darío, simplemente. Acá están llegando algunos mensajitos, así que ya los vamos a escuchar a todos. ¿Qué más dicen por acá en el YouTube? Muy buenas noches, Nora, escuchando Cadena 3, Noche y Día, desde Torquins, provincia de Buenos Aires, dice Pedro. Hola, quiero Noche, tú sabes de todo, de Quique Villanueva, gracias, del Mono Zárate, desde mi querida Rioja, que ahí se me dice, sos Nora, así que te saludo a vos. Bueno, claro, hoy descansa Susi, mañana también. Nori, ¿viajás tanto todos los días, campeona de los caminos? No, no, para nada. Vivo en Córdoba. Y no tan cerca, pero sí. No, no viajo. El viaje es corto. Como a usted, Gutiérrez, somos medio vecinos. Bueno, ¿qué más tengo por acá? Bueno, a saludar a toda la gente que recién empieza a sintonizar la radio. Estamos con Walter Gutiérrez, como los sábados del resto del año, y así será. Y está ahí en la entradita avisándonos de si hay viento, si pasa algún cardo como en las películas, ¿viste? Del desierto. ¿Viste esos que están todos rodando? No, el viento viene, pero no es para tanto. Acá no hay, estamos cerca del campo. Pero bueno, por ahí, ¿viste? Algunas ramillas van volando. Entonces él nos va a avisar de todo. Fabián Becerra, que está en el ingreso hoy de la radio cuidándonos. Y además del Día de la Alegría, que nos gusta compartir con ustedes es el día de la sobrecapacidad de la Tierra. Pero, che, estamos ya sobrepasados. Hemos agotado el presupuesto de la naturaleza para el año. Durante el resto del año, la sociedad opera en un exceso ecológico al reducir reservas de recursos locales y acumular dióxido de carbono en la atmósfera. Por eso, también se lo conoce como Día de la Deuda Ecológica o Día del Sobregiro de la Tierra, o también, claro, porque es el día del calendario en que la humanidad ha agotado por este año el presupuesto de la naturaleza. Así que, bueno, hay que ahorrar. Sobre todo, ¿sabes qué? Ahorrar eso, exceso de, no sé, de todo eso que desperdiciamos, y además hacemos mal a la atmósfera con ello. Por ejemplo, el dióxido de carbono, que lo dejamos acumular. Bueno, Organización Mundial de la Salud ha decretado que desde 1992, del 1 al 7, es la Semana Mundial de la Lactancia Moderna. Ya lo dijimos, quienes buscan hoy en Argentina y Paraguay contrarrestar los males del frío y otras males y otras feas, momentos económicos, enfermedades, mala energía, a lo largo de este mes, lo que hacen es elegir Caña con Ruda. Nosotros elegimos esta música con Walter para vos.

0: Hola, gente linda de Cadena 3. Me encantaría escuchar Cuando la ilusión es camalote. No sé qué nos canta. El tema es así: Cuando la ilusión es.
1: Oh, cuando. A ver, escuchemos a ver si canta todo el temita. A ver, se escucha.
0: Hola, gente linda de Cadena 3. Me encantaría escuchar Cuando la ilusión es camalote. No sé cómo se llama, pero es así. Cuando la ilusión es camalote, que se va por esas aguas, mogando a la deriva. Cuando la esperanza es un islote, donde cuervos y caranchos hacen pronto sus guaridas.
1: Santa Fe es el hombre.
0: Llora la costera y pregunta: ¿dónde está mi amor más moreta? Un beso grande, gente hermosa. Lo escucho todo el día. Escucho todo el día Cadena 3. Escucho ustedes. Un beso grande. Que tenga un excelente coronado.
1: Merece un poquito de esa canción. Gracias, Marcelo.

0: Costera, Costera es el nombre. María Elena la hizo popular. María Elena, una de las voces inolvidables del folclore, que también había nacido bajo el signo de Leo. Mira vos, él sabe porque se, ya me pasó como 50 nombres de gente famosa como él, Gutiérrez, que cumple el 24 de agosto. Ah, 25. ¿Pero el sábado fue 25? Ah, mira, yo como, viste, los fines de semana ya pierdo noción del tiempo. Saludé, Guti. No pudimos hacer festengue porque, bueno, era día de trabajo para algunos y de descanso familiar para usted. Nori, un beso para mi marido que lo amo. Soy Noemí de Olivos. Quisiera el tema Último Tren a Londres, dice Noemí. Pero cómo no, y lo pasaste lindo, sí, realmente, ¿no, Guti? Espectacular, con amigos que llegaron, claro, con sorpresita ese que le han llevado cosas ricas. Un amigo de la infancia. Bueno, le mando un saludo a Cristian Coco y un amigo que es el doctor Julio César Acosta. También le mandamos un mensajito de que nos va de viaje, se va de gira y nos va escuchando y nos manda saludos para Walter y mí. Y yo. Hola, Nori Guti, aquí escuchándolos, dando el presente, hermosa la música que están compartiendo. Feliz día, la felicidad, fin de semana para todos. Deseo que tengan todos un hermoso y bendecido día, una madrugada, jornada, mes, todo, dice Sabri. Y manda bendiciones, cariños y besos desde Argüello. Héctor manda también saludos desde Arroyito, Córdoba. Un abrazo grande, Dani Romero. Pide un tema de Rally Barrio Nuevo. En la Pulpera de Santa Lucía, creo que lo hacía con Elvira Ceballos. Bueno, hay momentos de folclore más adelante, hay tango. Es el formato habitual hasta las 6 de noche y día. Tira para arriba, de Miguel Mateos. Quien lo pide es Gustavo. Saludos a los mejores. Acá en Arroyito, dice Gustavo, viento y tierra. Y bueno, estaba como programado, ¿no? Esta baja temperatura con respecto a los días anteriores, que al menos en Córdoba capital se pronostican para hoy y mañana, es que la trae el viento. Secando humedad, vientito, por favor. Y la ropa a los que estaban renegando y ya no sabían qué poner, se sacaban ropa que ya ni andaba ni el tal, ya se había achicado o agrandado el cuerpo, pero bueno, tenían que recurrir a eso porque no se les secaba. O han pasado también en distintos lugares del país días de mucha humedad. Bueno, a ver, ¿qué cuenta la gente por ahí? Hola, ¿quién anda por ahí?
1: Hola, Norita, ¿cómo estás? Buenas noches.
0: Va bien.
1: Acá estamos llegando a Puerto San Martín con el agua. Espero que tengan una buena jornada. Un abrazo para todos. Dios les bendiga. Me gustaría escuchar un tema de Maná. A su elección.
0: Ah, mira,
1: gracias.
0: ¿Escuchaste? Hay un Maná por ahí, ya que lo presentó. Pablito, no digo el apellido porque, bueno, hay gente que no le gusta que digamos el apellido, pero con ese apellido va bien, el molto italiano, apellido bien, bien italiano. Gracias, Pablo de Córdoba, que quiere Maná, cualquier tema, y claro, Maná tiene tantas canciones memorables que bueno, dale, pongamos una. Y de paso, recordemos que hace un mes, un poco más, mes y medio atrás, en Maná, Fer Olvera eran parte de las ceremonias de comienzos del Mundial. No sé si se acuerdan que hubo un Mundial México, Canadá y Estados Unidos.

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1: Son noticias del portal de cadena3.com. Se sorteó el gordo de invierno y el premio millonario fue para una apostadora de Colonia Carolla. El tradicional evento se realizó en la Lotería de Córdoba. El número ganador fue el 11.578. La mujer que lo compró se llevó $150.000. La dueña de la agencia contó a Cadena 3 que la afortunada es su amiga. Tras la andanada de críticas, la FIFA dio marcha atrás con el proyecto para privatizar el Mundial. Lo hizo a través de un comunicado en el que anunció que la propuesta no avanzará. La iniciativa de Gianni Infantino generó fuertes cuestionamientos de varios asociados, entre ellos UEFA y CONCACAF. En Buenos Aires hubo demoras en vuelos de Ezeiza y Aeroparque por tormenta eléctrica, especialmente en la zona de Ezeiza, donde se produjo la demora de vuelos, tanto en Ezeiza también como en Aeroparque, debido a la actividad eléctrica que afecta la seguridad en las operaciones de tierra, con un total de 20 vuelos impactados. En deportes, San Lorenzo cierra su mercado de pases con 6 nuevas incorporaciones y una salida destacada. El Ciclón concretó la llegada de 6 futbolistas y la salida del defensor Joan Romaña, marcando así un cambio en su estrategia de fichajes. Hora 1, 7 minutos, el tiempo en Córdoba, 19 grados 5, datos de la hora 1, 64 el porcentaje de humedad, con viento del sur suroeste a 18 kilómetros la hora. La mínima para este sábado será de 10, la máxima se anuncia en 19, unas 7 minutos.
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0: Seguimos en Noche y Día.
4: No, le quiero aquí en esta parte del disco, en esta parte de la grabación, quiero hacer un agradecimiento público para el maestro Heraldo Bosio. No, en serio, un agradecimiento público porque me invitó el otro día a Villa Retiro. Me invitó a la entrega del disco de oro. Oh, grande maestro, ídolo, Heraldo, ídolo. Había gente pasé dulce ahí. Yo no sé de dónde saca tanto pariente Heraldo Bosio. A la mitad del baile se dio cuenta Heraldo que no había desprendido el acordeón. Tocaba así nomás con el acordeón. Porque hace señas nomás Heraldo, ¿eh? Dice un mozo a la derecha, un mozo a la izquierda, un mozo al fondo, va prendido en el buffet el vago. Qué divino que está ahí el Danielito Show. Estaba enloquecido el Daniel con ahí. Oye, capullo. A todos los quiero igual. Oye, capullo. Agárrense de las manos. ¿Qué? Los negros andaban agarrados hasta de los cables. Qué divino que estaba ese bailongo. Yo estaba como espiando de la alambrado. No, y me llamó la atención, esta es una anécdota, que está primera en el ranking de Villa Retiro. De ahí a que I don't remember en esta night. En esta placa. Resulta que en medio del baile así, había una bruja que era espectacular. Era espectacular la bruja. Era asesina. Pero una cosa que no sé, me faltan, digamos, palabras para realzar tanta belleza resumida en una sola persona. Me van a dejar gente gratis, Villa Retiro. Era un potrazón, che. Divina la guasa, che. Estaba así, casi allá al fondo, allá cerca de los baños, por ahí se había sentado la vaga, ¿no? Y acá, cerca del escenario, todo sentado un negro que para ganar el lugar había llegado a las 7 de la tarde. Y había pedido... y había pedido un pollo en el vago. ¿Quién era? Como el 1 de la mañana ya estaba tibio el pollo. Claro. Tomaba un traguito de pollo en él y le caía la así de acá por los costados, así por la comisura y los labios. Y por ahí de repente negro se para como toqueándola a la vaga, así. La mira bien. Y el negro estaba pipí cucú. ¡Tí! No, el negro estaba facherazo. No, el negro de División Miami era un yuyo al lado del vago. Estaba con un saco de mozo, porque trabaja por ahí de mozo el negro, arremangado así. Estaba con un jean nevado, con una zapatilla de esas training. Así, digamos que el vago curtía un look tipo César Tapas.
5: ¡Ah, grande, varón!
4: Se levanta el negro, cruza toda la pista. Si llega cerquita la bruja, ¿vieron a negro cuando están por sacar a bailar una bruja? ¿Cómo se apoyan en el costado de la silla y en la mesa? Así mete la mano en el plato con maní y lo negro. Dice negro, ¿bailamos, mamita? Qué picante esa frase, es matadora de guaso, ¿eh? ¿Bailamos, mamita? Uy, se le pusieron los pelos de punta a la bruja. Y dice, ¿cómo? Si bailamos, dice, ¿cómo? ¿A un hotel? ¡Pero usted está loco! ¡No, no! Dice negro, no me haga teta que me estoy pasando en el tiempo. ¡No, no! Dice negro, ¡no, no! ¡A bailar! ¿Cómo a un hotel, atorrante, degenerado de porquería? ¿Cómo me va a venir a invitar a ir a un hotel así, descarado? Usted no tiene sangre en la cara, no tiene... ¡No, no, flaca! ¡No, no, mamá! Yo te digo, bailar acá en la pista. ¿Cómo que encima que me invita a ir a un hotel que lo tengo que pagar yo? ¿Usted está loco? ¡No, no! Dice negro. Ay, mira, era un desastre el negro. Se volvió así, ya venía con la pera cerca que le vi el cinto el negro. Tuvo que cruzar las pistas y la vieja que estaban bailando dice, ¡ay, este atorrante! Dice, negro degenerado viene aquí, dice, esto es una fiesta familiar, dice. Porque el maestro Heraldo Bosio reúne la familia nada más, dice, ¡ay! Oh, dice, me llega a decir una estupidez así, a mí ya lo hubiera arrebatado yo este guanaco. Hoy el negro volvió y se sentó, estaba inflado y el negro pensaba para sí mismo, estaba en un ataque de Kung Fu el negro ahí, ¿viste? Pensaba en él y decía, ¿quién me manda sacar baileta tarada? El vergüenzón que me hace pasar. Dice, pero el loco, ¿qué? ¿Está come vidrio? ¿Qué le pasa? Le deben haber caído mal esos maní con sal. Dice, negro, ¿pero cómo me va a quemar así? Todo el guaso pensando ahí, por ahí de repente se para la bruja. Se paró la orquesta. El maestro Heraldo Bosio ahí nomás aprovechó para cerrar de nuevo el acordeón. Y el Danielito ya no cantaba, tarareaba. Agárrense de la. Se para la bruja así, tuquea por arriba del baile y lo divisa el negro sentado allá frente al escenario. Y empieza a caminar ese negro. En el acto se abrió una calle humana entre ella y él. Lindo título para un teleteatro a la noche. Claro, y empezó a caminar ella así, pero no caminaba, ella se deslizaba por la pista. Era una bestia, caminando ahí así y con los ojos posados en él. Oh, y el guaso transpiraba, hasta Buluca transpiraba en él. Ay, dice negro, otra vez, dice, la tara de esta, dice, y para colmo se me vino el humo, otro escándalo, dice, no puedo soportar dos papelones así en un solo baile, esto no da para más, dice negro, pero en qué círculo se halló mi anotado yo, dice, no puedo ligar así. Iba caminando la bruja así hacia el negro y las viejas le decían a la bruja, viste, la incentivaban, le decía, ¡hácebatelo, señora! ¡Hácebatelo! ¡Pégale ese atorrante! ¡Gente como esa son los que asignan estos bailes familiares! Llega la bruja a la mesa y le dice: hola, flaco. Nero ni le quería mirar, estaba así levantando el hombro como Martillo Roldán, así cubriéndose de todos lados, Nero. Y le dice: flaco, discúlpame, te cuento lo de recién. Lo que pasa es que yo estoy estudiando psicología y este es mi último año y tengo que presentar una tesis de los comportamientos humanos ante actitudes adversas en público. Por eso mi reacción de recién. Pero yo no tengo nada contra tuyo, papi. Y prueba de eso es que yo me crucé toda la pista para invitarte a bailar yo a vos.
5: Se para el negro arriba de la mesa y le dice: ¿qué? ¿500 lucas? ¿Vos sos loca? ¿Qué te pasa?
6: Tenía la mueblería acá en la calle Castro Barro, don Abraham. Tremendo. Cabaretero de lo peor que se ha visto. Chante, Ecler, Mara, Abu, todo, todo se conoce. Pero él le había mentido a la vieja de él que él era de las casas, que era diurno, que no era de escaparse de noche. Entonces, ¿cómo había hecho? Antes de pirarse a las 9 de la noche, tomar la sopita con la vieja, le sacudí unos valium adentro y la vieja quebraba el cogote arriba el plato de sopa, maquillada con fideo letra, y don Abraham partía para el cabaret. Ya la hacía de goma. Y así 25 años mintiéndole. Entonces un día estaban sentados los dos comiendo y cae la vieja y le dice: mira, Abraham, dice, esta noche es tu cumpleaños. Y le dice: don Abraham, ya sé, querí que hagamos una fiesta familiar rodeado de nuestros hijos, nietos, bisnietos, que si yo tantos nietos, más que nietos. Y el flaco nieto de ahí. Y le dice la vieja: no, dice Abraham, porque vos has sido un marido ejemplar, padre ejemplar, y era una revista el vago tan ejemplar. Y le dice: yo quiero, dice, que no vaya a morirte sin conocer el cabaret. El negro se le hizo a don Abraham un nudo en el cogote, parece que hubiera hecho buche con estropa, y abrió los ojos grandes el vago y no le quedó más remedio. Dice: yo sé que se acabó, le dice la vieja, esta fiesta familiar, esta noche vamos a festejar la boda de plata ahí en el cabaret. Y partieron para el Chantecler con la vieja.
7: Todavía como zafara.
6: Claro, entonces el viejo, viste que era Bobby el viejo, le dice: mira, no vamos en el auto nuestro, vamos en taxi, no, vuelve tranquilo porque no conocimos la noche nosotros. Y bueno, llegaron al cabaret. Apenas bajaron del taxi, estaba en la puerta un vago vestido de general, ¿viste? Con una gorra, sobre todo. ¿Te acuerdas ayer? Sí. ¿Te acuerdas cuando la buena veía ahí? Sí.
7: ¡Año!
6: Y vos también te vas a ir. ¿Y Alba, que era el ángel moreno del mambo? Y estaba el vago. Y baja don Abraham y la lleva a la vieja del codo, acá, ¿viste? Y apenas bajan de taxi y lo ve el vago que está en la puerta y...

0: Y venía una vaga. Un lomazo que no se podía creer. Estaba bien cuando iba, cuando venía, cuando iba para el costado, cuando hacía cabeza abajo, todo. Con una bikini color carne. Y por el tamaño de la bikini yo creo que era de carne molida. Y ahí iba pasando don Abraham y cuando lo ve la chichi, ya lo manoteó de acá del cachín. Mi poratito mil, yo le dije. Mi cuchi cuchi que no has venido esta noche, que fueron eternas sin tu presencia. Ya la vieja le zampó un codazo y le dice basura. ¿Bien te conocí la desvestidista? Aténdeme, andará así, pero es una chica de la casa. Es la novia del vago de la puerta. Esa es la parejita que yo quiero ayudar, porque yo me acuerdo cuando empezamos nosotros que no teníamos un peso ni para comprar una. ¿Te acuerdas que comíamos en la cómoda? Claro, si hacíamos todo en la cómoda, poníamos el colchoncito así, la cómoda, la cómoda. Yo lo quería ayudar. Bueno, pasó, pero la vieja ya ojeaba para todos lados, ¿viste? La vieja, los ojos llenos de varices, el odio que tenía. Sí, le castañeteaba la cosa, la dentadura potiza. Casi la contrata era el dobocio para percusionista. Y bueno, estaban ahí en la mesa. Estaban ahí en la mesa los dos y trajeron un balde con un champuzón y ya festejaron. Veía la vieja, ya estaba enojada. Y en una de esas arrancó un vago, un peticito, un locutor chiquitito, así que le decían jockey de cabrito. Chiquitito. Así. Dice, noche de Chantecler, Teatro Dancing, esta noche las luces aquí de Córdoba tienen el orgullo de presentar a quién. Y sonaban los bongos, eso quiere decir cucaracha al revés, la percusión. Y sonaban los bongos. Dice, y esta noche tenemos a la figura central de Córdoba, el rey de la noche, ¿quién? Y entraron a gritar todos los negros. Don Abraham. Don Abraham. Don Abraham. Y el viejo que no sabía qué hace, y la vieja que le decía, basura, me he tenido engaño 50 años, ¿por qué? Tengo arrebata los muebles cuando lleguemos a las casas. Y dice, y esta noche el ángel moreno del mambo. Y salió una vaga que bailaba la chichi, ¿no? Y le bailará solamente a don Abraham, como solamente él sabe disfrutar del ángel moreno del mambo. Y la vieja basura, porquería. Y a la chichi se le acercaba y le ponía las quesillas aquí en la cara, viejo. Y el viejo que hacía para los lados y la vieja llorando, basura, porque el viejo que hacía. Y en una de esas, don Abraham ya no dio más. Y el locutor que anunciaba, y que don Abraham, por favor, le saque el Slipli, el Neocorpi a nuestra vedette, como solamente él sabe hacerlo. Y los nervios gritando, y los mozos volteaban las bandejas, tiraban a los garrazos, qué sé yo. Y don Abraham ya no dio más y se levantó y con la punta de los dientes roncó el Neocorpi, así los nervios. La chavamos también. Lo dejó a la vaga completamente que sió. Y ya la manotea la mujer le dice, vamos de acá, vamos de acá. Y salió, la llevó del codo y entre los gritos de don Abraham, la vieja llorando basura, porque llegó a la puerta, lo despidió el general, chao don Abraham, cállate, que sió taxi. Se mandaron para el taxi y don Abraham le dice, Castro, barro al 900 IM ya de una sola primera. Y arrancaron, che, y ahí iba la vieja llorando. Ya. Basura, que me has engañado. Y esta familiar me decía, ¿por qué día? Tengo el reventa que yo. Y se da vuelta el tacho y le dice, don Abraham, hemos yo loca, pero como esta ni. ¡Basta! Acá ya sé.
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primera la trajo Rally Barrio Nuevo, que estaba pedido por ahí, y el humor que arrancó esta hora, como no puede ser de otra manera, el Día de la Alegría, Día Mundial de la Alegría. Bueno, ahí estaba, ¿eh? Estaba el Negro Álvarez y antes Cacho Buenaventura. Hora que comenzamos a transitar, 1:28, ya con más aliviada la temperatura. El clima va cambiando, ¿eh? Días cambiantes, eso lo dice ya apenas arranca agosto. Lo dice la misma efeméride. Por eso la caña, a la que recorren muchos con ruda, también para estar preparado a la salud para estos días de tan cambiantes. Y además es el mes de San Cayetano, porque el 7 recordaremos el próximo viernes, ¿no? Ya a San Cayetano, patrono del pan y del trabajo, donde cada creyente, miles y miles acuden a santuarios de todo el país y peregrinan hacia esas iglesias que tienen la imagen de San Cayetano, o las hay especiales también donde se celebra ese día, y no solo para pedir, también para agradecer. ¡Claro que sí! Hola, buenas noches, feliz Día de la Alegría para mi amor Rubén Guzmán, de Banda Norte, un tema de José Vélez, Vino Griego, decía Graciela. Juan Carlos, buenas noches, Nori y equipo, los saludos desde la lluviosa noche de Buenos Aires. Hola, hola. Agosto, hola gente, hola música. Y se ríe, porque, bueno, es el Día de la Alegría y la música también nos ayuda a pasar malos momentos, a ponernos de otra manera. Aunque hay algunas canciones que por ahí nos ponen más nostálgicos o melancólicos o tristes, pero en general elegimos cuando estamos tristes. Depende, algunos eligen canciones para darse más manija, ¿no? O elegimos. Pero bueno, si estás triste, una buena canción te cambia la vida, ¿no? O el momento. Saludas de Sáenz Peña, provincia de Buenos Aires. ¡Qué lindo! Leíste mi mensaje. Dije que viajabas mucho porque alguien habló de localidad de donde sos oriunda. Creí que vivías allí. Claro, nací en Las Varillas, pero vine hace muchos años, como muchos, a estudiar periodismo y ya me quedé. Juan Carlos, gracias por el mensaje de Buenos Aires. Y Angie, que dice que le leí el mensaje, está contenta. Que de dónde soy, soy de Las Varillas, pero vivo en Córdoba capital. Ya soy hija de esta ciudad también adoptiva. Soy del interior, pero bueno, vivo acá ahora. Y mis hijos han nacido acá. Hola Nora, qué gusto escucharte otra vez. Soy Raúl de San Francisco y estamos con mi hija Agustina. Bueno, besos a papá Raúl y a su hija Agustina. Qué lindo saber que están ahí prendidísimos a la radio. Guti dice, habla un poco más, te lo dice Angie, que dice que le gusta el color de mi voz, gracias. Jorge Artelino dice, hola Norita y equipo, soy Jorge de Alejo Ledesma, quiero saludar a mi patrona Esther, que está cumpliendo años, pero feliz cumple, Estercita. Otra de Leo, hoy la lista que me hizo Gutiérrez de Leo, no, me nombró todos los, no los santos, todos los cumpleañeros. Claro, pero vos me nombraste a todos los famosos, los no famosos, los del arte, los de la música, y él se incluye aparte, y dice que los de Leo son los más, y de, no sé, después que viene Virgo, y después viene Libra, después llegamos los de Libra. Marcela dice, hola Norita, siempre escuchando Noche y Día, quiero escuchar el tema de Secreto de tu Vida de Jorge Rojas, qué lindo, busquémoslo ahora, dale, así le damos una alegría a Marcelita que está en La Pampa. Saludos de Pehuajó, dice María Juana, y bueno, nada, hay mucha gente que se ha sumado desde que empezamos y está escuchando en vivo Cadena 3. Vos también, asomate por YouTube y escuchanos desde ahí. En tanto, en el mensajero seguimos apostando porque alguien también grabe algún mensajito, y lo pasamos al aire. Noemi dice, ahorita doy el presente de Olivos, agradecida por tu equipo que me acompaña en todas las noches. Me gustaría eterno amor por los manceros santiagueños. Besito. Pida nomás. Buenas noches, Nora y equipo. Soy Alberto Luis, de Barrio Los Ceibos, de González Catán, de La Matanza, provincia de Buenos Aires. Ah, cada vez que digo González Catán me hace acordar el tema que tuve yo de Sabina.
de González Catán, ¿te acordás? Sí, en colectivo para ver a la cancha de Boca, todo eso, güey. Cabo de Boca.

0: Ah, yo paso, no voy. Vayan ustedes.
1: Va soñando. Hoy ganamos el partido.
0: No, no tengo.
1: La niña de los ojos de la luna.
0: ¿Por qué dijo? ¿Por qué le cambié la letra yo? Tirso de Mora.
1: Más violento.
0: Lo dice en algún momento. Pero, no importa. Gracias a ustedes recorremos el país y estamos presentes en los festivales. Me gustó este mensaje, ¿eh? Atenti, dice Alberto. Dice, quiero agradecer a Cadena 3 porque hoy en día está muy difícil viajar y pagar una entrada para un festival. Y gracias a ustedes recorremos el país y estamos como presentes en los festivales. Gracias, y si pueden pasar plástico, ya que empezamos con Rubén Blades. Claro, en realidad Rubén Blades es el autor del primer tema, lo cantó Chayanne. Sí, puede ser más adelante, Salsa, pero ya sería casi para el final, Plástico por Rubén Blades, que está en el álbum con Willy Colón también. Ojalá tengamos una Latinoamérica unida, y dice, besos a todo el equipo. Gracias, Alberto, por tu mensaje. Y bueno, más cerquita ahora vas a tener en noviembre el Festival del Folclore, que se hace por primera vez y que bueno, ya están las entradas y todo. Ya va a estar más cerca, va a ser más accesible sin tener que pagar, ¿no?, un pasaje. ¿Cómo es? República Folclore, el festival que en dos días va a haber, además de música, gastronomía y unas figuras, una grilla de artistas impresionantes. Música para empezar otra hora en Noche y Día.

0: Los últimos 15 y tenemos también un lugarcito guardado para, en esta hora, los últimos 15 de la hora, para el tango. Así que aprovechamos recién para un pedido que hacían con Jorge Rojas y El secreto de tu vida, recién Mario Álvarez Quiroga. Qué linda canción la que acaba de pasar también, se sumó una tras otra y ahí se van sumando los oyentes, pero de muchísimos, ¿eh? Se va renovando a cada ratito, no nos da tiempo a leer uno que ya pasa otro y así se nos van sumando. El chat de YouTube de Cadena 3, buen día. Desde Nelson van mis saludos más cordiales. Dice Osvaldo, gracias Osvaldo, saludos también para ustedes y buen arranque de agosto, estén donde estén. Pide un tema de Cantores del Alba, la UMPA, dice muchas gracias. También buenas noches, dice Chalo, ¿puedo pedir una noche sin ti? ¿Noche sin ti? ¿Va para esta hora? No. Ah, los Guaira, sí, ahí está, me ayudaste porque ya se me habían mezclado los títulos, viste, de canciones que son eternas y otras que son más recientes pero muy pedidas. Entonces, La noche sin ti, sí, los Guaira, puede ser, claro, cordiales saludos, dice Chalo y pide ese tema. Feliz día de la Pachamama, María Juana, gracias a vos también, María, que dice hermosa música. Bueno, María, y me quedé con algunos mensajes también que ya voy a ir leyendo en el mensajero de Cadena 3. Ustedes sigan pegaditos a la radio en esta madrugada del primer día de agosto, el Día de la Pachamama, entre otras cosas, Día Internacional o Día Mundial de la Alegría. Cerramos este capítulo y enseguida el tango.
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0: 7 minutos para las 2. Esto es noche y día, 1 de agosto o 1 de agosto, 19.5, 64% la humedad. En Córdoba ya el viento es del sur, suroeste a 18 kilómetros. La mínima para este sábado 10, máxima 19. Se anuncia un fin de semana con sol. Hoy mismo tendremos cielo algo nublado y parcial nublado. Ya mañana empieza a nublarse por la mañana, pero estará la tarde algo más soleado, con mínima de 12 el domingo y máxima 17. Los primeros días de agosto, bajando las máximas a 20, tanto lunes, martes y miércoles, como jueves y viernes ya no, ya superan los 30, según lo que por ahora anticipa el pronóstico extendido. Después veremos si hay algún cambio y esto ya no es tan arriba, ¿no? Te estamos escuchando con mi novia, saludos de Quilmes, Buenos Aires, dice Chalo, y hermosa música María. Son gente que se va sumando y vamos llegando de a poquito, sumando muchos en el chat de Cadena 3 desde YouTube, así que ustedes también súmense desde donde estén, porque ahora presentamos con esta musiquita el tango, que no lo voy a presentar yo, sino con su voz tanguera y melodiosa. Hola, Fer.
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Juan D'Arienzo, quiero verte una vez más. Así arrancó el tango. Y Jorge Valdés, claro, quien cantaba junto a la orquesta de D'Arienzo. Y vamos con la hora que se va cerrando y el momento del tango que sigue así.

Alfredo Bobby haciendo canzoneta en la noche del tango, en la madrugada de noche y día, junto a Jorge Maciel. Y cerramos con uno más antes de los títulos. Héctor Varela con Argentino Ledesma y Viejo Rincón, y enseguida los títulos de la hora.

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Títulos en la madrugada, noche y día, hora 2.

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Empresaria guatemalteca y el jefe del Citibank revelaron en Córdoba que ven los inversores en Argentina. La creadora de la red de inversiones Volcano destacó la innovación rioplatense. El titular del banco para el Cono Sur, Ricardo Desai, dijo que por las guerras el mundo busca energía y alimentos en el país. Dura respuesta de Villarroel a Santilli, lo tildó de parásito y le exigió respeto al voto popular. La vicepresidente salió al cruce del jefe de gabinete, quien había pedido la renuncia por haber dicho que le preocupaban las persecuciones imaginarias del presidente.

ataque aéreo sobre Kiev. 3 muertos y varios heridos se registraron en la capital ucraniana. Durante la noche del viernes, Kiev fue blanco de un ataque con misiles y drones por parte de Rusia, dejando un saldo de 3 muertos y más de 12 heridos. El alcalde Klitschko reportó daños en edificios residenciales.

0: 22:09, en Córdoba 19.5 la temperatura, la humedad 64%, el viento sur-suroeste a 18 kilómetros, el cielo parcialmente nublado.
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0: Primer día de agosto, noche y día, por Cadena 3, la más federal, y además con tu presencia a través del mensajero y a través del chat de Cadena 3, donde tenemos YouTube en vivo. Cadena 3 suena en vivo por YouTube y vos seguís el programa, pero además te vas sumando con tu mensaje. Hola Norita, equipo, la noche y día, soy Pablito Sala de Neuquén. Hoy bastante frío. Pido el ángel de la cancha o algún tema del gran Jairo. Buen programa, muchas gracias. Juan Carlos, buen día, los felicito por el programa. Soy de Victoria, Entre Ríos. Buenísimo, ya se han sumado un montón, ¿no? De Quilmes, escuchando por el YouTube de Cadena 3 en esta última hora. Impresionante. Mientras tanto, queremos leerlos también en el mensajero de Cadena 3, donde están allí escribiendo. A ver, Néstor dice, muy lindo el programa. Desde Colazo, ¿me puedes pasar el tema de Marcelo Duprece? No sé si lo leí más tempranito ese mensaje, que estaban pidiendo canciones. No, es nuevito, Marcelo Dupré. Pide un tema de él, gracias, besitos para todos. Dice Domingo que hace minutitos estaba escribiendo después de las noticias. Beatriz de la Rioja también su mensaje, bendecido para vos Walter y para Nora, bendecido comienzo del mes de agosto, en mi desayuno antes tomaré los tres sorbitos de la ruda. Los demás días, después se lo voy poniendo al mate, que toma con hojitas de ruda. Mira qué buena idea, ¿no? Es rico el mate con ruda. Y le pondrá también un poquito de caña al mate. Sí, ¿por qué no? No, ¿por qué no? Muy digestivo. Y los voy a seguir escuchando. Hoy recordando a mi querido hermano mayor, a 24 años de su partida, dice que bueno, tiene tres nietitos que quedaron aquí y los alcanzó a conocer. Así que les vamos mandando un beso a Betty y la apoyamos y abrazamos en este lindo recuerdo. Desde La Rioja, que tuvimos una caliente tarde ayer, dice, viernes, un sol, dice, yo salí en sandalias, o sea, tipo ya verano, ¿no? Bueno, hermoso fin de semana a ustedes y a todos los oyentes de cada madrugada. Lila, por acá, buenos días, te cuento que este fin de hace en la Sagra del Pueblo de Pavia de Udine. Ah, me escribe Lila. Ah, entonces yo pensé que se equivocó, no sabe quién está en el aire. Claro que sí, soy Nora, la nieta de Antonio, nacido en Pavia de Udine. Lila, te mandamos un beso y feliz Sagra para ustedes por allá, por el norte de Italia, donde nacieron mis abuelos, mi abuela María y mi abuelo Antonio. Dice, estamos con una ola de calor terrible, temperaturas de 40 y no bajan, imposible dormir. Así que tomando unos mates, mira vos, en Pavia de Udine, en el Friuli, tomando unos mates afuera, aprovechando un ratito el fresquito. Saludos desde Vicinico, Udine, se dice así, Vicinico, Udine, Italia. Yo recuerdo Giulia, Italia, ¿no? Bueno, recuerdo porque como el lugar no conozco, pero el lugar donde nacieron mis abuelos. Buenas noches, quiero pedir por el tango Afiche, excelente la radio, salud, dice Mónica Cortés, gracias a vos, qué hermoso tango ese también. Marcelo de Neuquén Capital, ¿qué más? ¿Qué más? Saludos a toda Cadena 3, dice Nora, y le doy la bienvenida al turco. Norita es tocaya, obvio. Si es Nora, es mi tocaya. Y también está dando la bienvenida al turco. Por favor, algún temita, dice diferente, Olga. Marcelo dice, ¿tú cómo estás? Yo muy feliz. Gracias, dice, abrazos Marcelo Javier de Neuquén. Mira vos. Hola Norita, qué hermoso, quiero escuchar un temazo, cualquiera de Patricia Sosa, Marcelo de Santa Fe, son unos genios, dice. ¿Me pasás La Vida Vale la Pena, de Sergio Denis, para Nelly Tevez de Alto Alberdi? Estamos, mira, con tantos mensajitos. Y hay un oyente que ha escrito desde Neuquén, pero una pila de mensajes así separados, y los tendría que unir y no los entiendo, porque al estar tan desunidos y tan con pedacitos cortitos, frases que no los puedo descifrar, pero le mando un abrazo enorme, claro. Hola Nora, soy Aníbal de Rosario, muy lindo tu programa. Recién llego de trabajar y estoy comiendo algo, dice Manuel de Santa Fe, que estaba comiendo antes de la una. Bueno, en fin, ahí estamos nosotros con el mensajero de Cadena 3 para lo que quieras contarnos a esta hora. Gracias por el cuento Guti del Negro Álvarez y por el tema de Jorge Rojas. Después de 13 años de estar solo, me da mucha tristeza. Y mando un beso para vos y para mí, Walter. Me pregunta, soy de Libra, Marcelo Javier de Neuquén. Ahí leí otra frasecita de todas las que manda en los mensajes que va por separado enviando. Cristian de Pichanal también desea a Nora y a Walter feliz noche y día. Enorme placer escucharlos. Saludos a todo el personal de la hermosa sintonía Cadena 3 Argentina. Si podés pasar el tema Never Be María Magdalena. María Magdalena. ¿Será el de Sandra? María Magdalena. I Never Be María Magdalena. ¿Te acordás de ese tema? Sí. Sandra. Bien bolichero de los 87, más o menos. Bueno, ya lo buscamos. Gracias, Cristian. Gracias a todos los que se comunican con Cadena 3, que hace hasta las 6. Hacemos con Walter. Y esta bella música y la palabra de ustedes que piden otras canciones. Noche y día.
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0: 41 minutos de las 2, nos cuentan los oyentes, especialmente la zona sur, que van escribiendo a nuestro mensajero que vino el viento sur y se llevó la humedad, supongo. Vamos actualizándonos entonces para ver qué datitos hay de esta hora, ya llegando casi a la tercera hora de noticias que vamos a tener en un ratito y entrando ya a la cuarta hora de programa, ¿no? Vamos. ¡Wow! ¿Cómo pasó? ¡Pasó volando! Pasó volando como este vientito. Vos decís que agosto va a pasar rápido. Mirá que es largo y angosto, decían las abuelas. Ay, Walter.
1: Hola amigos, soy Julio Iglesias y estoy feliz de poder estar esta hora con música con todos ustedes.
0: Claro.
1: Muchísimas gracias y ojalá que les traiga muchos recuerdos y mucho cariño esta hora con esta música de hoy, de ayer y de siempre.
0: Bueno, y en un ratito van a estar los recuerdos, ¿no? En un ratito van a estar los recuerdos, Julio. Te fuiste ya, por lo menos del calendario. A ver. ¿Qué será, será? Bueno, a ver, tenemos. Buscando datos nuevitos, preparando ya todo lo que se viene. Y qué linda semana esta, ¿no? Y qué lindo mes, porque ya vamos adelantando cositas que van a pasar este mes. Por lo pronto, hasta el 2 de agosto, hasta este domingo, está toda la cobertura de cadena3.com, en motor.com, turismo carretera, el desafío de la estrella llega a San Juan. Así que ahí estará Cadena 3 Motor, lo digo bien. Este fin de semana seguirá, porque ha empezado el 31, cubriendo el Campeonato Argentino de Turismo de Carretera, novena fecha, que llega a San Juan, Diliscum, Autódromo de San Juan. Que se disputa allí el desafío de las estrellas y el fin de también va a reunir otras categorías como el TC Pista, el Turismo Nacional y la Fórmula 2 Argentina, y en una de las citas más convocantes del calendario automovilístico nacional, así que será toda la cobertura. Como está, además, en la radio con más fútbol, que ya volvió, así que hay más de 700 partidos por año que Cadena 3 va cubriendo, va transmitiendo, y por eso se ha convertido en la radio que más encuentros transmite en cancha en el país. Y después tenemos para hoy toda la fecha que se va a transmitir y la de mañana que se va a ir completando, así que este domingo también hay mucho fútbol, van por la fecha 3 ya, ya vamos por la fecha 3 del campeonato local. Recordemos que se jugó la 2 en 3 semanas, así que para hoy está Estudiantes Río Cuarto versus Banfield, 15:30. Zona B, Belgrano versus Argentino. Juega Belgrano a las 18. Radio 3 en la cadena del gol, de 16 a 21, va a estar cubriendo todo este partido. La fecha 3, Zona B también, Gimnasia Esgrima Mendoza versus Unión de Santa Fe a las 15:30. Platea numerada por Cadena 3 Mendoza, de 14:30 a 18:30. Y Acassuso versus Colón, fecha 3, va a jugar la fecha 23 de la Primera Nacional, Acassuso versus Colón y Gimnasia de Mendoza versus Unión, así que esto va a estar cubierto también en la Central Deportiva por Cadena 3 Santa Fe. Todo esto va a pasar hasta la hora 20:15, que va a durar la transmisión de Estudiantes La Plata versus Defensa y Justicia, y este ya también es por la Liga Profesional. Así que será la fecha 3, que también, pero por la zona A, tiene este interesante partido. Estudiantes que recibe a Defensa y Justicia en La Plata, 18 horas. Última jugada, Cadena 3 La Plata. Vamos con más musiquita de los pedidos, que son muchos, Walter, y se nos acaba la hora de los pedidos, aunque ustedes saben, después los vamos adaptando a los recuerdos, pedidos de la hora libre, del nacional, de la salsa, del merengue, de todo lo que sea.
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hola Norita, qué lindo escucharte. Dice Miriam, te envío un fuerte abrazo, Lichi, desde Alta Córdoba, pero qué lindo, estamos cerquita. Y desde muy cerquita también está Carmencita, qué temazo, dice Nori Walter, qué temazo. María Magdalena me recuerda a Banzai Bongo, Arturo Scorpion y todos los boliches de los 80. ¡Qué época! ¡Ey! No sabía que había un lugar Scorpions. Sí, la banda, pero no sabía que Córdoba tuvo un boliche Scorpions. Y vos ya vivías acá en Córdoba. Y quedaba según en la zona norte, donde quedaban. ¡Ah, en el centro! Ah, no tenía idea. Bueno, hola, qué tal, dice por acá, de los resultados del Gordo de Invierno. Sí, ya lo hemos comentado en las noticias. Y fue para una ganadora del interior, ¿no? De la provincia. Ya vamos a repetir en ese datito en un ratito nomás. Y se llevó $150,000. Se sorteó María José. Te mando un beso. Está escuchando la radio y dice gracias por el datito. ¿Qué más? Ah, Nora dice, acá en la zona sur, contaba Leo, frío, llegó el viento sur, va, refrescó, dice, y se llevó la humedad. Querida Norita, saludos para todo el equipo. Bueno, muchas gracias. ¿Qué temas? Dice Edgardo, qué temazos. Bueno, y a Lila, que está en Italia, en la zona de Giulia, dice Nora, tanto Vicinico como Pavia de Udine y tantos otros son pequeños pases o pueblos que pertenecen a la provincia de Udine, la provincia de Udine, claro, lo escribe con doble L, la provincia de Udine, que a la vez está en la región del Friuli Venecia Giulia. Muy bien, ahí está, para que los oyentes que no se ubicaban bien, esto en el norte de Italia, donde está Venecia Giulia. Muchísimas gracias por el datito, Lila. Hola, Nora. ¿Qué mensajito me salté? ¿Alguno? No. Carmencita lo leí, que está cerquita. Y bueno, Marcelo, bien. Debe estar contento porque pusimos María Magdalena, el tema Sandra. Y Madonna, que sonó de cortina. Madonna también es de Leo, decíamos recién. Bueno, cerremos con Jairo, que está pedido, y después las noticias. Con Luciano Caballo López.

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1: 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El saldo del tornado en Irigoyen, la comuna informó daños rurales y heridas leves. El parte oficial precisó que la esposa de un tambero sufrió heridas de carácter leve y fue asistida por un médico de guardia del SAMCO local y sin que se reportaran otras personas lesionadas. En Santa Fe se inicia el pago de haberes de julio para trabajadores provinciales. Comenzará el lunes 3 de agosto y se extenderá hasta el viernes 7. El primer turno alcanza a policías, penitenciarios y pasivos con haberes de hasta 1.410.000 pesos. Luego se abonarán por planilla complementaria los aumentos acordados en paritarias. Se sorteó el gordo de invierno y el premio millonario fue para una apostadora de Colonia Carolla. En la noche del viernes, Lotería de Córdoba sorteó el tradicional gordo de invierno y el premio fue para una apostadora de la ciudad de Colonia Carolla. Fue vendido en una agencia de quiniela, la avenida ubicada en pleno centro de la mencionada localidad del departamento Colón. Crisis migratoria en Ceuta, 57 fallecidos y más de 53.000 retornos a Marruecos. La crisis de Ceuta se agrava con 57 muertos en el mar y miles de migrantes sin refugio, mientras el gobierno español refuerza medidas de control fronterizo tras la llegada masiva de personas. Tiempo a la hora 3:06, la temperatura 17 grados 5 décimos, 80 el porcentaje de humedad, viento del sur a 7 kilómetros la hora, el cielo en Córdoba ligeramente nublado.
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3: A ver los cumbieros, todos cumbieros cordobeses. 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

música de Córdoba, pero también empezamos por Ulises, que estaba pedido con Gotitas, pero después presentados por La Tota, grandes músicos como La Conga, que está en un momento impresionante, que ya viene de varios años, ¿no? Después Rodrigo y Walter Olmos, en nuestro recuerdo. Hoy es el día en que nacía en San Martín, Mendoza, Ricardo Daniel Carías, un 1 de agosto de 1967, y falleció en Castelar, Buenos Aires, el 22 de septiembre de 2024. Claro, no dije que es y era conocido como Daniel La Tota Santillán. Así que en su homenaje, Walter reunió aquí estas voces que él presentó en su momento y que escuchabas al aire. La Tota Santillán estaba un ratito en nuestro recuerdo y en el despabilarte que empezamos a esta hora, como siempre. Quien hizo Tropicalísima, Pasión Tropical, Pasión de Sábado, tuvo su momento en La Niñera, en Sábados Musicales, en Casados con Hijos también, un cameo, en el 7 Pasión Popular. Uf, hay una larga lista de la tele, programas y realities también. El recuerdo de La Tota y su voz presentando a estos grandes de la música de Córdoba.

noches, bendecida madrugada de sábado. Los acompaño como cada noche y buena música. Omar de La Sirena, Neuquén, ¿qué más? Michi manda también un abrazo, gracias a Dios. Dice, está recordando un momento de su vida y de algo especial, pero dice... gracias a Dios porque lo tengo, de parte de mamá Lichi para su hijo, que ha tenido alguna experiencia fea en algún momento de su vida y que, bueno, se pudo recuperar. Bueno, a Ignacio un abrazo, ¿no? Y que está celebrando con su familia, con su mamá Miriam, este día tan especial. Quiere Miri mandarle un mensaje para su cumple, así que hoy es un día especial por alguna otra fecha, pero bueno, ahí está, recordando ese momento y disfrutando. Hoy, que es el Día Mundial de la Alegría, está bueno que esté con vos y que puedan disfrutar juntos de este tiempo, madre e hijo. ¿Qué más tengo? El ranking ya listo, A esta hora, en Chaco, se registra la temperatura más alta, aunque hablamos de comienzo de agosto, primer día de agosto. A esta hora, en Chaco, esto está actualizado a la hora 3, 26 grados una décima. La sensación térmica, 25 grados 8. Y ahí va bajando, ¿no? Corrientes, por ejemplo, 24 grados. Ciudad Autónoma de Buenos Aires 18.8, donde se llovió todo también. Aeroparque, con sus inconvenientes también para los despegues hoy, 18 grados 2 con 98% de humedad. No sé si aparece más abajo o no está, no toma la de Ezeiza, pero sí la de El Palomar, Ciudad Jardín del Palomar, Buenos Aires, también 18 grados. Si vamos a San Salvador de Jujuy, 16.6, Mar del Plata, Buenos Aires, 14 grados 2, y Sierra, Río Grande, Tierra del Fuego, con 2 grados 8 décimas bajo cero, y la térmica es de 8 grados 8 décimas bajo cero. Ese es un poco el repaso de ranking que hacemos a esta hora. Súmense ustedes desde el chat en vivo, porque a medida que van escuchando se van sumando, ahora en este momento entran más personas escuchando YouTube, y es Cadena 3 en vivo en YouTube, y además el chat que ustedes van formando. Buen día, Nora, saludos desde La Plata. Mira, recién justo pasábamos en el ranking, datos de La Plata, no los di al aire, ya te los doy. Porfa, algo de Rally Barrio Nuevo, está en Buenos Aires Julietita. Pero Juli, fue Julieta querida, fue Rally en el momento de Folclore, te habían ganado a mano pidiéndolo y pasó el Rally por ahí, por el Folclore, dejando la pulpera Santa Lucía, que es la que pedían, ¿no es cierto, Walter? Bueno, así que un beso y pedite alguna otra cosa para más adelante, lo que te guste. Ya pasamos la hora de los pedidos, pero nos vamos adaptando a los distintos momentos de ustedes y lo que van queriendo escuchar a medida que entran a nuestro mensajero, que empiezan a escuchar, por algunas razones. Hay gente que debe despertar muy temprano, luego va a trabajar, por ejemplo, en una panadería, o la gente que está de guardia, ya sea un hospital, en un edificio, en una fábrica, en un establecimiento público o privado, en fin. Hay mucha gente que no se escucha en esta madrugada, y qué lindo es leer también los mensajes de quienes, a medida que encienden la radio o ponen la aplicación o escuchan YouTube, se suman.

Sigue la fecha 3, este domingo. Habrá las siguientes transmisiones. A las 5, Newell's recibe a Boca por cadena 3 en la cadena del gol. Y esto es por la fecha 3, bien digo. También por Estadio 3, cadena 3 Rosario. River recibe a Rosario Central, 19:15. Cadena 3, con todo el equipo que formarán nuestros compañeros de cadena del gol. Y ahí estará, a ver, Vergara, Borinsky y Basterra. Y que van a empezar la transmisión a las 19:10 hasta las 22:30 para este partido River con Rosario Central, que recibe a Rosario Central. Sigue la fecha 3, zona A, en este caso, Lanús versus Instituto a las 21:30. Mirá vos, se va de visita a Instituto. Vamos a ver a Lanús. Y ahí pueden seguir la transmisión por Radio 3, por la cadena del gol, de 21:15 a 0. Marito Celedón, Molina y Borelo. Y también tenemos Deportivo Maipú versus Atlanta a las 15:30, platea numerada, cadena 3 Mendoza. Esta es la fecha 23 de la Primera Nacional que transmiten nuestros compañeros de Mendoza. Aldo Civi versus Gimnasia a las 14:30, la última jugada por cadena 3 La Plata, de 14 a 16:45, con todo el equipo. Bueno, y ahí están, ¿no? Ya están avisados de lo que es este y otros partidos que se van a ir jugando entre hoy sábado y mañana domingo, fecha 3 o fecha 23. Porque los de la Primera Nacional ya juegan la fecha 23 y en este caso los que nombré recién, Deportivo Maipú, que recibe Atlanta, irá a las 15:30 por platea numerada cadena 3 Mendoza. ¿Querés más despabilar? ¿Despabilarnos? Bueno, ahí Walter se encarga.

0: Gracias.
1: Muchas gracias. Para toda la gente presente, después lo vamos a nombrar a todos. Para nosotros es un orgullo estar acá, en esta avenida tan importante.

15 minutos de la hora 4 y se va cerrando el despabilarnos con estas voces, el Toro Quevedo y un lindo mix, un par de canciones juntitas ahí, con Tú a Fuego Lento, Contigo Hasta el Fin, sí. ¿Cómo estamos, ¿Cómo vamos transitando esta madrugada? Los que tienen algo por recorrer, bastante, poco, calles, caminos. Dice, hola Nora, buenas noches, soy Roberto. Voy camino a Salta. ¿Ah? Quería pedirte Melodía Desencadenada. Bueno, ya se vienen los pedidos, pero si como vienen los recuerdos, ahí anexaremos estas canciones que son las dos cosas. Pedidos de ustedes y recuerdos en blanco y negro. Gracias por hacer el viaje más acompañado. Abrazos son lo más, dice Roberto, que estimo va de Mendoza a Salta, porque acá la ubicación parece ser Mendoza. Te quiero y admiro, dice Norita. Gracias por tu recuerdo para Ignacio, de parte de Lichi. Bueno, a vos, tierna y dulce. Y nos estamos escuchando hasta las 6, así que mira, oh, qué despabilarte más brillante con el Toro, dice. Qué lindos temas, Guti, elegiste. Bueno, está muy copado ahí Edgardo. En tanto, Eduardo dice, hola Nori, buenas noches, buenísimos los temas del despabilarte. Yo acá en mi guardia bailo porque bajó la temperatura. Ah, mira vos. ¿Dónde andará? ¿De qué parte de Córdoba será? ¿Capital o de alguna otra cerquita? Bueno, lo que sea, contanos. Porque dice que también bajó la temperatura, como acá en Córdoba, ahí en nuestro patio que está yendo para el sur del edificio, sería, ¿no? El patio nuestro. Ya se siente. No sé, Fabi, ahí don Fabián estará ya con los guantes, pues. No para tanto, no gorra de lana, no, hoy no. Pero bueno, tené la mano para el día que haga 10 grados de mínima y capaz arañe llegue a los 20, tipo miércoles. Bueno, ¿qué más? Saludarlos a todos los que están llegando por este día 1 de agosto y desearles, como todos, lo que estamos deseando, lo mejor de lo mejor para ustedes y cada uno, que las expectativas para este mes, que es el octavo ya del año, se cumplan. Oh, sí, ya pasamos más, ya vivimos más de la mitad de este 2026, así que bueno. Estuve recorriendo la letra de Dieguitos y Mafaldas, porque yo, viste, en memoria no me falla. Pero después te cuento, si querés. Ah, ya pusiste, Sabina. Ya pusiste un... O al final del programa, cuando hacemos un mixito, así. Ay, sí, claro, yo me sumo. Sí, basta de fútbol, basta. No, pero ya vamos a recorrer la letra de Dieguitos y Mafaldas por Joaquín Sabina, porque yo decía que había una parte que nombraba Tirso de Molina, así que bueno. Y era verdad. Solo 9 minutos nos quedan para las 4, ahora sí. Cerrando con estas canciones. Empezando con Fernando Blandis. No te pareces a nadie.

Uno nos faltó a la cita con la música para despabilarnos, para mantenernos bailando, contentos, cantando algunos otros, pero sobre todo despiertos, muy despiertos. Cuando solo faltan 2 minutos para cerrar esta hora, todos salieron a la cancha hoy, ¿eh? Nadie se quedó en el banco ni en el... Todos salieron. Y Walter, si empieza ahora el último mes del invierno, sería... Sí, la última... tramo, pongamos, del invierno, ¿cómo será cuando llegue la primavera? Mamita, ¿cómo está Walter? Dice, llegué con eso, estoy cansado. Bueno, sí, hoy, ¿no? Pero no, está fresquito de una lechuga. Y ahí va el Negro Videla para cerrar con este tema. Y así se va el despabilar.

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1: 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El gobierno aplicará una suba parcial al impuesto a los combustibles desde este sábado. La actualización impositiva tendrá un impacto promedio del 0,5% en naftas y el 0,75% en el gasoil. El grueso del ajuste pendiente quedó postergado hasta septiembre. Detuvieron en Jujuy por amenaza de bomba a la embajada de Estados Unidos en Buenos Aires. Hay un detenido. Se trata de un hombre que fue arrestado en Perico tras una investigación federal que rastreó el origen de una llamada que activó un operativo de emergencia en Buenos Aires. Ollanta Humala recupera su libertad tras la anulación de condena por lavado de activos. El ex presidente peruano Ollanta Humala fue liberado tras la anulación de un juicio que lo condenó a 15 años de prisión por lavado de activos tras recibir dinero de Odebrecht y Venezuela para sus campañas electorales. Luto en el rugby, un exjugador Chester Ferreira, una de las víctimas del choque fatal. El siniestro vial ocurrió durante la tarde de ayer sobre la autopista Rosario-Santa Fe en el kilómetro 64 e involucró un camión y un auto en que iba el ex deportista de Atlético del Rosario. Deportes, Boca podría trasladar sus partidos al Ducop por problemas en la bombonera. La situación del césped llevó al Xeneize a considerar el estadio de Huracán para sus próximos encuentros. La recuperación del campo de juego demandará más tiempo del previsto. 17 grados 5 ahora en la ciudad de Córdoba la temperatura, la humedad 69%, cielo ligeramente nublado, el viento es del sur suroeste a 15 kilómetros la hora. La hora 4, 5 minutos.
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Jazz en blanco y negro. Con ellos empezamos esta hora aquí y casi madrugada a madrugada nos encontramos con esa caja de cristal que se abre y de ahí salen tantos recuerdos, tantas canciones que nos acompañaron en épocas y épocas, a vos en algunas y a otros en otras, depende de tu edad, etcétera. No hablemos de edades porque acá todos somos, todos tenemos una sola edad, la misma. Mínima 10, máxima 19 para este sábado. Para el domingo, mínima 12, máxima 17 para los que cuentan que se siente ya un vientito sur y bastante baja de temperatura. Eduardo lo decía desde Villa María, donde está trabajando de guardia, que el viento trajo más fresquito y que allí en Villa María se siente la baja de temperatura en esta madrugada del sábado 1 de agosto. Ale, Sergio Ale, me imagino que estarás chollo porque pedía algo de Solís, bueno, invéntame, pero acá vino todo un compilado, así que querías Marco Antonio Solís, pero escucha todo lo que tuviste ahí ni para vos. También Sandro, también Rosario, inaugurando esta hora de recuerdos. Desde Mar del Plata, haciendo churros. ¡Ay, churros! ¿Sabes? ¡Qué rico! Bueno, para los churreros. Yo no soy muy churrera. No, hay otras cosas que me gustan más dulces que el churro, por ejemplo. A vos sí. ¿Ves? A mí ni solo. Imagínate ponerle ya dulce de leche, sería como no, demasiado. Pero hay cosas ricas que sí me gustan, por los cuales puedo reemplazar un pastelito, por ejemplo, esos que tienen mucho almíbar, sí, eso sí. Bueno, y aquí Martín está haciendo churros y manda abrazos desde Mar del Plata. Ya contamos que la noche anda fresquita, ¿no?, por Mar del Plata, pero si alguien quedó ahí con ganas de saber algo más de las temperaturas en algunos lugares del país, actualizamos el ranking y listo. Y sabemos cómo está ahora, por ejemplo, la más alta y la más bajita y a qué lugar corresponde. Reconquista Santa Fe, ahora tiene el podio, tiene 25 grados 2 de temperatura a las 4:29, bastante alta, ¿no? Y si vamos más abajo, San Miguel de Tucumán, 18 grados 3, Aeroparque, Cava, 17 grados 6, Ezeiza, 18 grados una décima, y a ver si está Mar del Plata, o que haya veo que hasta ahora no me aparece, sí. En Mar del Plata, 13 grados 9 décimos, 97% la humedad. Río Grande es la más baja, 2 grados 4 décimos bajo cero, y la térmica 6 grados 9 bajo cero. Norita y equipo, de Villa María los estoy escuchando. Se podrá escuchar un tema de Salvatore Adamo, Un mechón de tus cabellos, Dios los bendiga. Pedía también Edgardo si podíamos escuchar algo de Mari Trini, la española Mari Trini. Marcó toda una época en la balada, ¿no?, y la canción española. Como siempre, escuchando y disfrutando, dice Claudio, recién la que pediera Hilda, ahora es Claudio, que dice, disfrutando vuestra compañía desde Boletería 8 de la Terminal de Río Cuarto, saludos. Gracias, Claudio, ellos nunca fallan, siempre están ahí atentos al programa y todas las madrugadas hasta que, mientras la boletería está abierta, ellos nos escriben. Ibero, que escribió hace un rato, dice, hola, desde Coronel Pringles, Buenos Aires, qué buenos temas, abrazo y bendiciones, y aguante Cadena 3. Gracias a vos, Berito. Seguimos de recuerdos, súmate vos también con tu mensaje. Pedían La Casa del Sol Naciente, y acá está, por The Animals.

recuerdos que se van sumando minuto a minuto en esta larga madrugada, en este trasnoche y trasnochado, sí, entre canción y canción. Algunos que vuelven también, ¿no?, de alguna actividad que han hecho el viernes y arrancando el primer fin de semana del mes. Viste que había muchos, coincidían los primeros de mes con el día lunes. Ahora no, día sábado. Agosto empezó un sábado. Julio nos dejó el viernes, ¿viste? Y se fue. Duró hasta un viernes y ya no aguantó más y se fue. Si acá les dejo 31 días más, pero bienvenido en agosto. Hoy es el día de Spider-Man, ya que estamos de recuerdos. ¿Por qué? Porque cada primero de agosto se homenajea a uno de los superhéroes más famosos de Marvel, que creo, Stan Lee y Steve Ditko. Yo no soy muy de los de las series de superhéroes, ni me acuerdo mucho, ¿no?, de la historia de Spider-Man, pero sí sé que este año leí que hay una nueva Spider-Man en breve, cuando se estrenará y pronto, creo, ¿no? Nueva de la saga, ya eso lo vamos a averiguar en un ratito. Mientras tanto, ustedes preguntan por qué. El 1 de agosto de 1962 salió a la venta el cómic donde debutó Peter Parker. Los creadores Stan Lee, que se hizo cargo del guion, y Steve Ditko de los dibujos. Los fans se disfrazan de Spider-Man, comparten arte en internet y asisten a funciones especiales en los cines. Así que si ven el recursado con algún hombre araña, no es Julián Álvarez, que se vino a pasar unos días de vacaciones, por ahí está de vacaciones, ¿viste? No sigo la actividad de cada uno de los integrantes de la escaloneta, pero bueno, y capaz que sea algún fanático de Spider-Man. Fue antes ayer el estreno en Argentina. Spider-Man does whatever a spider can, spins a web any size, catches thieves just like flies. Look out. Me recuerda, ¿quién es? ¿Michael Bublé? ¿O no te figura? ¿Sí? ¿Bublé? Bueno, 30 de julio de 2026, así que fue por estos días.

¿Lo viste? ¿Lo seguías de pequeño? ¿Era tu favorito en la en las tiras de...? Ah, estás hablando de la... Claro, yo estoy concentrada en el Hombre Araña, por eso. Vos me hablás de la esposa de... Oh, cada primero de agosto, entonces, saludemos al Hombre Araña. Que debe estar ahí. Subiendo por algún lugar, trepando muros. Este ser de la historieta que saltó también al cine. Buenas noches, gracias por la compañía desde Colón, Entre Ríos. Un saludo para mi hijo que está cumpliendo años. Un gran abrazo aquí, llueve mucho. Y uno más de YouTube, que se van sumando a esta hora muchos, muchísimos. Nora, llegué tarde para el tema, pero wow, si pasa algún tema de Bryan Adams, Everything I do for You, que es el tema de Don Juan de Marco, no, de uno de los... También, ¿te acordás del cine? Hay tantas que Bryan Adams puso música. Y de la primera y famosa, de Todo lo que hago lo hago por ti. Bueno, dice muy buena la radio y es Sergio Alejandro quien está acá saludando. La película Don Juan de Marco no es otra, que fue posterior. La que hacían con Sting era de otro personaje del cine. Y esta vez mi memoria no me ayuda. Bryan Adams, Todo lo que hago, luego por ti. Bueno, vamos con el que prometiste a otro oyente que quería escuchar algo de Queen y también estaba saludando por el programa. En agosto también, más adelante, casi diría después del 20, se celebra el Día de la Radio. Así que aquí está Queen, nos adelantamos un poquito. La Radio Gaga.

Mientras me estaba acordando del tema de qué película era el de Bryan Adams, estoy recordando la letra o de qué habla Radio Gaga, hablando de radios, ¿no? La que hacemos. La nostalgia por la edad de oro de la radio, cómo la televisión y los videos musicales empezaron a desplazarla. De eso habla Queen, ¿no? De seguir escuchando radio, defender el sonido de la radio y que no se convierta en un simple ruido de fondo, valorando el poder de la imaginación auditiva. En plena era de que empezaban los videos musicales con MTV y otra programación, ¿no? Visual. Y lo curioso es que en 1975 lanzan el primer video musical de Una noche en la ópera, me refiero a Rhapsody Bohemia, en el 75, y este videoclip marcó un hito en la historia de la música y ayudó a popularizar este formato promocional para los temas de rock. Después todos los que vinieron detrás, todas las canciones que iban grabando los músicos a nivel internacional, en Inglaterra o en otros países, ya tenían su video, o sea que son un poco los precursores, ¿no?, de este formato, los Queen. Y bueno, y ellos en esta canción hablan de defender esto, Radio Gaga o Radio Gaga. Bueno, la canción es la de Príncipe de los Ladrones, de Robin Hood, de 1991, la que pedían por Bryan Adams. Y yo recordaba ahí que después llegó Bryan Adams con Rod Stewart y Sting para hacer la canción de la película Los Tres Mosqueteros. Y después volvió Bryan Adams al éxito en los 90 con la de Don Juan de Marco. Pero esta es la que pidieron, la de Robin Hood.

más y ya vamos cerrando el capítulo de recuerdos, pero bueno, a Carmen le trajeron súper recuerdos, tanto por el lado de Kansas, Polvo en el Viento, por otro lado de los 70 con su blanca palidez de Purple Harum. Bueno, un beso enorme y gracias por los mensajitos. Espero que lo que vamos hasta acá te vaya gustando y mucho, Carmen, querida. Hola, querido, el programa Che, como siempre, acompañándome, haciendo sentir un poquito más cerquita de Córdoba. Acá estoy trabajando en la florería, contando los minutos para que se haga la una, a cerrar e irme con mi marido hasta el lunes al lago y disfrutar de la pesca. Les mando un abrazo gigante y un beso para todo el equipo. Saludos del Lloret de Mar, España. Emi, gracias, Emi. Buenos días, Noriguti. La música en blanco y negro, todo buenísimo, dice Graciela desde Alemania. Abrazos desde aquí. Dice, la gente no está acostumbrada a las temperaturas que estamos, ¿no? Dicen que este verano fue fatal, ¿no? Al menos por España nunca habían estado bajo esas condiciones ningún verano, por lo menos gente que en su corta vida recuerda, ¿no? Que no recuerda un verano así. Por acá hoy respiramos, ya que bajó la temperatura, cuenta Gra, tuvimos días muy calurosos, imposible andar afuera. La gente no está acostumbrada a este calor, dice. Abrazos desde Alemania. Y presentes desde Rubí, Barcelona, alabando también la música, Walter, está Héctor Domené, Lucía Murúa, que mandan un gran, gran abrazo y feliz y bendecido primer día de agosto. Música maravillosa, Guti, Nori, gracias por el hermoso programa. Espero tengamos un hermoso día y mes, dice Rosita, Edith. Y también por allí dice, hola Nora, dice Nicky Néstor. Recién llego de un cumple y linda noche en Mina Clavero. Hacía mucho que no bailaba. Me di cuenta que tengo menos cintura que un ascensor. No sé, nunca me fijé. Vos acá, Walter, cuando subís, vos subís por la escalera. Son cuadrados. ¿Vos también pensás lo mismo de vos? Bueno, ¿y cuando cantás no bailás al ritmo de la música en la baja? Y que además salís a caminar con... Ya voy a ir a la retro, ya todo a su momento, todo llega a su momento justo. Bueno, y cierro con el pedido de Queen, que era un saludito para vos y para mí, y agradecía muchísimo toda la música, un tocayo tuyo, Walter, que escribe y agradece y nos pedía algo de Queen. Muchas gracias a todos, nosotros somos los agradecidos. Cadena 3 en vivo por YouTube y este pedido, Mari Trini.

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dos nacionales con Noche y Día presentándote en esta última hora del sábado. A Soda Stereo, Nada Personal, clásico de clásicos, ¿no? Antes Fito y la Verónica, pero versión con la colaboración.

canción de Nati Peluso, Charlie buscando un símbolo de paz, que originalmente ya estaba con la invitada y era la cantante brasileña o brasilera Paula Toller, haciendo buscando un símbolo de paz. Eso ya así formaba parte de la religión, de ese álbum Parte de la Religión, y en la versión de estudio original ya estaba invitada la cantante de la banda Kid Abelia, que se llama Paula Toller. Y primero, Los Abuelos de la Nada, Himno de mi Corazón. Busquemos datos del tiempo para los que tienen que salir tempranito. 15 grados 9 en Córdoba, ha bajado bastante, 68% la humedad. Del viento es del sur sureste a 13 kilómetros la hora y el cielo está parcial nublado en esta madrugada cordobesa, donde se nota el viento y también un cambio, lo vienen diciendo también desde Villa María, distintos lugares donde la zona sur también de Córdoba, aquí en las zonas del ingreso, Ruta 9, donde se sentía ya en las primeras horas del sábado 1 de agosto un cambio de tiempo. Y hoy la mínima será de 10 y la máxima de 19. Mañana domingo, mínima 12, máxima 17 grados. Bueno, espero que empiece muy, muy, pero muy bien agosto. Y estamos en el día de la Pachamama, de la Madre Tierra, saludando a todos los que se sumen. Hola Nora, llegué tarde, decía hace un rato. Bueno, y después pedí a Sergio el tema que pusimos de Bryan Adams. También, hola, buenos días, mucha humedad acá, saludos a los hijos en Argentina, dice Claudia, David, Mica, Marco y Elvira, que están en Valencia, España. Carlos Rubilar, fino el mensajito, pero son los saludos para Claudia, David, Mica y Marco y Elvira. Mientras tanto, en Valencia está Carlos allá y extrañando seguramente. Bueno, a ver, Alejandra, hola, buenas noches, gracias por la compañía desde Colón, Entre Ríos. Un saludo para mi hijo que está cumpliendo años. Un gran abrazo. Aquí llueve mucho, decía Alejandra. A propósito, bueno, fue una jornada, la despedida del viernes, ¿no?, y de julio, con un temporal en la región de Santa Fe del departamento San Justo, un área rural donde fue acompañado en algunos lugares por granizo y fuertes vientos, pero el temporal en el departamento San Jerónimo incluyó tornado, granizo y fuertes vientos a la tarde, que fue captado por un video. Ustedes pueden ver todas las imágenes en cadena3.com.

Estamos cerrando a las 5:34 los nacionales del sábado en Noche y Día, que también se está despidiendo en breve. Nos queda muy poquito. Ya llegará a partir de la hora 6. Buenos días, Argentina, con Caro Moroso. 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Que son airbag para cerrar los nacionales, recién con un tema. Y ahora sí con del Club de la Pelea 1 o 2. Pero bueno, vale esta canción que ya hemos elegido para presentar con Arbach. Nunca lo olvides.

mientras suena Miguel cerrando un poquito con su voz esta canción de Los Abuelos que cantó el mismo Miguel Peralta. Bueno, estamos cerrando ya los nacionales, 15 grados 9, 68%, actualizando datos e incluso después de la lluvia que también Rosario y en otros lugares que nos cuentan de distintas partes, ¿no? Digo, ¿cómo se viene hoy el día para el clima, para Rosario, para otras provincias donde haya hecho temperatura agradable o más calurosa o más o menos humedad, ¿no? Así que bueno, en Rosario el informe es que hoy presenta un clima con lluvias ligeras y temperaturas que oscilarán entre 15 y 22 grados. La humedad alta, se espera un día nublado en Rosario, por ejemplo. Para los próximos días se anticipa que continúan las temperaturas mínimas entre 11 y 15 y las máximas hasta los 22. Para empezar agosto, Rosario, el cielo mayormente nublado con algunas lluvias moderadas previstas para el miércoles.

te hago esperar, Nanchito. Ahí está el Bencho de Pozo del Molle saludando a toda la gente. Nori, qué programón. De principio a fin, la música estuvo muy buena, Walter. Y hoy fue 80 casi, ¿no? 90. Todavía no ando ni por los 20, por los 30. Bueno, volvimos a los sábados, Walter. ¿Y cuándo se va a escuchar? ¿Cuándo se va a escuchar? Tenemos esta noche, Nora. Eso me vendría justo a mí porque yo a la medianoche del sábado ya vuelvo para la madrugada del domingo. Bueno, gracias Bencho de Pozo del Molle. Lisandro dice, buen día Nora y equipo. Te cuento que no se ve el mar por la calima que bajó del Sahara. Te escucho de La Palma, Tenerife, y un saludo a Belville, querido. Bueno, Lisandro, mando una fotito. Y es verdad, está muy, muy brumoso. Buenísima la música de rock, además dice Nacional de aquellos tiempos. Y nos manda Lisandro desde Tenerife una foto y muchos cariños para su Córdoba querida. Habla de la caña con ruda también, que recuerda de este día. Hola, buen día. Feo viento en Tras la Sierra, dice Celeste. Hola, Nora, escuchando desde James Craig, mucho viento sur. Roberto Panero, y manda saludos a todos. Buen día, Nora, Cadena 3 y equipo. Gracias por esta buena vuestra compañía. Les cuento que en mi ciudad de Morteros hay una estatua de la Pachamama. Soy el oyente fiel Víctor Pedro de Córdoba. Hermoso programa, Nori, Walter, los quiero muchísimo, te quiero muchísimo, dice Lichi, abrazo. Gracias. Y están todos. Acá, ¿qué pasó, Edgardo? Se fue a dormir y volvió. ¿Qué puso? Mira qué escribió, Walter. Guti y. Bueno, acá la rompimos. Bueno, gracias por tu. Siempre cariñosos mensajes y aliento para este equipo. Edgardo desde Santa Fe felicita, la rompieron, dice. Bueno, no olvides que aquí estamos hasta las 6. Walter Guti Gutiérrez y yo, Nora Patricia. Amor auténtico, decadentes, como la oferta, claro.

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Gustavo, Lu, están todo el equipo para el aire que viene, que es Buen Día Argentina, versión sábado. Ya está Caro también preparadita para hacer su programa. Y bueno, y nosotros saludando a todos. Gracias, Santiago, por tu mensajito, que ya nos queda muy poquito tiempo. Bendiciones a todos, dice, de parte de Guille Aldana, de Oncativo, para Nora Patricia. Bueno, pues soy yo. Chau a todos. Mi nombre es Nora Patricia Cobasi y él es Walter Darío Gutiérrez Guti, el Retroquart, que volveremos a encontrarnos el próximo sábado con vos y con la audiencia de Noche y Día, mañana domingo, o sea, a partir de las 0 de esta noche. Gracias a todos. Plástico pedían, ya que veníamos arrancando con la onda salsera. Bueno, también nos vamos con Juli Colón y Rubén Blades haciendo Plástico.

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0: Buen día, buen día, buen día, Argentina. ¿Cómo están? Soy Caro Amoroso. Les hacemos compañía hasta las 8 de la mañana aquí en la Gran Cadena 3. Otro sábado más de este Buen Día, Argentina, el programa más federal de toda la radiofonía de la República Argentina. Lo decimos nosotros, pero genuinamente lo creemos porque estamos en vivo, donde tenemos que estar actualizando la información y conectándonos con ustedes, sobre todo. Escuchen, la consigna del día se las voy a decir de arranque. Es antes de fin de año, quiero... ¿Ustedes pueden creer que estamos empezando el mes 8 del año, mes de agosto, mes de mi cumpleaños, dicho sea de paso? Pero más allá de eso, ha volado este primer tramo del año, estos primeros 7 meses del año. La verdad que la primera mitad del año ya pasó, pero bien entradita esa segunda mitad. ¿Qué quieres hacer antes de fin de año? Puede ser declararle tu amor a alguien, puede ser reordenar tu casa, puede ser lo que quieras. Es siempre una excusa para reconectarnos, pero obviamente acceden al mensajero de Cadena 3 a través de la app de Cadena 3. La consigna del día en el día de hoy es: antes de fin de año quiero... Bueno, puntos suspensivos, ustedes dirán. Bueno, vamos a estar hablando hoy de, obviamente, la actualización de la información desde Córdoba, desde Rosario, desde Buenos Aires. Pero Masloop, que ha vuelto con nosotros, Vero no sabe, pero yo, aunque ella se vaya de vacaciones, siempre la presento por algún tipo de obstinación o negación a su ausencia. Ha vuelto con nosotros, vamos a estar hablando de las habilidades humanas que protegen el trabajo frente a la inteligencia artificial. Me interesa mucho esto, porque es bastante filosófico. Así que nosotros y la inteligencia artificial, otra entrega de esta columna que viene haciendo Vero Masloop con mucha prolijidad aquí en Buen Día, Argentina. Y vamos a estar hablando con una especialista, con Ximena Gauto Acosta, que es especialista en el mundo del empleo y tecnología y docente de la Universidad Torcuato de Itela. Así que va a estar con nosotros en breve. También vamos a estar hablando de las escenas que hemos visto de desesperación, pero también de fronteras colapsadas en el enclave español de Ceuta, en el norte del continente africano. Migrantes que pasan desde Marruecos hacia Ceuta, haciendo un tramo a nado, con, repito, mucha falta de controles en esa frontera, donde en una localidad de 80.000 personas ingresaron, según han dicho las propias autoridades, cerca de 50.000 en tan solo días. Chema Forte va a estar conversando con nosotros sobre esto porque ha dominado la agenda internacional. También, obviamente, vamos a repasar los títulos de la semana, los títulos deportivos con nuestro querido Maxi Molina, pero ya mismo le voy a dar la bienvenida a mi coequiper, mi compañera de aventuras, la mujer que monitorea el mensajero de este Buen Día, Argentina, y que... la verdad es que hace todo esto posible. Mi querida Lucía González, ¿cómo estás, Lu?
1: Buen día, Caro, pero qué presentación.
0: Sí, me encantó.
1: Me encantó.
0: Estoy así melosa.
1: Y ¿viste cuando uno está así como... Arranca un nuevo mes y arrancas así. Bueno, me
0: arranco
1: gusta.
0: Así, por celebratorio de mi natalicio, por adelantado.
1: Estás así. Bueno, tengo muchas ganas de leerlos a los oyentes. Me pone la música, el Pacho, y se mata de la risa. Tengo muchas ganas de leerlos a los oyentes. ¿Qué quieren hacer antes de fin de año? ¿Qué objetivos se pusieron que todavía no lo pudieron cumplir y que tienen ganas de contestarnos al mensajero?
0: ¿Vos tenés alguno?
1: Yo tengo un montón, pero creo que todavía me falta, que fue uno de mis objetivos cuando terminé el año pasado, equilibrar bien equilibrado lo que es trabajo vida familiar. Me cuesta todavía. No. Me pasa nuestro trabajo.
0: Yo lo abandoné hace unos años.
1: Desististe.
0: Dije, chao.
1: Bueno, nos pasa mucho para los que trabajamos en este tipo de tareas que son 24 horas, porque estás todo el tiempo o leyendo o hablando con alguien o recibiendo información o buscando información, que te cuesta cortar. Bueno, uno de mis objetivos es cortar. Arranqué perfecto el año, me tomaba mi tiempo para estar con mi hija, con mi pareja, para leer también, y en el medio pasó algo y ya me pasa que no me despego del teléfono. Así que capaz que lo que quiero es eso, ajustar un poquito eso.
0: Bueno, muy bien, me parece un buen objetivo. Bueno, obviamente nos pueden escribir al mensajero, sí, de Cadena 3 descargando la app, ¿no?
1: Sí, totalmente. Al mensajero de Cadena 3 también estamos notando en las últimas semanas cómo está creciendo la comunidad en YouTube, donde también se puede dejar el mensajito, lo que quieran decirnos de manera gratuita. Vamos con la temperatura, Caro, porque está muy agradable aquí en la ciudad de Córdoba. El cielo está parcialmente nublado, 15 grados 9 décimas. La actual, 69% de la humedad. El viento es del sudoeste a 13 kilómetros por hora, visibilidad óptima. Camino una hermosa máxima de 19 grados, con cielo algo nubladito para toda la jornada de hoy en Córdoba. Ideal, ¿sabes para qué, Caro? Para comer un asadito al mediodía.
0: Ah, bueno. Bueno, mira, me gustó. Un plan de asadito. Lo que pasa es que acá está medio distinto el asunto. Entonces, acá nos acostamos con una... Creo que fue la primera gran tormenta que lo vi. Avisen seguir de cerca, casi minuto a minuto. No se podía dormir. Estaba como fascinado con el show de luces y sonido que teníamos en las afueras. Gratuito. Pero bueno, la verdad es que acá el plan parece un poquito distinto. Pero bueno, mi querida Lu, vamos a estar actualizando los datos. Vamos ya mismo con Fernando Barrio Nuevo, que está también en la provincia de Córdoba. Listo, listísimo para hacer este Buen Día Argentina. ¿Cómo estás, Fer?
2: ¿Cómo te va, Caro? Feliz sábado para vos, para todo el equipo, la audiencia de Buen Día Argentina. Muy agradable, como decía Lucía, la temperatura en Córdoba. Bueno, para los que no nos gusta el frío. Porque sí, hoy, digamos, se puede salir sin campera. Hace varios días que en Córdoba podés salir sin el camperón, ¿sí? El de invierno, que lo tenés que llevar sí o sí. Bueno, hace 3 o 4 días que, por ahora, sin campera. Veremos cómo sigue, ya Lu nos va a estar contando. En cuanto a los temas, claro, vamos a estar hablando de algo importante, porque la Universidad Nacional de Córdoba ofrece un kit de asistencia psicológica y legal para estudiantes que atraviesan situaciones de violencia de género. Vamos a estar ampliando este tema, porque nos pareció muy interesante. La Universidad Nacional de Córdoba, en el marco de la lucha contra la violencia de género, ha dispuesto esta asistencia psicológica y también legal para los estudiantes que así lo requieren. También vamos a estar hablando del conflicto judicial aquí en Córdoba, no se soluciona, y habrá que estar atentos porque ya están los descuentos por los días de paro y hace que prácticamente esté paralizado todo lo que es el sistema judicial en Córdoba. Caro, ayer nuestros compañeros anduvieron visitando las unidades judiciales, es prácticamente... No es nula la atención, pero hay muchísimas horas de demora, teniendo en cuenta la importancia que es a veces de denunciar a tiempo distintos hechos. En Córdoba, bueno, también nos hace tener presente todo el tiempo esta situación, lo ocurrido con Agostina Vega, ¿no? Recordemos, la mamá yendo a una unidad judicial, pasaron horas que podrían haber sido cruciales por falta de personal y de celeridad en cuanto a la toma de la denuncia. Bueno, hoy en cualquier unidad judicial de Córdoba está esa problemática por el reclamo salarial precisamente de los trabajadores. Vamos a estar contando también de eso. Y bueno, Caro, arrancando este fin de semana número 83 de julio, ¿no? Falta...
1: No. Claro, hoy sí. 1 de agosto.
2: Claro, sí, pero ya claro, julio terminó, sí. Me confirma que terminó.
1: Terminó sí,
0: julio eterno, ¿eh? Julio eterno.
1: Y los sueldos recién se cobran la semana que viene, Fer, ¿viste? Muchos están...
0: ¿Te quedó chico el sueldo?
2: No, acá en Córdoba, Caro, y eso yo lo vas a ir con Lucía, ¿viste? Que tratamos de ir cordobizándote. Estamos crocantes.
1: Sí, crocantes. Crocantes.
2: Crocantes de secos, ¿no?
1: ¿Te puedo dar otro título de Córdoba, Fer? También te lo anuncio a vos que te gusta el calor. Jueves y viernes, jueves, 33 la máxima aquí en Córdoba.
2: Preparamos la malla, ¿eh?
0: Es impresionante, 33 grados.
1: Mañana baja un poquito la temperatura, Caro, 17 la máxima, pero a partir de lunes empieza a subir. Lunes, martes y miércoles con 20 de máxima, jueves 33 y viernes 27.
2: Ya con Pacho armamos la rualita de Navidad, ¿eh?
0: Bueno, voy a decir una cosa. Acá me están informando por línea privada. Perdón, estoy indignada. Usted dice el chiste del arbolito de Navidad, pero a mí me informan por línea privada que una mañana para todos organiza un asado y que hay asado hoy del equipo.
1: Y usted está hablando con el asador en este momento.
0: Bueno. Siempre Lucía, por suerte, nunca sembrando más
1: discordia. No, nunca sembrando la discordia ni la mala onda, jamás.
0: Jamás, ni se diga. Bueno, nada, simplemente lo digo para que nuestros oyentes sepan y distingan y distingan quién es quién.
2: Tenés
0: ¿quién,
2: tiempo, quién, carito, para llegar, ¿quién? ¿Eh? Tenés no, una hora no, de Buenos Aires a Córdoba, ¿eh?
0: Bueno, sí, sí, me voy a tomar un vuelo en Flybondi. No.
2: No, mejor no.
0: No llego, me parece, no llego. Escuchame una cosa, una morada, que nadie se lo toma mal. Escuchame una cosa, señor Fernando Barrio Nuevo, ¿usted tiene algo pendiente antes de fin de año o ya está? Gastó todos los cartuchos, no quiere lograr nada antes de fin de año.
2: No, tengo algo pendiente, quería realizar un buen curso intensivo de inglés este año y todavía no he encontrado, entre la vida profesional, familiar, ese huequito, ¿no? Para dedicarle unas dos clases semanales bien intensivas para mejorar la segunda lengua.
0: Ok. Bueno, un buen curso de inglés. Pará, yo creo que te puedo ayudar con eso. Si te ayudo, ¿lo haces? ¿Antes de fin de año empezás, por lo menos?
2: Sí, por supuesto.
0: Bueno, me comprometo a ayudarte. Me comprometo, aunque usted se comprometió a hacerme un asado y acá estamos celebrando el asado de una manera.
2: Y rendimos el examen ahí prendiendo el fuego.
0: Claro, exactamente, muy bien, me encantó.
2: A barbecue.
0: A barbecue, me encanta. Escúchame, Fernando Barrio Nuevo y todos los temas de Córdoba. Enseguida vamos a volver contigo para la ronda de títulos, pero me voy ya mismo con Verónica Masloop. Que no falla nunca, Verónica Maslupi, que también se está quedando afuera del asado del día de hoy. Así que, Benito, mi mejor amiga y coequiper acá en Buen Día Argentina, ¿cómo estás?
3: Hola, Caro, buen día para todos. Sí, no, esto es terrible, Caro. Algo vamos a tener que hacer con esto del asado. Te cuento por lo pronto que acá en Rosario está nublado, 17 grados la temperatura y por el momento al menos parece que lo peor del temporal ya ha pasado. Tuvimos un par de horas realmente bastante intensas por fuertes tormentas, ráfagas, caída de granizo en algunas zonas. Estuvimos con alerta. En este momento ya no hay alerta meteorológica y me parece que esa es una buena noticia para todos los que se estén sumando a esta hora. Y lo que sí, para lo que queda del sábado, todavía tenemos algunos chaparrones, lluvias aisladas, pero ya sin alerta. Yo voy a canalizar a nuestra querida Lucía González para responder a la consigna del día. Usted me tira la pelota, Caro, y yo la voy a desviar. Yo se la voy a pasar a un compañero porque yo quiero que antes de fin de año el señor Fernando Barrio Nuevo, aunque sea, le haga llegar y le cumpla con la picada de alfajores. Mire lo que le digo, ni el asado.
0: Nada.
3: La picada, aunque sea
0: lo poco que pedimos. No, te conformás con nada. El famoso te conformás con nada.
2: Dupla de reproche. Qué bárbaro.
0: Sí, por eso yo juego con Masloop y podría jugar también con Mauri Conti. En breve voy a jugar con Mauri Conti también para terminar de hacerle la encerrona, porque es un excelente clima laboral. Excelente clima laboral. Escúchame, Vero, hablando un poquito del programa, vamos a hablar de inteligencia artificial, ¿verdad?
3: Vamos a hablar de inteligencia artificial, por supuesto. A ver, es el tema que en este momento ha copado la conversación cotidiana. Todos empezamos a ver cómo de manera vertiginosa empieza a avanzar la inteligencia artificial en distintos ámbitos, principalmente en el mundo del trabajo. Y allí empiezan, bueno, los temores, las aprehensiones, ya no solamente de los que tienen más de 40 años, sino incluso de los jóvenes, porque indudablemente esto presenta un desafío al momento tanto de insertarse como de mantenerse en el mundo laboral. Pero los especialistas nos dicen hay algunas habilidades que son específicamente humanas y que podemos trabajar y que nos permiten proteger nuestros trabajos. Bueno, de eso es de lo que vamos a estar hablando. Y también, como extra, Caro, traje para contarles de un espectáculo realmente fuera de serie que se está presentando. Ayer tuvo sus tres primeras funciones en el Planetario de Rosario. Hoy tendrá otras tres, ya con entradas agotadas. Se trata de Biópera. Y para los que no se lo imaginan, les contamos que es algo realmente muy especial donde se cruza bioarte, diseño, tecnología. La idea es volver perceptible la actividad eléctrica de unos organismos que han estado desde presentes entre los primeros habitantes de la Tierra. ¿Sabe de qué estamos hablando? De los hongos, del micelio. Bueno, eso es lo que hacen en un espectáculo 3D y de eso también les vamos a estar contando.
0: Muy bien, me encantó. Qué interesante, Berito. Vamos a estar conversando de todos los temas con Vero Masloop, pero bueno, volvemos a otra entrega de Nosotros y la IA. Y le doy la bienvenida a mi queridísimo y leal, otro de mis grandes amigos acá en Buen Día Argentina, Mauricio Conti. ¿Cómo estás?
4: Hola, Caro, buen sábado por la mañana. Para los que se están despertando, déjame contarles que hoy, o por lo menos a esta hora, es obligación en los que van a salir a la calle, paraguas, piloto y alguna cobertura para no mojarse. Está lloviendo en esta ciudad autónoma de Buenos Aires. Para algún distraído, la temperatura 16 grados, la actual para nuestra capital federal y sus alrededores. Está lloviendo desde hace un montón de tiempo, en la jornada de ayer, casi equiparando con lo que va a suceder en la provincia argentina de Córdoba en los próximos días. Era una confusión terrible. Algunos, cuando estabas por la calle, estaban en remera. Otros con campera y pullover. La humedad es la que mandaba. Ahora, en este momento, 16 grados la temperatura actual para nuestra capital federal y sus alrededores, y la lluvia es la que manda.
0: Bueno, muy bien. Lluvia y además muy pocas ganas de salir de la cama, ni que hablar, pero de pensar un día afuera. La verdad es que el día de ayer fue rarísimo, fue un día casi tropical en la ciudad de Buenos Aires, 23 de térmica, pero de repente una lluvia muy, pero muy copiosa, después tormentas a la noche, un día realmente muy, muy atípico. Mauri, ¿qué tenés para nosotros?
4: Tenemos absolutamente de todo. Hoy ideal, si me dejás tomarme el atrevimiento, ideal para unos buenos mates con tortas fritas, es ideal. Ideal. Yo sé que en Córdoba van a decir, no, vamos con los criollitos, Overo, vamos con las semitas o las raspaditas mendocinas, pero ideal para unos buenos mates o mate cocido con torta frita. Le dije que hoy tenemos de todo. ¿Se acuerda, Carolina Amoroso, de la famosa, para mí por lo menos, estrella culona?
0: Sí.
4: Esa de

0: le voy a estar contando.
1: El arte del mate, con mi querido Mauri Conti. Mauri, ¿qué querés hacer antes de que termine el año?
0: Más tiempo con la familia.
1: Me gusta la asignatura pendiente junto con...
0: La deuda.
1: Yo tengo uno, pero a mí me da un poco de cosa decirlo porque ustedes plantearon cosas un poco más profundas. Yo tengo una cuenta pendiente que es... Ahora saqué dos bibliotecas que tenía en mi living porque ya mi bebé tiene acceso a todo, entonces... Y me quedó como medio pelada una parte de mi casa. Y mi cuenta pendiente antes de que termine el año es terminar de reacondicionar mi casa para que se vea bien, pero también para que sea apta bebé. Apta bebé que agarra absolutamente todo. Así que esa es una cuenta pendiente muy práctica que me queda. Y después, en cuanto a algo más profundo, de calidad de vida, si se quiere... les diría que mi cuenta pendiente es volver a hacer ejercicio. Desde que tuve a Vicent, me costó más encontrar la disciplina y el rigor para volver a hacer ejercicio, y me lo debo. La verdad que me lo debo.
0: Te doy la solución, Caro.
1: ¿Cuál es?
0: Empezamos el lunes. Con la dieta.
1: Me anoto.
0: Empezamos el ejercicio y la dieta, olvídate.
1: Totalmente, pero estamos hablando, si seguimos hablando de asado y picada alfajores, vamos mal.
0: Y las tortas fritas.
1: Claro, exactamente. Bueno, Mauri, me gusta, mi compañero. Empezamos el lunes. Señores, empezamos Buen Día Argentina. Ahora sí, tenemos mucho para compartir con ustedes. En un ratito nada más hablamos con Chema Forte sobre la crisis migratoria que golpea a España y que ha generado un tembladeral político. La consigna del día es: antes de fin de año, quiero que tenés pendiente antes del cierre de año en estos meses que quedan. Los leemos en el mensajero de Cadena 3. Antes hacemos una pausa, escuchamos un poquito de música, nos acomodamos y empezamos con todo esto que es Buen Día Argentina.
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Ella es tan cargosa, las mañanas. Bueno, me gusta que tengamos canciones temáticas y me gusta este tema en particular. Muy bien, Pachu Rosales, obviamente en la musicalización y la operación técnica. Quiero, obviamente, que Pachu Rosales nos diga qué tiene pendiente antes de fin de año. Bueno, que todos hagan el chequeo. Que Carolina Moroso no me haga el chequeo sobre los minutos finales.

0: Alguna cosa sí, seguramente. Alguna tirada de orejas. Nah, Pachu Rosales es lo más. Señores, antes de fin de año, quiero. Es la consigna del día. Nos mandan mensajes al mensajero de Cadena 3 y los leemos, los compartimos. Ya estoy viendo que en el canal de YouTube hay gente poniendo cositas. A ver, contanos, Lu, ¿qué está llegando?
1: Bueno, vamos primero, si te parece, al mensajero. Ya repasamos también el YouTube, porque es impresionante la cantidad de gente que ya nos deja mensajes por allí. Acá hay un mensaje que dice desde General Dehesa, no nos deja el nombre, pero dice que tengan un buen día Argentina, buen día para todos, gran comienzo de mes, gran agosto para todos y que empecemos a disfrutar, deseo yo, esta nueva segunda etapa del año sobre la consigna del día. Yo pido poder estar más en paz con mi familia, poder disfrutar más tiempo juntos y dejar un poquito de lado la tecnología. Saludo para este grupo impresionante que está trabajando desde las 5 de la mañana. Desde General Dehesa deje a un gran abrazo a este oyente. Voy a leer este mensaje sin leer el nombre por las dudas, pero dice: buen día Argentina, mi próximo objetivo antes de fin de año es divorciarme definitivamente y vivir la vida. Fuerte. Muy fuerte.
0: Sí, te iba a decir, me quedé.
1: No dijo, okay. No digas mi nombre, pero yo lo voy a cuidar por las dudas. Es un varón. Buen día, Argentina. Aquí en este sector de Córdoba, no dice desde dónde, pero acá está el cielo despejado. Saludos para todos. Abran una ventanita, está hermoso, dice Juan. Hola, Caro y equipo, muy bueno el programa. Quiero antes de fin de año poder juntar plata para darle a mi hija el viaje a Disney, ya que cumple 15 años y es su mayor sueño poder irse a Disney, dice este oyente. Buen día desde la provincia de Catamarca, capital, lo saluda Walter, disfrutando de una mañana muy agradable y algo pendiente para mí es conocer Misiones. Mira.
0: Bueno, es un gran lugar.
1: Y se puede hacer perfectamente. Estoy viajando a Costa Zacate, haciendo reparto, buen comienzo de mes, bendecidos saludos a mis hijos, Marti, Jonas, Amparo, familia, Vildosa, deja el mensaje. Edgardo dice, buen día, mi mayor deseo para este año es ganar el Kini.
0: Hace tres... No era tanto un deseo, era más un pendiente, pero bueno, te la tomo.
1: Bueno, dice, hace 30
0: tengo
1: años...
0: Tengo que ganar el... Che, me estaría haciendo falta ganar el Kini, tengo que ponerme la espira.
1: Dice, antes, porque lo juega hace 30 años, dice Edgardo, en algún momento tiene que tocar. Hola chicos, desde Luque, acá nublado, a full con Buen Día Argentina. Antes de fin de año, dice Jorge, quiero que me deje de doler el hombro. Ya son 14 meses, es suficiente, dice Jorge desde Córdoba. Carito dice, ¿cuándo es tu cumpleaños? Hoy es el mío, justo el día de la Pachamama. Feliz cumple.
0: Feliz cumple. Che, día de la Pachamama, Vero Maslum mandó foto al grupo.
1: Y por eso está hablando como está.
0: Está
1: hablando
0: muy conectada con ese tema.
1: Y ya se tomó los 3 traguitos de caña con ruda, la Vero, ¿sabes qué?
0: Nunca lo hice.
1: Bueno, lo hay que hacerlo en ayunas. Si tenés que conducir un programa de radio, probablemente no sea buena idea, Caro.
2: Caña con ruda para el dolor, amor, bueno. Vaca para el amor.
1: O sí, es buena idea y hacemos un programa más que divertido.
0: Bueno, ok. Bueno, o sea, pará, me estás diciendo, ¿un sábado no?
1: No, yo te diría que nosotros tenemos que conducir un programa Caña con ruda, tiene alcohol.
0: No, ya sé, pero bueno, pero... ¿Pero es tan terrible o son unos traguitos?
1: Yo con 3 traguitos, ¿sabes qué?
0: Estás puesta.
1: Y me voy a dormir.
0: Estás lista.
1: Claro.
0: Sí.
1: Pero
0: bueno,
1: ¿estás viva todavía?
3: Yo voy a confesar que lo tomé muy temprano y después me tomé un gran café cargado.
0: Pero son las 6:30.
1: ¿Qué es muy temprano?
0: ¿Qué es muy temprano?
3: 4:30 yo estaba levantada.
0: No, basta, Verónica, basta. No te tolero más.
4: Así que vos te vas a chupar.
0: No te tolero.
5: Es fuerte la caña con ruda a 6 de la mañana. Igualmente, tradiciones son tradiciones.
1: Está bien, pero nosotros tenemos que estar al aire. No sé, Fer Barrio Nuevo, ¿qué opina? Pero creo que la caña con ruda, si nos toca estar al aire, habría que evitarla tempranito.
6: No soy partidario de esa tradición.
1: No, él no. Ferné a esta hora. Un vasito de Fer Barrio Nuevo.
0: La pasa con Ferné.
1: Sí. En el YouTube también. Buenos días, buen día Argentina. Sobre la consigna de hoy, yo tengo pendiente antes de fin de año conseguir trabajo. Soy jubilada, pero lo necesito, dice Sandra, desde la Lucila.
0: Es la realidad de mucha gente.
1: Sí, muchísima gente de Buenos Aires, cariños para todos. Acá Fernanda nos pregunta si hoy se toma caña con ruda. Sí, Fer, se toma caña con ruda. Buen día, quiero que me aumenten el sueldo antes de fin de año. Bueno, pero eso no claro. depende de vos.
0: Es como una expresión de deseo. Bueno, está bien ganar el kini y que me aumenten el sueldo, no está mal.
1: Por favor, si van a hablar de las pavadas menopáusicas, de los crisis, los 40, quédense en casa, dice Ramiro. ¿Qué le pasó a Ramiro? No tomó caña con ruda. Por favor.
0: ¿Hablamos de la crisis de los 40?
1: Sí, es un temazo, te digo. Y a los varones también les pasa. Y a Fausto no le vamos a leer el mensaje porque se está haciendo el vivo para que lo leamos en vivo y quedemos mal al aire. Así que lo vamos a evitar ese mensaje. No se hagan los vivos. Miriam dice, hoy, Carito, se cumplen 4 años de un accidente tremendo. Estuvimos un mes en el Instituto del Quemado por un accidente de trabajo. Mi hijo quedó muy bien. Un abrazo de su mamá, Lichi Bexenat, dice Miriam. Para Lichi le manda un abrazo enorme porque hoy volvió a nacer.
0: Bueno, sí, ya leí el que se quiso hacer el gracioso con el juego de palabras. Chico, es temprano, pero no estamos tan dormidos.
1: No, lo que pasa es que ellos aprovechan que hacemos lectura a primera vista y cree que lo vamos a
0: leer. Pero por favor, mis queridos, a mí me hubiera pasado, yo voy como loca, pero Lucía González, señores. No, chico. Lucía González, señores, por favor. Bueno, muy bien, antes de fin de año quiero puntos suspensivos. ¿Qué es lo que querés lograr? ¿Qué es lo que querés concretar antes de fin de año? Te leemos en el mensajero. Pueden ser objetivos muy concretos, como yo, el mío, reordenar mi casa apta para bebé, o algo más profundo, un poquito más hasta afectivo. Puede ser confesarle tu amor a alguien. ¿Viste que hay gente que tiene como pendiente una conversación con alguien, con quien, no sé, ponele, mantuvo una amistad y empezó a sentir otras cosas? Bueno, antes de fin de año quiero decirle cómo me siento. Estuve viendo muchos Friends, me parece, y estoy como con esas hipótesis de mundos afectivos.
6: ¿Y
0: pero
6: qué
0: bueno.
6: pasa si la otra persona dice que no? ¿Se continúa la amistad o ya algo se rompe ahí? ¿Qué opinión tiene Carolina Moroso?
0: No sé si se rompe, pero necesitas un cooling break. Porque, no, claro, pasó algo, o sea, no es que, ¿viste? Se mueven placas tectónicas cuando pasa eso, entonces, sí, no, te diría que por lo menos un tiempo hay que mantener cierta distancia.
1: Bueno, ajá, pero pongamos buena onda, va a decir que sí, no, yo, hay que confesar.
6: Siempre hay que estar preparado para cualquier escenario.
0: Claro, siempre optimista, claro. Fer.
6: No, anticipar la gestión de crisis.
0: Claro, anticipar el comité, claro, exactamente, citó el comité de crisis, Fernando Barrio Nuevo. Bueno, señores, en la ciudad de Buenos Aires, mira, tengo empapadas las ventanas, la verdad es que ha sido casi clima tropical, de lluvia muy copiosa, después despejó, después un tormentón a la noche y a la madrugada, pero bueno, vamos a estar de nuevo actualizando los datos del tiempo para Córdoba, para Buenos Aires, para Rosario, pero ahora nos toca hacer ronda de títulos. Arranco con Fer Barrio Nuevo. Fer.
6: Bueno, la Unión de Educadores de la Provincia de Córdoba, UEPC, confirmó que se va a adherir al paro nacional docente convocado por CETERA para el próximo lunes. Desde el gremio informaron que la decisión responde a la permanente negativa del gobierno de convocar a la paritaria nacional docente, a pesar de que en Córdoba la paritaria ya está acordada. Desde el gremio indicaron que consideran un ámbito, o lo consideran clave, a la paritaria nacional docente para discutir las condiciones salariales, la formación y la inversión educativa. En un comunicado, UEPC enumeró una lista con los siguientes reclamos: restitución y pago inmediato del FONID y de los fondos nacionales destinados a la educación, la pérdida del poder adquisitivo, la sanción de una nueva ley de financiamiento educativo, el rechazo a toda reforma jubilatoria y defensa del sistema previsional público, la defensa de las cajas previsionales provinciales y de la jubilación docente, y el rechazo al proyecto de la ley de libertad educativa para docente en Córdoba para el próximo lunes.
0: Bueno, muy bien. Paro docente entonces en Córdoba. Esto va a tener repercusión porque, bueno, tiene que ver también con una medida nacional.
6: Claro, y se trata de los colegios públicos, claro, porque SADOP, el gremio que agrupa a los docentes de instituciones privadas que no tienen participación en la mesa salarial en Córdoba y normalmente adhieren a lo que dispone UPC, en esta ocasión SADOP, el gremio de los docentes privados, ha decidido no adherir.
0: Muy bien. Vamos ya mismo con Vero Maslupi, un título desde Rosario. Verito, te escuchamos.
3: Claro, el título en Rosario tiene que ver con lo que ha dejado la tormenta. Cuando empezaban a desarrollarse las tormentas en la región, ayer por la tarde hubo un accidente fatal en la autopista Rosario-Santa Fe. Según indicaciones e información de la Secretaría de Protección Civil, el choque entre un camión y un auto se produjo porque el camión, en medio de la tormenta, al parecer perdió el control del vehículo, cruzó de carril e impactó de frente contra el vehículo de menor porte. La información en las últimas horas da cuenta que uno de los fallecidos es un conocido exjugador de rugby. Hay luto en la región por el fallecimiento de este exdeportista de Atlético del Rosario, Chester Ferreira. Lamentablemente contamos este siniestro vial fatal en la autopista Rosario-Santa Fe, y también, y afortunadamente, lo que podemos decir es que no hubo en este caso heridos graves, pero realmente las imágenes fueron impactantes porque el temporal en la región incluyó un tornado en la comuna de Bernardo de Irigoyen. En San Genaro, desde la comuna lo que han indicado que como saldo del paso de este tornado en la zona rural ha dejado daños, por supuesto, en infraestructura, y una persona, una mujer, que tiene heridas, pero afortunadamente heridas leves.
0: Bueno, vamos con un título desde la ciudad de Buenos Aires con Mauri Conti. Mauri, te escuchamos.
5: A esta hora le voy contando: guerra entre el gobierno nacional y la vicepresidenta Victoria Villarroel. El lunes a la escuela, por lo menos en este sector del país denominado Ciudad Autónoma de Buenos Aires y Provincia de Buenos Aires. Pero el lunes también tendrían que volver a trabajar luego de unas vacaciones de invierno los diputados y los senadores. Ayer viernes se ingresó la reforma de la Carta Orgánica del Banco Central de la República Argentina por mesa de entrada en la Cámara Baja del Congreso de la Nación.
0: Muy bien, muchísimas gracias, Mauri. Vamos a seguir repasando y haciendo ronda de títulos. A ver, perdón, Mauri, decías el otro capítulo del enfrentamiento con Victoria Villarroel. Hablemos de las declaraciones del jefe de gabinete, Diego Santilli, que de alguna manera le termina de poner el cascabel al gato sobre algo que es un sentir de toda la administración, ¿no?
5: Sí, por supuesto, sí, es el primero que levanta por lo menos la bandera o la voz. Todos decían ayer en Casa Rosada que había que estar atento a las declaraciones públicas del jefe de gabinete, hasta que se dieron a través de una entrevista periodística este enfrentamiento que ya parece ser que no tiene marcha atrás.
0: Bueno, sí, termina de decir, la verdad es que si no se siente a gusto o si está incómoda, debería dar un paso al costado, ¿no? Esto me parece, repito, que es un sentir compartido de toda la administración, porque ya la verdad es que es una suerte de guerra fría desatada desde hace mucho tiempo, pero Santilli, bueno, es el primero que le pone de manera tan explícita, ¿no? Al menos el primero de ese rango, ¿no? Del jefe de gabinete de ministros, que le pone esa categorización a la situación. Veremos qué pasa y cómo sigue esta guerra fría y a veces no tan fría entre Victoria Villarroel y el resto de la administración del presidente Javier Milei. Bueno, siguen llegando mensajes y, bueno, antes de hacer la vuelta al mundo, Lu, te propongo que compartamos algunos de los que llegan a esta hora. Les repetimos que la consigna del día es: antes de fin de año, quiero que tenés pendiente antes de culminar este 2026.
1: Bueno, vamos, hay mucho. Emi dice: hola chicos, ¿cómo están? Si me preguntan cuáles son dos cosas que tengo pendientes antes de que termine el año, la primera es empezar a hacer ejercicio de una buena vez. Y la segunda, aunque hoy sea medio utópica porque vivo en España, en Lloret de Mar, es volver a tomar unos mates a la orilla del río de Despeñaderos. Mira, ya va a venir Maxi Molina que nos cuente, porque es de ahí, Maxi, ¿o no? Fer es de Despeñaderos.
6: Claro, sí, de ahí es, ciudadano ilustre.
0: Lo contó.
1: ¿Cómo se extrañan esos momentos? Les mando un abrazo grande, como siempre, hermoso el programa. Dice Emi, los pendientes de este año son los mismos del año pasado y los mismos el año que viene. Pero el lunes empezamos, dice Claudio, me encantó. Hola, desde la Toscana, Italia, Anghiari, no sé si lo pronuncio bien. Acá muchísimo calor, les mando un saludo enorme. Desde Sabores Fueguinos de Arteaga, saludamos a todos, en especial a Edgardo Lorenzetti de Verabebú, fiel oyente de la cadena 3, dice Sergio. Mira, se mandan saludo entre ellos. Ayer tomé la caña, a ese nivel estoy, de pasada de vuelta, dice María Celia. Pensé que era uno ayer, hoy tengo que repetirlo, total, doble, a lo mejor funciona. funciona, dice María Celia, mi vida. Gracias por no pasarle el mensaje para mi hijo, lo mandé bien temprano, no los escucho más. Pero, Lichi, ¿lo leímos? El mensaje de Bexenat, sí lo mandamos, lo leímos hace un ratito. Buen sábado de agosto para todos, necesito sacar de mi casa cosas que no son útiles y ocupan lugar. Está muy bueno eso, Caro, lo que nos dice Mariana. Hacer limpieza profunda. Sacar esas cosas que ya no sirven.
4: Yo hace un tiempo hice una y ya siento que tengo que volver a hacer otra.
1: Sí, absolutamente.
4: Viene muy bien, ordena la cabeza. Sí, ordenar los espacios ordena mucho todo. Todo. El funcionamiento de la casa, pero además la cabeza. Te da mucha tranquilidad.
1: Hermoso. Sí. Bueno, y Mariana dice, antes de fin de año me gustaría ir a visitar a mi familia argentina, traerme a mi gata con nosotros. Vivimos en Italia, nos cuenta Marina Martinotti.
4: Bueno, Marina Martinotti, te mandamos un beso enorme y gracias a todos los que nos envían mensajes para responder a la consigna del día, que repito, es antes de fin de año quisiera. ¿Cuáles son tus deseos y tus objetivos antes de fin de año, entrando ya en el mes 8? Entramos en agosto, señores. Bueno, vamos a presentar ahora sí la vuelta al mundo.
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4: Bueno, vamos a repasar un poco lo que ha venido pasando en los últimos días en España. Ustedes saben, porque seguramente las han visto, han dado la vuelta en los medios del mundo entero, las imágenes de Ceuta. Ceuta es un enclave español en el norte del continente africano. En Ceuta viven unas 80.000 personas. Obviamente, digo obviamente porque quizás quienes sigan la actualidad internacional se han encontrado con imágenes similares, no en esta dimensión, pero imágenes similares a lo largo de los años, no es un fenómeno nuevo, pero hay una ruta migratoria que además encuentra su flujo más importante en los meses del verano, que une justamente una ruta migratoria irregular, Marruecos con Ceuta, una ruta que toman, que es, digamos, corta respecto de otras rutas migratorias que toman los migrantes justamente para llegar a Europa, pero en este caso, aunque sigue siendo dentro del continente africano, es una forma de entrar a territorio español con la esperanza de luego llegar a España peninsular, digamos. Lo cierto es que lo que ha pasado en los últimos días es que ha habido una llegada muy masiva, unas olas muy masivas de migrantes llegando desde Marruecos hacia Ceuta por vía marítima y también por tierra. Esto implica hacer un tramo importante a nado. Digo importante porque también tienen que sortear obstáculos, cuestiones obviamente que tienen que ver con la precariedad de encarar un camino de estas características, y además están a merced de redes de traficantes y de quienes lucran, como sucede en distintas partes del mundo, con la desesperación de mucha gente. Repito que las cifras oficiales hablan de cerca de 50.000 personas y vuelvo a repetir que en Ceuta viven de manera estable unas 80.000 personas, así que se produjo realmente un colapso en esa localidad, y también un pedido y un reclamo frente a lo que muchos entienden ha sido la inacción por parte del gobierno central de España. Todo esto se da mientras recientemente entró en aplicación un fallo judicial que básicamente prohíbe lo que se llaman las devoluciones en calientes o el proceso de pushback, digamos, el proceso de devolución a sus países de origen de quienes encaran la ruta o el ingreso irregular mediante la vía marítima. Muchos le adjudican a este cambio en las reglas, bueno, la mayor afluencia de gente por esta ruta migratoria. Pero vamos a hablar con quien sabe y mucho de la actualidad de España, nuestro querido amigo y compañero de Cadena 3, Chema Forte, que se encuentra en Madrid en este momento. ¿Cómo estás, Chema? Buen día para vos.
8: Hola, Caro. ¿Qué tal? Muy buenos días. Muy buenos días a todos. ¿Cómo estás?
4: Bien. Un poco impactada con todo lo que viene sucediendo. Pedro Sánchez abucheado en Ceuta. Mientras tanto, muchos que dicen atención, porque esto hay que leerlo en distintas claves, que incluso no haya un proceso, una intencionalidad, digo bien, de presión política detrás. ¿Qué es lo que está pasando, Chema? Ayúdanos a entender.
8: Están pasando muchas cosas y todas a la vez. Como muy bien ha sido desgranando, Caro, la situación es muy compleja, hay muchos intereses, incluso territoriales. Hay que recordar, de todo lo que has contado, hay un dato que podríamos sumar desde Madrid, porque yo lo viví siendo muy joven, apenas tenía 12 o 13 años, pero recuerdo perfectamente la Marcha Verde, ya en el tramo final de la dictadura de Francisco Franco, cuando ya estaba muy cerca de pasar más tiempo en el hospital que en el Pardo. El gobierno de Marruecos, la corona marroquí, realizó lo que se conoce como la Marcha Verde, que fue poner a miles de marroquíes caminando sin armas hacia el Sahara Occidental, el Sahara Español. De esa manera tan sencilla, aparentemente tan sencilla, pero con apoyo internacional, Marruecos se anexionó un enorme territorio que es el Sahara Español, un territorio que incluso en extensión litoral supera a la que tendría solo el Reino de Marruecos. Poner a la gente a caminar hacia un territorio español en suelo africano, esto ya lo hemos visto hace muchos años y tiene mucho rendimiento para el rey de Marruecos. En esta oportunidad, Mohamed VI, los analistas están empezando a decir que se le ha ido la mano. Mohamed VI tiene el apoyo directo e incondicional de Donald Trump y las relaciones entre Pedro Sánchez y Donald Trump no pueden ser peores. Así que aquí hay también un temor de que no sea un problema de orden público, que es lo que está diciendo ahora mismo el gobierno, más que un problema bilateral entre el gobierno de España y el gobierno de Marruecos, sino que también aquí ya hay analistas que dicen que esto es un problema geopolítico. Estas personas han sido utilizadas por las mafias para cruzar la frontera de Marruecos, pero también es verdad que se cruza una frontera de un país si ese país no pone los medios suficientes para que eso no ocurra.
4: Absolutamente.
8: Así que es un problema muy complejo, en donde el gobierno de Pedro Sánchez va de golpe en golpe, pero parece no importarle. Siempre la culpa la tiene otra persona, otra organización. Que el presidente del gobierno, Pedro Sánchez, que tiene inhabilitada a las fuerzas de seguridad en la frontera con Ceuta, le eche la culpa directamente a una sentencia del Tribunal Supremo, es absolutamente, como ciudadano, inadmisible. Porque el Tribunal Supremo, lo que dice en su sentencia, es que una persona, sobre todo si es menor, y llega a nado a territorio español, tiene que ser auxiliada y no expulsada. Que eso, mi querida Caro, me parece una sentencia absolutamente normal y sensata, porque no olvidemos que esos chicos,
4: es razonable.
8: La mayoría son chicos.
4: Sí, sí, sí, es razonable.
8: Es razonable y acorde a los derechos humanos. O sea, España como país tiene que prestar ayuda a una persona que llega exhausta a una playa en lugar de meterla en una barca y echarla del país. Eso yo creo que es una sentencia muy sensata. Que eso sea utilizado por Pedro Sánchez para negar lo evidente, y es que España no tiene medios para cuidar sus fronteras. Y por eso Italia, Finlandia y otros países están anulando el espacio Schengen a las personas que llegan a España. Es decir, Carolina Amoroso se sube a un avión en Buenos Aires, llega a Madrid, pasa la frontera y a partir de ese momento Carolina Amoroso puede ir a Irlanda, a Alemania, a Finlandia, a Italia, sin pasar más fronteras. A partir de hoy, si esto se pone en marcha, Carolina Amoroso llegará a Madrid y cuando intente llegar a Portugal va a tener que pasar una frontera, o cuando llegue a Francia va a tener que pasar una frontera. Esto es lo que se está cociendo en Europa, a lo que podemos sumar lo mal que lo han pasado los ciudadanos de Ceuta, lo mal que lo pasan estos chicos. ¿Por qué 50.000 jóvenes marroquíes arriesgan sus vidas para llegar a Ceuta? Es muy complejo, claro, y ha habido 67, por lo menos 67 muertos. ¡67! ¿Cuál es la razón para que hayamos vivido esto en Ceuta estos días pasados? ¿Cuál es la razón por la que esta gente joven arriesga sus vidas para llegar a una ciudad en donde no les han dado francamente, no les han podido dar ni agua ni comida, porque en una ciudad de 80.000 personas no pueden llegar en 20 horas otras 50.000 y pensar que va a haber servicios para atenderlos.
4: Absolutamente, sí, definitivamente tenés razón en los distintos frentes que marcás. Es la clásica situación en la que muchas cosas son ciertas al mismo tiempo, ¿no? Ahora, también me pregunto, porque, a ver, si este fallo tenía, o si Pedro Sánchez creía que este fallo podía generar algún tipo de cadena de desinformación que hiciera pensar o que hiciera incluso a las personas que lucran con la desesperación de mucha de esta gente especular con que podían mentirles con respecto al tipo de controles o a qué bueno, evidentemente había muy poco control. ¿Por qué no previó nada antes? La verdad es que cuando uno escucha los testimonios de los habitantes de Ceuta, muchos de los cuales hablan a cámara llorando porque tienen una sensación de colapso de la localidad en la que viven, y además dicen, nosotros venimos advirtiendo que estas situaciones se dan por goteo todo el tiempo, pero que se podía dar una situación así. ¿Por qué no se produjo un despliegue mayor? ¿Por qué no hay preparación? Uno tiene la sensación de que esa gente está librada a su suerte.
8: Mira, Caro, hablamos de gestión política. Independientemente de la ideología de Pedro Sánchez, es del Partido Socialista y gobierna en coalición con partidos de izquierda, independientemente de la ideología, independientemente de los casos de corrupción que afectan a su esposa, a su hermano, a dos secretarios generales del partido nombrados por él, a ministros que tenían en su celular puta 1, puta 2, puta 3, etcétera. Al margen de todo eso, que uno puede estar más de acuerdo o menos de acuerdo, o pensar que en la derecha también hay casos de corrupción, al margen de eso, hablemos de gestión. El gobierno de Pedro Sánchez no gestionó bien el COVID. El gobierno de Pedro Sánchez ha tenido un apagón a nivel nacional. El gobierno de Pedro Sánchez ha tenido el primer accidente en toda la historia, en 35 años, de un tren de alta velocidad. El gobierno de Pedro Sánchez ha tenido inundaciones en Valencia. El gobierno de Pedro Sánchez ha tenido una crisis migratoria. El gobierno de Pedro Sánchez gestiona mal. La cuestión es que gestiona mal. Y cuando un país está mal gestionado durante muchos años, a nivel de educación, de sanidad, de seguridad, pasan estas cosas. Y como digo, es independiente de la ideología, y tampoco estoy seguro de que si ganara el Partido Popular en las siguientes elecciones esto se va a arreglar. Hay una mala gestión que viene de atrás. El gobierno de Mariano Rajoy, que era del PP, que duró 5 años, tampoco gestionó bien. Y la última legislatura de José Luis Rodríguez Zapatero, que gobernó 8 años, los últimos 4, con la crisis del 2008, también gestionó mal. Estamos hablando que desde el 2008 no hemos tenido buena gestión en España. Y esto se nota en las infraestructuras, en la seguridad, en la gestión de las fronteras. No somos un socio confiable en la OTAN, no somos un socio confiable en la Unión Europea. Somos el país con más inflación de la Unión Europea. Podría seguir con los datos del estudio PISA, en fin. Se vive bien, España es un país hermoso, tenemos 100 millones de turistas, pero los que están aquí saben que se podría vivir mejor, porque si se gestionara mejor, viviríamos mejor. Y la crisis de Ceuta es solo una cosa más, porque hasta la crisis de Ceuta estábamos hablando de los peores incendios de la historia de España. Claro, la semana pasada estábamos hablando del peor incendio de la historia de España. ¿Por qué hay un peor incendio de la historia de España? Porque hay una mala gestión de los montes, porque no hay medios suficientes, porque mientras que Francia tiene aviones militares habilitados para combatir los incendios, España no. No quiero aburrir a la audiencia, pero la gestión política, independientemente de la ideología, es fundamental para que los países funcionen. Y menos mal que España está en la Unión Europea y, por ejemplo, el gobierno no tiene maquinita para hacer billetes. La maquinita para hacer billetes en Europa está en Alemania y por eso no tenemos más inflación. Si no, no sé lo que estaríamos viviendo ahora mismo si tuviéramos un gobierno con un sistema monetario independiente, como ocurre, por ejemplo, en la Argentina.
4: Uh-huh. Sí, por supuesto que esta es la arista más política. Después hay una conversación también sobre la crisis humanitaria, ¿no? Evidentemente hay un caldo de cultivo de mucha, repito, de mucha desesperación, ¿no?
8: Sí, y además es que Marruecos está vendiendo al mundo una economía en crecimiento, que es verdad, una economía capaz de organizar una Copa del Mundo disputándole a España a ver en dónde se va a jugar la final, porque quieren construir un estadio en Marrakech que cueste no sé cuántos mil millones de euros o cientos de euros. Es decir, la economía marroquí es verdad que está creciendo y la imagen que venden al mundo es de un país que está acercándose a una situación de estabilidad. Pero esa no es la realidad. La realidad en Marruecos es que, sobre todo, las personas más jóvenes tienen muy pocas oportunidades. Y ahora el mundo está globalizado. Los chicos en Marruecos ven, tienen sus celulares, tienen sus televisiones, tienen sus redes sociales, saben que si dan el salto a España, que es muy fácil, se ha demostrado que pueden entrar caminando, desde España, una vez que lleguen a la península, si se aplica el espacio Schengen, ya pueden ir al país que quieran de la Unión Europea. Pueden ir desde Suecia hasta Malta. Entonces es un efecto llamada imparable, porque les estás diciendo a los chicos, si entráis en Ceuta y os quedáis, podéis vivir, podéis elegir entre 27 países. Y eso, para alguien que tiene pocas posibilidades de obtener un buen trabajo en su país, es un reclamo imposible de evitar, ¿no? Habría que regular lo que dice la gente que piensa, claro, contratar en origen. A ver, ¿usted qué sabe hacer? Pues yo sé trabajar en el campo. Bueno, pues necesitamos agricultores en Hungría. Bueno, pues váyase usted a Hungría, a tal pueblo, que ahí va a tener usted una casa y va a tener usted un trabajo. Si eso se hiciese así, si realmente se hiciese así, no estaríamos viviendo esta crisis humanitaria en donde 67 familias han perdido a un hijo joven. Estamos pensando que hay chicos que han pasado la frontera con 14, con 15, con 16, con 17 años. Son menores, claro. ¿Qué hacen esos chicos yendo por el mar intentando sortear un espigón que les mete en una zona de corrientes muy fuertes? O sea, que haya recuperado la Cruz Roja y la Fuerza Armada Española 67 chicos ahogados en el mar, a mí me parece que no merece la pena lo que está haciendo Marruecos, y no merece la pena lo que está haciendo el gobierno de Pedro Sánchez. Deberían estar un poquito más sobre la realidad. Porque, ¿sabes una cosa? Pedro Sánchez hoy sábado se está yendo a Canarias de vacaciones. Le deseo unas felices vacaciones, pero cuando vuelva que se ponga a trabajar en serio.
4: Mauri.
9: Sorprendido, Caro. Chema, buen día. Sobre
8: Hola,
9: todo
8: Mauri.
9: Para recibir un poquito más de educación, lo que estás contando. El que mira el mapa ve y se confunde a simple vista que Ceuta queda en territorio africano, enfrente de España, pero cuando vas a los libros descubrís que ese territorio español, en lo que parece territorio africano, está desde antes de la creación de Marruecos. ¿Cuál es el paso a seguir? ¿Por qué en ese lugar pasan tan fácil? Después, ¿cuál es la historia? ¿Seguir, conseguir algún tipo de papeles y pasar al continente europeo?
8: Sí, exactamente. En el momento que obtienen el visto bueno para quedarse en Ceuta, Ceuta no tiene infraestructura para poder mantener a tal cantidad de flujo, de sobre todo de gente joven. En el caso de que sean menores, directamente pasan a la tutela del Estado y, por lo tanto, se integran en la red. Lo que pasa que esa red, que luego los trae a la península, a los centros de menores no titulados, los mal conocidos como MENAs, que es un insulto, ahora ya ha pasado a ser un insulto, porque la extrema derecha, en el momento que ve a un chico marroquí joven por la calle, ya le llama MENA como si fuese algo horrible. Y MENA sencillamente es menor no acompañado, es decir, menor que depende directamente del Estado. Esto se está yendo de las manos porque cada vez hay más. Entonces se está creando un caldo de cultivo en donde chicos menores que no han cometido ningún delito están siendo puestos con una cruz como si no tuvieran derecho a nada. Porque también hay que decir que han entrado 50.000 o 60.000 o 45.000, bueno, muchos, y no ha habido un solo incidente de agresiones, ni de robos, ni de nada. Han entrado porque tienen ganas de vivir mejor, y muchos de ellos, ante la evidencia de que en esta oportunidad, al ser tal cantidad de personas, el Estado español no va a asumir esto, se están volviendo a Marruecos. Y si no, pues serán expulsados. Es una situación humanitaria muy triste y muy difícil de gestionar. Para gestionar esta situación humanitaria necesitaríamos un gobierno que estuviese sobre la acción, tomando decisiones con una resolución en un gabinete de crisis. Eso no existe. No existe. El ministro del Interior se va a ir de vacaciones y el presidente del gobierno también. No va a haber un gobierno de crisis o un mini gabinete que intente resolver esto. Entonces, la sensación es la de estamos abandonados. Tenemos un gobierno que no nos gobierna, que pasamos del incendio al accidente y del accidente al apagón y del apagón a lo siguiente. Así que yo no sé si cuando vuelva de las vacaciones Pedro Sánchez va a tomar la decisión de convocar elecciones, lo dudo, pero si convocara elecciones tendría que tomar la voz la gente, la ciudadanía, y buscar una alternativa. Yo todos estos días que he estado en Madrid he estado hablando con muchos políticos del Partido Socialista, con muchos, sobre todo en el Senado, en donde Pedro Sánchez tiene un poquito menos de influencia. Y la movilización dentro del partido es que si hay posibilidad intentarán conformar un frente para presentarse ante los ciudadanos con un Partido Socialista renovado, con un partido que esté dispuesto a hacer autocrítica y a mostrarse a la gente como un buen gestor. Felipe González fue un gestor extraordinario, extraordinario, independientemente de la ideología y de los errores que cometió. José María Aznar, del PP, fue un gestor extraordinario, independientemente de la ideología y de los errores que cometió, como por ejemplo meternos en la guerra de Irak. Uno, ante un buen gestor, cuando pasa el tiempo, entiende que todos los gobiernos se equivocan, que todos los gobiernos tienen gente que habla de más, que todos los gobiernos tienen gente corrupta, pero queda la gestión. Queda la gestión, quedan los aeropuertos, las carreteras, las escuelas, las universidades, los hospitales. La sensación de que el país está mejor cuando acaba un gobierno de cuando empezó. Esa sensación, desde luego, con Zapatero, con Rajoy y con Pedro Sánchez, por lo menos el que les está hablando, no la tiene.
4: Chema Forte, nuestro compañero de aquí de Cadena 3, analizando lo que está pasando en España a partir de la crisis migratoria en Ceuta. Muchísimas gracias, Chema, por estar con nosotros. Abrazo enorme.
8: Nada, claro, gracias a ti. Sabes que intentar explicar la realidad no siempre es fácil, pero uno lo va intentando. Un abrazo fuerte y buen fin de semana.
4: Abrazo enorme.
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0: Seguimos aquí en Buen Día Argentina, escuchábamos Toto África y tenemos más mensajes llegando con, obviamente, la consigna del día, que es, antes de fin de año, quiero, ya pasadas las 7 de la mañana, ¿cuáles son esos pendientes antes de que termine el año, Lu?
1: Quiero lograr un ascenso en el trabajo, nos dice Rubén Arce en el mensajero. Mira, quiero tener mi casa propia, dice María José Ojeda, también el mensajero. Nuestro objetivo con mi marido es comprar una casa más chica, en un barrio más tranquilo y cerca de los hijos y de los nietos, dice Ana María. Hola, Caro. Antes de fin de año me gustaría poder bajar de peso. Me cuesta mucho bajar de peso. Hace 5 años falleció mi papi y caí en un gran pozo depresivo. Ahora psicológicamente estoy mucho mejor, pero el pendiente es perder peso para volver a ser la Viviana que fui y poder conseguir trabajo, dice Vivi González. Excelente inicio de mes.
0: Vamos,
1: para
0: Vivi, ¿eh?
1: Vamos, Vivi, vamos, fuerza. Antes de fin de año tengo pendiente actividad física y disfrutar más la vida, dice Sil. Hola chicos, mi consigna es restablecer mi salud antes de fin de año, limar asperezas con mis familiares, mantener en unión las reuniones domingueras, dice Juan Carlos. Muy Noelia bien. Dice, ¿Sadop no adhiere? Mi hija va en un colegio privado de barrio Pueyrredón y las seños hacen paro. Debe ser un caso particular porque no adhieren. Hacen jornada de protesta.
2: Claro, Fer. Sí, también el gremio de los docentes privados, SADOP ha dicho que adhiere, pero a ver, como ha sucedido algunas veces, cuando dice que adhiere SADOP, sí, y muchos docentes privados lo mismo dan clases, puede haber algunos casos puntuales que ahora sea la inversa, que SADOP no adhiere, exacto, al paro. Y algunos docentes sí. Siempre lo que aconsejamos de aquí es consultar con los colegios.
1: Y sí, van a haber comunicaciones seguramente. Hola chicos, desde Canterbury, Inglaterra, los escucho. Antes de fin de año quiero aprender a saludar en 10 idiomas diferentes, mínimo, dice Huberto. Carlina dice, buen día Caro, gran equipo, yo tengo pendiente y necesito retomar mis actividades de yoga y de caminata, y otra cosa pendiente es acomodar mi placar y sacar todo lo que no va más, sí, desde papeles, ropa, mates, tengo ahí miles de cosas, y lo más importante es volver a dedicarme tiempo a mí misma. Besos para todos, Caro, te admiro mucho, dice Carlina Sotomayor.
0: Caro, Carlina, un beso enorme.
1: Caro, dice Gabriel, ¿a qué hora dormís? Saludos, mi hijo te adora, tiene 22 años.
0: Ay, bueno, mándale un beso enorme para tu hijo. Yo duermo poco porque además tengo un bebito. O sea, cuando termino mi jornada laboral, que la termino bastante tarde para los parámetros normales de la gente que por ahí tiene horario de oficina y demás, vuelvo y tengo, claro, no, yo no tengo ese escenario, Pachu Rosales, yo tengo un escenario más tipo
1: caótico,
0: no sé, sí, un más, poquito más caótico,
1: pesado, más,
0: claro, más Green, claro, Day, más, claro, punk,
1: más tengo, punk, tal cual, claro, tal cual. Tengo un, una hermética puedes tirar, Pachu, claro, para la Caro. Claro. Bueno, hola, hola, Caro, sí. Caro y equipo, antes de fin de año me gustaría,
0: ahí va, claro, tan, tan,
1: tan, claro. No, a veces esa fue tranqui, Pachu, puede ser peor incluso.
0: Mira, mira, ahora se arma. Esto tengo yo, mira. Ahí va. Yo llego a esto. Llego a esto.
1: Hola, Caro y equipo. Antes de fin de año me gustaría aprender a vivir de tal modo que me permita sentir que no tengo cosas pendientes. Lograr que cada día me sorprenda y liberarme del estrés que causa pensar tanto en el futuro. Mira qué buen mensaje. Sí, ya sé, es demasiado, ¿no? Dice Martín. Es muy interesante, Martín. Abrazos gigantes desde Río Gallegos. Desde Alessandria, Italia, volviendo de las vacaciones en el mar. Mucho calor por estos lados. Saludos a nuestros amigos y familia por allá, dice Vani Garda. Antes de fin de año quiero cambiarme de casa a otro pueblo. Quiero cambiar de aire, dice Fabio. Mirá, irse, listo. Caro, como siempre, tirando consignas bien arriba, me propuse acomodar mi casa antes de fin de año, el cual comencé a mediados de julio. Aprovechando el cierre de una casa en la sierra, ya ha disminuido muchas las cajas que tiré, cosas que no son utilizables, sobre todo eso que se repone y guarda lo viejo por las dudas en esa idea. Es cierto, uno muchos guarda, cuando me entre este pantalón, lo guardo, ya me va a entrar. Espero llegar, buen y bendecido día Argentina, dice Rosa Edith en el mensajero.
0: Bueno, muy bien. Me picó bastante esta consigna, así que me gusta. Por ahí la reeditemos, pero picó bastante la consigna porque, claro, es impresionante lo que ha volado este año. Estamos ya en el mes 8, señores, entrando en el mes de agosto. Y hablando de entrar, quien ha llegado a los estudios de Cadena 13 en la provincia de Córdoba, en Córdoba capital, es mi querido Maximiliano Molina. ¿Cómo estás, Maxi?
3: Hola, Caro. Buen día, Argentina. ¿Cómo estamos? ¿Todo bien? ¿Todo tranquilo?
0: Bien, muy bien. ¿Cuánta energía tiene usted siendo las casi 7:16 de la mañana?
3: Hay que estar arriba, hay que estar arriba. Un
0: me
3: día
0: gusta,
3: más.
0: Me claro, gusta.
3: Seguro.
0: Me gusta. Mi querido, sí, ¿usted diga. Tiene algún pendiente antes de que termine el año?
3: ¿Hasta qué hora vamos? Hasta las 8, ¿no?
0: Hasta claro.
3: Bueno, sí, sí. Desde, en lo personal, intentar volver al gimnasio o hacer actividad física y dormir un par de horas seguidas, ¿no? Unas 6 horas seguidas sin ningún sobresalto al medio.
4: ¡Vos podés, Guerrero!
3: No creo.
0: No, bueno, Guerrero. Pero eso no depende de vos, Maxi.
3: Bueno, por eso
0: no depende
3: digo.
0: De vos. Capaz que buscate un objetivo que pueda...
3: Y podría cambiar de habitación, me voy a dormir a la habitación de
0: bueno,
3: Salvador.
0: Bueno,
3: y...
0: está bien, ¿sí?
3: No, pero no puedo hacerlo.
0: ¿Por qué?
3: No, porque tengo que acompañar a mi esposa.
0: Bueno, pero si usted
3: Pablo,
0: un día se ponen de acuerdo, un sí. día ella se va a la habitación de su hijo a dormir toda la noche tranquila y otro día usted...
3: Ah, no es mala, vos sabés que lo había
0: pensado. Hay que negociar. Es excelente. Excelente ese esquema, pero yo no lo he implementado
3: claro.
0: nunca. Pero por esta cosa de que, no sé, tengo una cosa poco racional de decir, bueno, estamos en esta
3: juntos,
0: pero la verdad es que termina siendo una muy mala distribución
1: claro,
0: del tiempo.
1: Porque ninguno de los dos disfruta, ninguno de los dos claro. descansa.
3: No, bueno, total. Es lo que nos tocó. La vida no, nos bendijo. No,
0: y lo que hemos elegido.
3: Claro, hemos elegido. Totalmente.
0: Enhorabuena.
3: Totalmente.
1: Pero todo siempre puede estar mejor. Hágalo, Maxi. Yo hablo con Lucía, con mi tocaya.
3: Muy bien.
0: Bueno, muy bien. Escúcheme, Maxi Molina, sí. ¿actualizamos un poco la agenda deportiva?
3: Bueno, hay mucha información con respecto al fútbol y los partidos para la jornada de hoy. Hoy juega Estudiantes de Río Cuarto, 15:30, transmite la cadena El Gol. Como transmisión central, Belgrano Argentinos Juniors a las 18, promesa de gran partido. En Mendoza, Gimnasia Unión, Estudiantes de La Plata, Defensa y Justicia. Racing Tigre, para el domingo acá vienen el duelo de necesitados, ¿no? ¿Quién diría? Newell's Boca con la misma necesidad, la de ganar. Para el domingo, River Rosario Central, también transmisiones de la cadena del Gol, 19:15 del domingo, partido muy importante para Caro, juega Sarmiento de Junín frente a Independiente Rivadavia, 16:45. No sé si para el resto del fútbol argentino, pero para Caro sí, por eso lo contamos y lo repasamos.
1: Qué claro. chúpame.
3: Yo sabía que iban a decir eso.
0: Mi marido tiene su corazón ahí.
3: Por eso.
0: Y el mío también.
3: Claro, exactamente, por eso lo contábamos.
1: Sáquese la media de la boca que no va a poder hablar. Sáquesela.
4: Pero no sea.
3: Qué malos que son.
0: Salamero.
3: Qué malos que son. Pero bueno, había que decirlo. El lunes va a estar jugando. El domingo va a estar jugando Instituto también por la noche. Digo, grandes transmisiones de la cadena del Gol. Y un título que indudablemente generó mucha polémica, mucho revuelo, como decía mi abuela. Después de la enorme negativa recibida, Gianni Infantino dio marcha atrás con el proyecto de privatizar el Mundial. El presidente de FIFA escuchó a las confederaciones, quienes se habían manifestado abiertamente en contra de la propuesta presentada por el presidente de FIFA, y en las últimas horas Conmebol ha llamado a la unidad del fútbol, anteponiendo siempre al fútbol, por sobre todo, por eso dio marcha atrás con ese proyecto de privatizar el Mundial.
0: Pero hasta los asiáticos se
3: todos.
0: Pronunciaron en contra. O sea, no, bueno, ya en el momento que estaba fuera la UEFA ya decías esto tiene corta vida, ¿no?
3: Es bravísimo, claro, era casi un hecho. Después de que UEFA se había quedado o se había automarginado y había amenazado con no participar en las principales competencias, ya uno creía que sí. Conmebol se mantuvo algo tibio, dijo, bueno, hay que analizarlo, veremos qué pasa, qué sucede. Y de buenas a primeras, bueno, decidió Gianni Infantino, el presidente de FIFA, dar marcha atrás con el proyecto de privatización del Mundial.
0: Bueno, muy bien, muy bien. Y bueno, la clasificación de Boca, lo escuché a Riquelme hablando un poco decepcionado, ¿no?
3: Tiene muchísima razón. Uno puede compartir o no la conducción del club con Riquelme, pero hablando de fútbol casi siempre acierta, cosa que hacía cuando jugaba, ¿no? Decir lo que dijo, que no le pueden hacer un gol de lateral, es decirle a Figal, un central no puede cabecear nunca para el medio, habilitar al rival y que la pelota termine en gol. Sufrió muchísimo ante un rival discreto como O'Higgins, lo cierto es que por instancia de penales terminó pasando Boca a octavos de final, y bueno, pero tuvo que sufrir. Correctas las declaraciones de Arrobarrena. Boca va a jugar contra el Deportivo Recoleta, equipo de Uruguay, el 11 en la Bombonera, el 11 a las 19, 11 de agosto, y River va a jugar contra Independiente Santa Fe, también octavos de final de Sudamericana, el día 12 a las 21:30 en Bogotá. Nuestros equipos, nuestros principales equipos, están en la segunda competencia. No están jugando Libertadores, sí están jugando Copa Sudamericana, y Boca, por el campeonato doméstico, cuando habla de local, en principio va a mudar su condición a la cancha de Huracán, porque el campo de juego de la Bombonera no está en las mejores condiciones.
0: Muy bien, completísimo entonces este repaso de la actualidad deportiva con mi querido Maxi Molina. Y me voy ya mismo con Vero Masloop a otra entrega de la inteligencia artificial y nosotros, la IA y nosotros. ¿Cuál es el antídoto para que la IA no se coma todo lo que hacemos y lo que tenemos para dar? A ver, Berito, contanos.
5: Claro, claro, porque hay mucha... A ver, creo que la palabra puede ser ansiedad, más que nada cuando hablamos del mercado laboral y la inteligencia artificial, porque cada vez vemos que son más los ámbitos donde empieza a obrar y uno siente que se siente que está acorralado cuando pensamos en el trabajo y decimos, bueno, ¿hasta qué punto podemos proteger nuestras habilidades de empleabilidad, nuestras habilidades laborales? Y esto, decíamos, afecta a todos los rangos etarios, tanto aquellas personas que tienen un poco más de edad, que muchos podrían decir, bueno, se tienen que amigar con la inteligencia artificial, pero ojo que los jóvenes también están viendo, incluso en algunos trabajos que uno puede pensar, lo que eran los primeros trabajos, esos de entrada, en este momento esas habilidades están siendo cubiertas por la inteligencia artificial. Sin embargo, los especialistas nos dicen, hay habilidades que son específicamente humanas, que podemos trabajarlas y que nos protegen, que protegen nuestros trabajos de la inteligencia artificial.

0: hay algo que vos marcás, Vero, y tenemos una nota que vamos a conectar sobre el tema de las habilidades. Hay algo que vos marcás que me parece muy sensato, que siempre lo marcás a lo largo de todas las columnas que venís haciendo sobre inteligencia artificial, que es que cuanto más información le pongamos al asunto, cuanto más nos empapemos de esto, más mecanismos vamos a tener para hacer que esto juegue a favor de... A ver, no me gusta decir de nuestra imprescindibilidad, digamos, si es que existe tal concepto, pero sí de la preservación de nuestro sentido de propósito. Porque la verdad es que la amenaza de la IA nos toca ahí, más allá del miedo inmediato, por la cuestión laboral específicamente, que no es menor, hay algo más filosófico, ¿no? De, bueno, ¿y para qué somos necesarios? Claro. ¿No?
1: Nos empuja a evolucionar, Caro. Yo creo que si lo miramos de ese lugar le podemos bajar un poco la ansiedad. Es decir, hay ámbitos en los que la inteligencia artificial es una herramienta muy útil, no tenemos que perder de perspectiva esto, que es una herramienta, pero indudablemente empieza a ser más eficiente en algunas áreas de lo que nosotros podemos llegar a hacer. Entonces, ahí viene esta mirada, digamos, positiva. ¿Cómo evolucionamos como humanos para precisamente interactuar con esta herramienta que ya es una realidad, no es algo que pertenece a la ciencia ficción? Y probablemente donde más lo empecemos a notar es en esto que estamos marcando, que es el mercado laboral. Por eso decíamos, hay habilidades que son específicamente humanas y que en este momento, pensando incluso en quienes tienen que ir recortando su campo vocacional, decidiendo a qué se van a dedicar, bueno, en este momento la ayuda viene por ahí. A ver, ¿cuáles son las habilidades que vos tenés? Que sabés que al momento de elegir una carrera, al menos como están planteadas las cuestiones, vas a tener tu espacio para desarrollarte precisamente anclándote en esas habilidades.
0: Uh-huh. Vero, ¿te parece si la sumamos a Ximena Gausto Acosta? Es especialista en mundo del empleo y tecnología, docente de la Universidad Torcuato Di Tella. Ximena, muchísimas gracias por estar con nosotros. Buen día para vos.
2: ¿Qué tal? Buen día. ¿Cómo están? Un gusto estar acá. Y para sumar a lo que estaban diciendo, creo que la clave de todo esto está en nuestra capacidad de adaptación, ¿no? Esta flexibilidad para incorporar nueva tecnología, esta amplitud de miradas para verlos como una oportunidad y no como una amenaza. Porque ningún empleo está hoy totalmente blindado. Lo que sí podemos hacer es movernos hacia tareas donde la tecnología obviamente necesita criterio, contexto, responsabilidad y sobre todo también nuestra habilidad para trabajar vínculos.
0: Uh-huh. Bueno, a ver, hay muchos temores. Sabes que días atrás escuchaba en el podcast del New York Times, The Daily, un repaso sobre el nivel de disrupción del que estamos hablando y el temor por la pérdida de empleos a partir de la irrupción de la inteligencia artificial. Y básicamente el especialista al que consultaban decía que el elemento quizás más preocupante o abordar con mayor celeridad tiene que ver con la velocidad del cambio, hablando de celeridad, porque es una velocidad que pone en duda cuánta capacidad de adaptación tenemos. Obviamente que la adaptación tiene un tiempo. La pregunta es si ese tiempo de adaptación es el que nos va a permitir tener la tecnología antes de volverse obsoleta y reemplazarse por otra, ¿no?
2: Yo creo que estamos en uno de los momentos más incómodos, si se quiere, de la historia del cambio. La inteligencia artificial, lo que dicen los especialistas, es que multiplica por 10 la velocidad del cambio y multiplica por 10 el impacto. Brené Brown, que es una especialista en vulnerabilidad y del mundo de los negocios americano, lo que dice es que estamos viviendo un cambio que va más allá de la escala humana. Entonces, esto significa que, si bien nosotros hemos vivido distintas olas de transformación, esta sería la sexta ola de transformación industrial, lo que sí está claro es que nunca vivimos esta celeridad, que incluso a mí me pasa hablando en los talleres y con las empresas con las que trabajo, con las personas, la sensación de cambio la sentís en la panza. Es como, wow. Y creo que eso no es menor, porque el desafío emocional que estamos teniendo en este proceso, donde al mismo tiempo hay cambios tecnológicos, pero también hay cambios económicos y también hay cambios sociales, entonces nosotros tenemos que mirarnos también con paciencia en este proceso de adaptación, porque es importante ir rápido, pero más importante todavía es que nuestros procesos de transformación tengan un sentido y estén conectados con aquello que para nosotros es

0: importante, con nuestro propósito, porque si no lo que vamos a tener es esto de ir rápido pero no sabemos bien a dónde. Entonces, contrariamente, en tiempos de cambio no se necesita ir más rápido, sino parar para pensar. Y a veces mi sensación es que eso nos cuesta un montón porque sentimos que nos descolgamos. Entonces es, no, momento, hay que parar y pensar cómo nosotros vamos a tener que reemplazar tareas repetitivas, sí, reemplazarlas por IA. No reemplaces lo que es más importante para vos y no dejes de pensar dónde realmente haces la diferencia. Y desde ese lugar hay más chances de hacer esta transformación mejor y con sentido.
1: Jimé, tenemos a nuestra ya especialista en temas vinculados con IA, Vero Maslupi. Me gustaría que tome ella la posta de la entrevista, porque ha venido siguiendo con mucha profundidad todas las aristas de la irrupción de la IA en nuestras vidas, en los mundos profesionales. Así que, Vero, adelante.
2: Gracias, Caro. Jimé, la verdad que un gusto poder charlar contigo. Y uno se va haciendo experto en preguntar y en indagar y en sorprenderse. A veces estaba mirando este top ten que se elabora a través de un informe de ClickFinder de estas habilidades humanas que ponen un diferencial frente a la inteligencia artificial. Una, por ahí le hemos hablado mucho, que tiene que ver, por ejemplo, con las relaciones interpersonales, el trabajar en las relaciones con, sean clientes o pacientes, depende de la profesión que estamos hablando. Pero, por ejemplo, hubo dos que me llamaron mucho la atención. Una es el razonamiento diagnóstico o ese diagnóstico diferencial, y otro es el desescalamiento de crisis y la resolución de conflictos como habilidades que son clave.
0: Y una condición, yo creo que es inherente al ser humano, a diferencia de la inteligencia artificial, que vos le tenés que dar contexto, las personas el contexto lo tenemos puesto. Eso significa que podemos entender en el momento y de manera situacional cuáles son las condiciones que te permiten desescalar una situación. Por otro lado, vos podés también ir hacia atrás y decir, bueno, alguna vez hubo una crisis parecida a esta, entonces yo puedo tomar estas decisiones. El criterio en situaciones inciertas y la inteligencia relacional son dos cosas que los humanos hacemos muy bien y que la inteligencia artificial puede medianamente interpretar o simular la empatía, pero no puede hacerse cargo de la relación. Entonces, esa condición, que son estas dos habilidades, son quizás donde nosotros deberíamos apalancarnos hoy. O sea, tomar decisiones, porque la responsabilidad de la toma de decisiones es de la persona, mejor informados a través de incorporar tecnología para tener mejor calidad de información.
2: Esto es interesante y te sumo una más, porque esto tiene que ver ya con la educación desde que somos chiquitos y estamos muy preocupados en Argentina, por ejemplo, por lo que tiene que ver con la lectura, la comprensión del texto y lo que viene asociado con esto, que es el uso de la palabra, la oratoria, porque pasa a ser también otra de esas habilidades humanas que plantea un diferencial.
0: Totalmente. Yo suelo decirles, trabajo en procesos de innovación y muchas veces trabajamos en el diseño de ideas y demás, y lo que les digo a los clientes es nuestra capacidad de expresar las ideas es tan importante como la calidad de nuestras ideas. Hay un desafío que tiene la educación hoy, en Argentina en particular, pero en el mundo en general, que es entender de qué forma le damos a los chicos habilidades que no cambien con el tiempo, ¿no? Capacidad de pensar, capacidad de aprender, capacidad de formular buenas preguntas y sobre todo capacidades de colaborar. Y yo no sé si exactamente nosotros estamos haciendo eso, en particular porque en los últimos años en Argentina lo que se aumentó, si se quiere, es el impulso por la currícula y se prestó menos atención a con qué conocimiento los chicos terminan el colegio. Me parece que es una conversación difícil y urgente la de pensar con qué, o sea, qué tipo de ciudadanos queremos diseñar a través de la educación para esta siguiente etapa del mundo.
2: Y aún hay muchos que nos están escuchando que seguramente hablamos mucho del tema de los oficios, pero de hay oficios en particular que toman relevancia también cuando hay que cumplir normas de seguridad o hay que interpretar códigos, es decir, no solamente la parte manual, la parte presencial, sino también esta parte de conocimiento, ese know-how distintivo. Veía en la lista ingenieros industriales, electricistas, técnicos en climatización. Uno empieza a tirar ideas, insisto, porque me imagino también muchos papás preocupados y muchos chicos eligiendo en este momento hacia dónde van a orientar sus búsquedas o su formación laboral.
0: Lo que tiene que ver con los trabajos que incluyen presencia en el mundo real, esos son más difíciles, si se quiere, de automatizar que los repetitivos y sistematizados, por ahí tareas administrativas o temas muy predictivos. Entonces, todo lo que tenga que ver con esos roles que integran lo corporal, lo ambiental, lo social, lo emocional, no siempre van a estar digitalizados, y justamente el mundo físico tiene una característica, que es desordenado. Y como la inteligencia artificial opera muy bien en el orden, en lo que es un poco más desordenado y requiere que estemos y que miremos y que pongamos también el cuerpo, bueno, ahí tenemos oportunidades. Y también es jerarquizar el oficio. Durante mucho tiempo se jerarquizó mucho la educación formal y se dejaron un poco de lado las tecnicaturas, los oficios y demás, y realmente el mundo del trabajo requiere muchos de estos perfiles, y no es ni menos sofisticado ni menos atractivo, simplemente son caminos distintos, son caminos que requieren cosas diferentes, pero no por eso tienen menos valor. Si nosotros podemos tomar oficios tradicionales, transformar a esas personas, entrenarlas para que puedan armar un negocio, para que aprendan a tratar con clientes, es como empezar a agregarle capas a los oficios y aprovechar este cambio para jerarquizarlos.
1: Bueno, Ximena, la verdad es que es muy interesante escucharte, y uno tiene la sensación de que siempre es una conversación que apenas está iniciando, sí. Pero podríamos resumir como a más humanidad en la carga de lo que hacemos, menos amenazante parece ser el escenario de la IA, ¿no? Yo lo pienso un poco en el periodismo. A mí personalmente me gusta hacer mucho periodismo en el territorio, y digo, bueno, no hay... o al menos no lo estoy vislumbrando ahora, posibilidad de reemplazar la presencia humana, el contacto persona a persona en un territorio para contar lo que pasa, ¿no? No pareciera al menos haber algo que lo pueda reemplazar.
0: Yo creo que lo que viene de acá para adelante es una integración del conocimiento troncal de lo que uno hace, ¿no? Ese saber esa vertical de conocimiento del oficio. Después ir incluyendo la alfabetización en inteligencia artificial y decir, bueno, ¿para qué sí me sirve y para qué no? Claro. Y último, las capacidades humanas. Pero el futuro no es ni de la persona más tecnológica ni de la persona más empática, sino de quien pueda integrar la tecnología con el conocimiento, con el criterio. Y ahí vos, por supuesto, vas a ir al territorio y seguramente vas a haber investigado previamente qué te podías encontrar o demás, y vas a llegar mejor preparada. Pero ese momento en el que estás con la otra persona en campo y demás es único de tu propia experiencia. Y eso se aplica a todas las profesiones y a todas las carreras. El desafío hoy es pasar de ser, antes éramos como expertos y ahí estaba nuestra valía, y hoy necesitamos ser exploradores. La experiencia es súper valiosa, pero deja de ser esa fuente de respuestas y es la plataforma desde la que vos vas a imaginarte cómo hacer mejores preguntas. Entonces, desde ese lugar, todo es posible.
1: Ximena Gauto Acosta, muchísimas gracias por estar con nosotros. Es especialista en mundo del empleo y tecnología, docente de la Universidad Torcuato de Itela. Muchas gracias por estar con nosotros en Buen Día Argentina.
0: Gracias a ustedes. Hasta luego.
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0: Muy bien. Y seguimos en vivo en Buen Día Argentina. Buen día, Caro, que tengas un buen comienzo de mes. Me pasarían el tema Los Salieri de Charlie de León Gieco. Y por supuesto, si lo pedís, Joaquín Bernabé Rivero, lo tenés. Acá está este temazo de León Gieco, Salieri de Charlie, que por supuesto nuestro querido Pachu Rosales, muy atento. Espero el momento para ponerlo al aire para vos, Joaquín, y para todos los que nos están escuchando. Pero atención, porque están llegando más mensajes al mensajero de Cadena 3. Me imagino algunos relacionados con los temas de los que venimos hablando, y otros con la consigna del día, que es antes de fin de año. Quiero... A ver, Lu.
1: Yo creo que has dejado pensando a mucha gente sobre cumplir los objetivos antes de fin de año, porque es impresionante la cantidad de mensajes. David, y escucha, Fer. Antes de fin de año quiero que salga campeón Talleres. Espero que se pueda, aguante Talleres. Es algo que no depende de él, ¿no? Leo de San Vicente.
2: Pero se puede, ¿cómo
1: se
2: no?
1: Se puede, por supuesto, pero no depende de él, no es un objetivo de él. Me mira, el Fer dice, yo tengo el mismo objetivo.
3: No, no veo más fútbol, no sé de qué hablo.
1: ¿Por qué estás así? Claro, bueno. Y bueno, no le fue bien la última vez que vino.
2: Pero es el arranque, nada más.
1: Bueno, no sé, al instituto le fue muy bien, ¿no? El instituto le fue muy bien. Bueno, ay, Maxi, estás muy apurado, dijiste Ricardo Iorio, soy Fabián.
0: Dijiste, mira, no lo escuchamos. Están, no nos percatamos. Y mira que Lucía, mira que Lucía González.
1: Mira que yo estoy atenta a los errores ajenos, pero no me di cuenta.
2: No sé, estoy tratando de relacionarlo, ¿por qué lo paro?
1: Fabián, danos más detalles que no nos acordamos. Decinos la hora y lo buscamos.
2: Claro.
1: Antes de fin de año, dice, quiero cerrar el con cero deudas. Y estoy a mitad de camino.
0: Muy bien,
1: Franco.
0: Muy bien.
1: Antes de fin de año, con que pueda pagar todas las deudas, estoy hecha. Dice Carmen, mira, dos Perfecto. Pegaditos iguales. Yo me prometí cuando me jubile salir a caminar. Hoy lo hago, me siento un pibe. Gracias, dice Raúl Castillo desde la Francia. Y Franco dice, yo ya tengo definido lo que quiero para todo el 2027, pero un pasito a la vez. Y no nos cuenta qué es. Te leo el último, perdón, porque acaba de entrar el de Marta. Marta dice, yo tengo tres objetivos. Tengo tres hijos varones, de 29, 26 y 23. Mi objetivo es el más grande se case, que el segundo se ponga de novio y que el tercero, que está de novio, no tarde tanto en casarse. Mira, Marta.
0: Bueno, pero ya son objetivos
4: pero
0: que no dependen...
4: ¿Con Marta en su casa todavía, con 29, 30 años?
1: Y me parece
2: que sí, por eso los deseos de Marta, ¿no?
0: Claro. Mucha expectativa.
1: Igual hay muchos que hoy
2: despejar un poco, ¿no?
1: Hoy hay muchos que están en pareja y viven con los padres de alguno también, ojo, ¿eh? Pasa.
2: ¿En pareja?
1: Bueno, sí. Claro. Pasa. Si tiene casa grande, Marta, digo que te ocupan una habitación.
4: Bueno, no está mal. Marta, ni bien salen por la puerta a alquilar las habitaciones y ya está.
2: Después los va a extrañar, ¿eh?
0: Claro, bueno, es verdad.
2: Todo un tema ese, ¿no? Podemos tirarlo para otro sábado, el vivir con los suegros.
0: Bueno, es verdad. También hay una consideración que es económica, que no es menor, obviamente, pero después hay cuestiones que también tienen que ver con momentos de maduración, momentos...
2: Máximo Molina es muy feliz, digo, ¿no?
5: Claro, adoro a mi suegra.
1: Mirá, no lo dije pensando en usted,
5: No, pero adoro a mi suegra.
1: Mira.
5: Rompo contra todo eso que dice, no. Margarita, una genia.
1: Se ve que Margarita, sí. Se ve que no, Margarita se levanta temprano y está escuchando la radio.
5: Absolutamente.
1: Hora.
5: Por eso le digo.
0: Está muy bien. Me parece muy bien. Hay que romper los clichés. Me encanta. A ver, tenemos más temas para compartir con ustedes, pero quiero ir ya mismo con uno de los temas que ha preparado para nosotros Mauri Conti. ¿Con qué arrancamos, Mauri? Dale.
4: Bueno, uno de los temas. ¿Se acuerda, Carolina Amoroso, de la estrella culona? Hay novedades en el CONICET, porque a partir de hoy, 1 de agosto del 2026, hay casi 400 investigadores, becarios, trabajadores, con una antigüedad de al menos 8 años, que hoy, 1 de agosto, no saben cómo siguen sus vidas, dado que ya les avisaron que, vencido el 31 de julio, no se renuevan sus contratos. Federico Lendelboin, investigador, becario, postdoctorado del CONICET, o sea, hizo un doctorado y está haciendo un postdoctorado, nos cuenta que uno de los investigadores que estuvo en este caso desde el continente para descubrir y dar a conocer la famosa estrella culona, también se queda sin contrato y le dicen en el CONICET, afuera. Federico Lindenboy conversó con Cadena 3 Argentina en Buenos Aires y nos decía lo siguiente.
6: Así es, exactamente. El 31 de julio nos quedamos en la calle, casi 400 investigadores, por culpa del propio CONICET, que no ha convocado ninguna instancia en 2 años para poder seguir concursando por nuestra carrera.
4: Federico, ¿hace cuánto que usted está como investigador en el CONICET?
6: Y la mayoría de nosotros hace 8 años que estamos siendo formados y preparados, pues hicimos doctorado y esto es postdoctorado, es decir, 8 años que el Estado invirtió en nuestras líneas de investigación y en nuestra formación, y que ahora por esta decisión, este vaciamiento del sistema de ciencia, nos estamos quedando afuera en la calle.
4: Cuando se habla de las investigaciones del CONICET con respecto al COVID, o sí, por ejemplo la famosa estrella culona, ¿sale sí de este grupo de investigadores?
6: Totalmente, de hecho hay un miembro del grupo de la estrella culona, como se lo conoce, que trabajó en tierra, en la misión, pero de parte de tierra, que se está quedando sin trabajo el 31 de julio. Es decir, que eso que la sociedad vio de lo que la ciencia del CONICET puede hacer, eso es lo que está siendo castigado en este momento.
4: ¿Y por qué?
6: Creemos que hay un vaciamiento de todo el sistema de ciencias, lo que está pasando con energía atómica también, con lo que está pasando en Bariloche, que ayer se vio el corte de ruta, con el INTI, con el INTA. Digamos, hay una búsqueda de destruir todo esto que tiene que ver con la soberanía de un país, que es la posibilidad no solo de construir desarrollo tecnológico, sino también de construir pensamiento crítico, de hacer un acervo cultural y de ser un país que pueda pensarse a sí mismo y que pueda desarrollar líneas de conocimiento que la hace libre, digamos, en definitiva.
4: Así que por ahora habrá que esperar qué pasa el próximo lunes. Hoy creció la incertidumbre, es el 1 de agosto del 2026. Se quedan sin sus investigaciones, sin su trabajo, estos becarios, casi en el número de 400 en el CONICET.
0: Bueno, es importante seguir este tema, obviamente que mira, justo a partir de lo que veníamos hablando, obviamente es un área distinta de investigación, pero uno piensa, el mundo que viene es un mundo que requiere de mucha investigación científica y de una mirada muy estratégica sobre la investigación científica. Así que es un tema para seguir muy, muy de cerca lo que pase en el CONICET. Gracias, Mauri.
4: En un ratito te cuento lo del mate.
0: Ah, en un ratito me contás lo del mate, por favor. No cerremos sin que me cuentes lo del mate porque tenemos muy poco tiempo, pero no cerremos sin eso. Y ¿sabés qué? Quiero irme ya mismo con Vero Masloop, que tiene lo de la biópera. Ahora sí, Vero.
7: Ahora sí, biópera. Una ópera biológica que respira. Suena raro, ¿no? Biología, tecnología, arte. Todo esto se conjuga en la presentación que ya tuvo sus primeras 3 funciones anoche en el Planetario de Rosario. Es un espectáculo 3D, full dome. Ocupa todo lo que es el espacio del planetario para poder vivir esta experiencia. Hoy habrá otras 3 funciones, nos decían, ya con entradas agotadas, eran entradas gratuitas, había que retirarlas antes, se cubrieron todas las funciones. La presentación, esta experiencia, ha sido creada por Alejandro Sorín y Federico Seineldin. Hablamos con Federico y le pedimos que le cuente a Cadena 3 qué es biópera, y esto decía.
8: Biópera se trata de una obra inmersiva de bioarte multisensorial, en donde a través de un concepto que llamamos biosíntesis, sintetizamos o pasamos a un formato de datos electrónicos las pulsiones de hongos, para con estas pulsiones construir paisajes sonoros y visuales reactivas. Por lo tanto, lo que el espectáculo se trata de poder generar o contactar una relación interespecie entre el ser humano y el mundo fungi, que hace millones de años sostiene y materna la vida, incluso fue uno de los componentes más importantes del origen de la vida de las plantas en la Tierra. Nosotros como artistas tratamos de hacer sonar esa voz milenaria de los hongos en un espectáculo para que empaticemos como humanos a través del lenguaje visual y de la música. La idea ocurrió jugando con un amigo que dijo para un cumpleaños que no quería músicos en vivo, sino que las plantas tocaran. Eso nunca sucedió, pero con esta idea disparadora, yo que ya venía trabajando con frecuencias, equipamientos analógicos, etc., ofrecimos a un evento que había en Uruguay de psicólogos y psiquiatras que están enfocados en nuevas técnicas de microdosis y en Diógenes a hacer el cierre de ese evento con un espectáculo artístico, y así nace, un poco como improvisando las pulsiones de los hongos y haciendo sonidos de manera experimental. Esa fue la primera versión. Después la fuimos modificando y se va mutando función a función, ¿no? O sea, y al ser con lentes 3D, inmersivo, es muy, muy bonita y cuenta un poco la... el respeto que tendríamos que tener y la humildad ante un reino tan desconocido como el fungi, que se estima que hay entre 2 millones y 4 millones de especies de hongos y apenas la humanidad hoy conoce 150.000. Entonces estamos muy lejos de conocer el alcance de estos seres que maternaron la vida y de alguna manera la sostienen. Estamos enfocados a lo que llamamos multi-target, porque el espectáculo está habilitado para niños, niñas mayores de 7 años y damos una pequeña explicación, una charla introductoria de la tecnología que utilizamos, del mundo de los hongos, y entonces tiene su parte educativa y después la parte artística lúdica. Es para todas las edades y realmente la recepción ha sido muy buena.
7: La recepción ha sido muy buena y los que quieran, les guste esto, les interese y quieran explorar un poco más, lo pueden hacer en el Instagram de Biópera, que es biopera.exp.
0: Bueno, mirá vos, qué creativo y distinto. La verdad que no había escuchado nada siquiera similar. Así que Vero Masloop siempre nos sorprende. Gracias, Verito. Bueno, muy bien, seguimos aquí en Buen Día Argentina actualizando la información, repasando títulos. Nos quedan 8 minutos finales, pero nos falta recomendado, nos falta... Siempre Mauri tiene como una obsesión con el mate, así que nos falta un título relacionado con el mate para los amantes de esa, nuestra bebida nacional por excelencia que compartimos con nuestros hermanos de la República Oriental del Uruguay. Señores, hacemos una pausa muy, pero muy breve, ya venimos con el cierre de Buen Día Argentina. Quédense, por favor.
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0: Seguimos aquí en Buen Día Argentina escuchando a Patricia Sosa, el mar más grande que hay. Temazo, temazo. Este tema le gusta mucho a Pachu Rosales porque cada tanto metemos este tema que es un himno total de Patricia Sosa. Señores, que sigan llegando mensajes al mensajero de Cadena 3 bajo la consigna del día, que es: ¿qué querés cumplir? ¿Qué objetivo querés cumplir antes de que termine el año, entrando ya en el mes de agosto, primero de agosto? Sí, señores, eso marca el calendario. Antes de fin de año, quiero puntos suspensivos. Atención, porque tenemos información que nos trae Fer Barrio Nuevo, que estuviste trabajando un tema muy importante. Fer, contanos.
1: Sí, se trata de la Universidad Nacional de Córdoba, que ofrece asistencia psicológica y legal para los estudiantes que estén atravesando situaciones de violencia de género. Hablamos con la coordinadora de la Unidad Central de Políticas de Género de la UNC, Romines Cocozza, que nos explicó en qué consiste esta... Es un kit, le llaman ellos, que incluye también una plataforma con información actualizada acerca de toda la batería de herramientas que hay disponibles en la Universidad Nacional de Córdoba a la hora de tomar conocimiento, prevenir situaciones o actuar en el caso de que esas situaciones de violencia de género ya estén ocurriendo. Vamos a escuchar la palabra de Romines Cocozza.
2: Creemos que una de las formas de prevención, recordemos que en las violencias de género el momento en el que uno interviene es sumamente importante, porque cuando una persona tiene una cuestión de violencia de género, o no solamente a título personal, sino que tiene, a veces nos pasa en la comunidad académica, que tenemos conocimiento de que le está pasando a otros y no sabemos bien a dónde acudir, creemos que la primera escucha, este primer acercamiento, tiene que ser eminentemente interdisciplinario. Entonces, ahí en el kit está detallado que la forma en la cual la persona se acerca a los lugares en donde tomamos denuncias y receptamos consultas va a ser por turno, y es decir, de manera ordenada y con un equipo interdisciplinario que está disponible para esa primera escucha y ese primer asesoramiento. Cuando decimos interdisciplinario, justamente es un asesoramiento desde el punto de vista legal, para que el estudiante tenga acceso a la información de lo que significa el ejercicio básico de sus derechos como estudiante universitario, como docente, como no docente. Y por otro lado, una contención más de tipo socioambiental a través de trabajadores sociales, y un acompañamiento y contención desde el punto de vista de la psicología, que en estos casos es absolutamente fundamental, porque subsisten muchísimos temores, temores a represalias, temores a la estigmatización por hablar de estas temáticas, temores a, bueno, ¿qué va a pasar? ¿Cómo es el procedimiento? ¿Tengo que denunciar? Entonces, bueno, a través de este kit nosotros seguimos fortaleciendo todo lo que son los principios de atención, es decir, la confidencialidad, la reserva, el hecho de que la persona no está obligada en ningún momento a denunciar, sino que la acompañamos hasta que se siente con la capacidad y la decisión de hacerlo, de llevar.
1: Bueno, hay todas las herramientas disponibles entonces en el portal de la UNC, este kit, ¿sí?, con asistencia psicológica, legal y también informativa para estudiantes que estén atravesando situaciones de violencia de género.
0: Muy bien, nos queda nada de tiempo, nos queda pendiente obviamente el repaso por novedades del mundo mate con mi querido Mauri Conti, pero vamos con el recomendado de Vero Maslupe en el minuto final. Vero.
3: Lo vamos a hacer muy cortito, hablamos de hongos, así que el recomendado tiene que ver con The Last of Us, Los Últimos de Nosotros. Está disponible en HBO y en su plataforma digital, en HBO Max. Es un mundo post-apocalíptico a través de la mutación de un hongo que ha convertido a casi toda la humanidad en zombies. La tercera temporada ya está confirmada su estreno para el próximo año. Caro.
0: Buenísimo, impecable, Berito. Mensajes finales, Lu, que están llegando.
4: Juan Cruz dice: antes de fin de año a mí me gustaría poder cambiar mi auto. Mi mecánico cambió su auto 2 veces con lo que va del año cobrándome para arreglar el mío, dice, así que lo quiero cambiar. Antes de fin de año, dice Anabela, quiero conseguir novio. Mira, Anabela, y deja su teléfono. Y Julia dice: yo tengo 3 metas para fin de año: meta birra, meta choris y meta joda.
0: Bueno, ese es el cierre definitivo. Ese es el cierre definitivo. Me encantó. Muchísimas gracias.
4: Que nos invite.
0: Claro, está como, bueno, igual que no sea como Fer Barrio Nuevo, que nos invita y todavía estamos esperando que compense.
5: No sea mal.
0: Tanta
5: no
0: promesa. Bueno, no importa, viste, no se me va el rencor, Fer Barrio Nuevo. Muy bien, ¿cómo sigue el tiempo en la provincia de Córdoba, Lu?
4: 15 grados una décima, la actual, el cielo algo nublado, humedad 47%, máxima de 22 con cielo algo nublado durante todo el día, Caro.
0: Muy bien, muy buen sábado, muy buen fin de semana. Disfruten el asado con Una Mañana para Todos, Lucía González, en la puesta al aire. Mi querida Lu, muchísimas gracias.
4: Buen fin de...
0: Gracias, Fer Barrio Nuevo, muchas gracias. No le reprocho más.
1: Bueno, gracias.
0: Por hoy.
1: Porque
0: por
1: si hoy. No me pongo mal y no me no, va a salir bien el asado.
0: No, por hoy no le reprocho más. Que tengan un gran asado. Nos encontramos el sábado que viene. Vero Masloop desde Rosario, ¿cómo sigue el tiempo?
3: 16 grados 9 décimas, cielo cubierto, lluvias durante la mañana, pero el tiempo mejora a partir de la tarde. Abrazo.
0: Gracias, Berito, nuestra experta en IA, nuestra mejor alumna. Y Mauri Conti, por supuesto, queda pendiente lo del mate, pero Mauri, ¿cómo sigue el tiempo en la ciudad de Buenos Aires?
5: 17 grados la temperatura actual para nuestra capital federal y sus alrededores, la que mata la humedad del 92% y la tarde, la noche, con cielo cubierto y lluvias ligeras en esta ciudad autónoma de Buenos Aires.
0: Gracias, Mauri Conti. Gracias, por supuesto, a Pachu Rosales en la operación técnica, la puesta al aire y en la musicalización. Y a mi querida Karina Sabelli en la producción periodística de este programa. Gracias, Maxi Molina. Casi me olvido. Gracias.
6: Muchas gracias, Caro. Buen fin de...
0: Buen fin de para vos. Y gracias a ustedes por acompañarnos. Por supuesto, siguen en la gran cadena 3. Nos reencontramos el sábado que viene a las 6 de la mañana en esto que fue Buen Día Argentina. Soy Caro Moroso y con todo este gran equipo les agradecemos que nos acompañen. Siguen, les decía, en Cadena 3 Nacional con Una Mañana para Todos, con Titi Ciabattoni, y Una Mañana para Todos en Cadena 3 Rosario con Jonathan Raimundo y Mirta Andrin. ¡Feliz aniversario a los vecinos! Nos encontramos el sábado que viene. Abrazo enorme para ustedes.

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0: Estamos esta mañana del sábado, señores. Finalmente llegó agosto. Sábado 1 de agosto, señores, del 2026. Buen día, Silvina Ledesma, ¿cómo le va?
1: Hola, buen día a todos.
0: Buen día, Guise López, ¿cómo le va?
2: Hola, querido Titi, ¿cómo andás? Buen sábado.
0: Buen día, Maxi Molina, ¿cómo le va?
3: ¿Cómo anda, Titi? ¿Qué cuenta?
0: Buen día, Lucía González, ¿cómo le va?
4: Buen día, Titi.
0: Buen día, Fernando Barrio Nuevo, ¿cómo le va?
5: Buen día, ¿cómo le va?
0: Buen día, Pacho Rosales, ¿cómo le va?
6: Muy buenos días, señor. ¿Cómo es su apellido? Que no lo...
0: Ciabatoni, en Belville es Ciabatoni, en otros lugares Chabatoni, pero en Belville nos dicen Ciabatoni.
2: Y en otros lugares te dicen de otra manera.
0: También. Sí, sí, sí.
1: Bueno, pero no hace falta.
6: Esas cosas hay que preverlas.
0: Claro, López, estas cosas las charlamos después en el asado. Bueno, ¿cómo andan? ¿Bien?
4: Bien.
7: Titi, ¿vamos a comer el cabrito a la Pachamama?
0: Hoy tenemos cabrito a la Pachamama, sí, es el día de la Pachamama. Bueno, atento con eso. No desayunen todavía.
1: ¿Por qué?
0: Si están en casa y ya desayunaron, bueno, después lo pueden arreglar. Claro. Vamos a preguntar cómo se arregla, si es que tiene arreglo. Pero no desayunen todavía.
2: ¿Me acabo de servir el café?
0: No, bueno, vamos a preguntar.
2: No, ¿ya lo tomaste? No, no lo tomé todavía.
3: Está tiempo.
0: No desayunen todavía. Esperen un
1: ¿Ya desayunó, señora?
0: Esperen un par de temitas más que ya les vamos a contar. Señoras y señores, el comienzo de hoy es como el vestuario de River. O sea, no hay un patrón, digamos.
3: Ah.
0: Sí. No hay un patrón.
3: No hay un líder, claro, no hay nada.
0: Sí. Bueno, tantas veces fue el de Boca, ahora fue el de River.
1: No, bueno, el de Boca tampoco está tan bien.
0: Dentro del vestuario ya lo hemos corregido bastante. El vestuario. Ahora tienen ustedes ese problema. Bueno, pero no tiene un patrón el comienzo de hoy. Es un poco todo lo que junté del sábado pasado cuando arrancamos con las chicas españolas.
1: Sí.
0: Pero a su vez otros oyentes nos pidieron otros artistas. Así que junté un poquito de todo y salió esto.
8: Ah, es un quilombo bárbaro.

0: Los seguí, señores. Daniela Romo, muchos de los artistas pedidos el sábado pasado que nos ayudan a arrancar este programa 1 de agosto en marcha, señoras y señores. Buen día para todos. Hay algunos oyentes ya con mensajes, ¿no?
1: Sí, terrible genios. Buenos días, escuchando este programa en casa. La verdad es que está muy bueno el comienzo, dice Pablo desde Buenos Aires. Feliz sábado, 1 de agosto, que tiene muchas oportunidades, porque es un mes que comienza, que sea mucho mejor, dice Laura.
0: Llegó agosto. Finalmente. Ahora estaba el otro dicho, López, había que pasar agosto, ¿no?
2: Sí, sí, bueno, pero histórico, ¿te acordás?
0: Hay que pasar agosto, ese era el dicho de
2: Alzogaray.
0: Alzogaray.
2: El invierno.
0: Sí. ¿Hay que pasar el invierno, decía Alzogaray, o hay que pasar agosto? No me acuerdo exactamente.
2: Agosto, agosto cae en invierno, así que más o menos lo mismo.
1: Sí, bueno.
0: Álvaro. Pero es una parte del invierno. Llegó Agostini, sí señor, sí señor. Bueno, y hoy 1 de agosto, ¿con qué está todo el mundo? ¿Tomaste la caña? Te dicen todos.
1: Sí.
0: ¿O la grapa?
1: Sí.
0: Vamos a hablar sobre eso. ¿Es grapa? ¿Es caña?
3: Para agosto, caña con ruda.
0: Caña con ruda, dicen algunos, otros dicen grapa con ruda.
3: Para el dolor, la moral va a tapar.
0: Otros hablan de que es solamente una tradición para sanar, para renovar el organismo, para espantar un poco las malas ondas. Otros lo asocian con las celebraciones del Día de la Pachamama.
1: Claro.
0: También está asociado a la Pachamama. Pero no desayunen todavía. Tiramos un temita más, Martín, Pachu. No desayunen, aguántense. No desayunen todavía. ¿No desayunen?
1: Nada.
0: Nada, nada, nada. No tomen nada ni coman nada. Aguanten un temita más, un temita más.

Estamos en la mañana, en el comienzo de Alegría Sabatina. El saludo para todos los que están del otro lado. La jornada sabatina, bienvenidos. Una vez más a compartir Alegría Sabatina tras la radio Femianta 96.1. Y les habla Quinamar, en la conducción de la presión técnica, para acompañarlos acá en el día de hoy, sábado, primero de agosto del 2026. Señor, señora, 8 de la mañana, 23 minutos, marca.

Por ahí estamos, musicalmente y con la música. La radio se cumbia lo que suena por acá en el comienzo. Alegría Sabatina por FM Anta 96.1. Para todos los que están del otro lado, vayan otras saludaciones. Para los que están en la sintonía de la radio, gracias. Felicitaciones para todos los que están de cumpleaños. Para todas las personas que festejan cualquier acontecimiento muy especial.

Auspicios de Alegría Sabatina, gracias por confiar en la programación de Alegría Sabatina, gracias. Contacto habilitado 3877-4384-17 es mi contacto para mensaje y WhatsApp acá en la programación de Alegría Sabatina. Reitero, característica local 43.

Por ahí vamos, estoy saludando a todos los comerciantes que nos bancan los fines de semana acá en la radio. 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

Vino de la vela de la Virgen, ¿no? Ahí en la salida. Estuvo lindo, sí, estuvo espectacular, la verdad, ¿eh? Bueno, un poquito de música por aquí.

0: Muy bien, ahí continuamos en la radio. Vamos a ver los tomos. Muy bien, Esther, ¿sí? Listo.
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1919, 3163, décimo lugar para el número 1918. Esos fueron los numeritos, primero el décimo lugar, Nocturna Salteña, reitero la cabeza. Y en lo que hace el sol.

0: Es la hora 9.
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Ahí está sonando la música, Mingos Caranza por acá en la radio, señores, en esta mañana, el fin de semana por FM Alta con Alegría Sabatina. Primero de agosto del 2026, la hora está marcando en toda mi querida Argentina, 9 de la mañana, 8 minutitos marca la hora en el país, 9 de la mañana.

Que texto los WhatsApp que se van sumando en la mañana acá a la radio. Gracias a los que están desde el otro lado por sintonizar, compartir con nosotros alegría sabatina acá a través de la radio más escuchada de Femienta 96.1.

Muy bien, ahí vamos, así continuamos en la radio en esta mañana, el fin de semana, ahí vamos. 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

0: de donde honramos a la madre tierra, a la Pachamama, esa que nos sostiene, nos alimenta, nos da vida, la Pachamama. ¿Cuánto le debemos a la tierra?
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0: Y no valoramos, no la cuidamos. 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

0: Bueno, a ver, tengo por acá este aviso. A ver qué me dice por acá.
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0: De esta moto, esta moto que fue sustraída la anoche en la velación, mirá vos, de la grutita de la Virgen de Guachán, ahí en Ruta 16, mirá vos, esta moto fue sustraída, moto 110, color azul oscura, que anoche fue sustraída en ese lugar, o se llevó a cabo la velación de la Virgen de Guachán en la grutita en la salida, bueno, así que si alguien tiene dato, sabe algo, por favor, comunicarse a este contacto, característica local, 53-74-61. La denuncia ya fue radicada en la comisaría, así que por favor, si alguien tiene dato, sabe algo acerca de esta moto que fue sustraída anoche, ahí en la grutita donde se llevó a cabo la velación de la Virgen de Guachán, ahí en el acceso sur de nuestra entrada de Joaquín B. González. Bueno, una moto 110, color azul oscura, fue sustraída. Así que, si alguien sabe, tiene datos, por favor, comunicarse de contacto, característica local, 53-74-61. Desde ya, muchísimas gracias.

De la comunidad, si alguien tiene estas pastillas Carvedilop 12,5 miligramos, por favor, dejarla acá en la radio desde ya. Muchísimas gracias. Es para una persona de escasos recursos. Si alguien tiene y no lo tiene estas pastillas, no la está ocupando, bueno, por favor, si puede colaborar con esta persona que la está necesitando, desde ya, muchísimas gracias. Cualquier cosa la pueden dejar acá en la radio, o nos pasa la dirección, el dato, así la persona pasa a retirarlo a domicilio, por favor, desde ya, muchas gracias. Reitero, pastillas, estas pastillas Dilatren, ¿sí? Carvedilol.

9:30, marca la. Aquí estamos en el 1 de agosto del 2026. ¿Quién está marcando el pronóstico para hoy? Una mínima de 14, una máxima de 28 grados, ¿eh? Pero vamos a tener viento el sector sur, señora, ¿sí? De a poco va a ir tomando más intensidad el viento en el transcurso de esta mañana, así que no se sorprenda, ¿eh? Por las dudas, ¿sí? Vientos para hoy el sector sur, ¿eh? Ráfagas que van a oscilar entre los 18 a 19 kilómetros por hora, así que del sector sur, así que una ráfaga para hoy en esta mañana y las primeras horas de la tarde del sector sur, se va a mantener soleada la jornada, reiteramos, una máxima de 28 para hoy, lo que nos está marcando el pronóstico,

Muy bien, ahí está, ¿eh? Así continuamos acá en la radio. Suena la música por FM Anta 96.1, Alegría Sabatina. La hora está marcando ya en todo el país en este momento. 9 de la mañana, 40 minutos marca la hora en el país. 9 de la mañana, 40 minutos.

ahí vamos en la radio en la jornada de hoy. Atención, los pescadores, atención los pescadores para mañana, a tenerlo en cuenta, sobre todo para este concurso que se va a llevar a cabo mañana, abriendo ya la edición del 8 de las tradicionales, nuestra festividad en honor a Santo, nuestro patrono Santo Domingo de Guzmán. Mañana comienza el agosto cultural, así es, Joaquín B. González, con el concurso de loba, pesca, truco, concurso de la empanada, la tortilla de la parrilla en el camping Laguna Blanca. Mañana a partir de las 9 arranca todo, así que atención los que van a participar, los pescadores en el concurso. 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

0: saludo para la gente. Hoy es el cumpleaños de mi amigo Osvaldo Suárez. Le mandamos un saludo muy especial para mi amigo Osvaldito. En el día de su cumpleaños, que la pase de súper. Especialmente viene el saludo de su esposa Beatriz Ruiz.
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0: Mi amigo Osvaldo, el que vende ahí está. Mi amigo, el vendedor. Que recorre toda la ciudad de Joaquín B. González, ahí todas las barriadas. Mi amigo Osvaldito. Que la pase lindo. Una... No se la co... Que la pase lindo, mi amigo Osvaldo, ¿eh? Felicidades. ¿Dónde lo festejamos el cumpleaños, don Osvaldo? Ahí en el Algarro.

Saludos para Ramona que está escuchando a full la radio. Esperándolo. Para el amigo Juan de...

0: Bueno, para la gente de Loteo Mar y Jeremillo, para acá también mandar saludos. Programa más escuchado acá en la barriada. Capo, me dice alguien, no sé quién es, ahí está. Pero bueno, gracias a la gente de Loteo Mar y Jerez.
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0: Manda, a ver qué hizo por acá, amigo. Quería pedirte un favor, si alguien haya encontrado un documento a nombre de Alison Ruiz, por favor, que lo hagan llegar a la cara de la radio. Ya, muchas gracias. Este documento que me extravía en el trayecto del centro hacia el barrio Nueva Esperanza, me dicen por acá, así que. A ver. Hacemos este pedido ahí para la comunidad. Si alguien ha encontrado este documento a nombre de Alison Ruiz, lo hace llegar acá a la radio, por favor. Desde ya, muchísimas gracias. Saludos para mi amiga Anita Cuellar, que está escuchando la radio, preparando todo, para su puesto de venta ahí en el Complejo Deportivo Municipal. Después me avisa el número del puesto, doña Anita, por la duda ahí, que le vaya lindo. Suerte, ¿Hace cuánto que no comemos una empanada, doña Anita? ¡Oh, qué rica que las prepara Anita!

Tienen examen de karate los chicos de la escuela de mi hijo, me dice por acá el amigo José Cisnero, ¿eh? Vienen en representación de la Federación Argentina en el Sensei Sexto, Sexto Dan, Marcelo Campanella, actual director técnico de la selección argentina, se va a estar presentando hoy.

en el Papa Francisco, mirá, ahí está en el Papa Francisco, hoy, mirá, hoy sábado primero de agosto, ¿eh? Así que hoy examen de coronación en el polideportivo.

¿Ahí va a estar alguno de la escuela de karate integrante o quiénes van a estar? ¿Eh? Sí, la escuela Shogotan, ¿te corra? ¿Eh? Así que bueno, ahí se va a estar presentando hoy Marcelo Campanella, actual director técnico de la selección argentina en categorías mayores y de la Federación Salteña, el sensei Quinto Dan, José Raúl Godano también, ¿eh? Bienvenido.

Saludos, José del Barrio Facundo Quiroga, que está escuchando la radio. Quiere escuchar algo del Charrasqueado, dice por acá, gracias. Para Liliana, que está escuchando la radio en el barrio Malvinas. Enseguida vengo con el concurso acá a la radio, premio sorpresa, vayan preparándose, a estar atentos con la programación de Alegría Sabatina. 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

fue encontrada la moto, que se había extraviado. Ahí en la grutita, ahí en la velación que se llevó a cabo anoche, en el acceso sur de nuestra ciudad de Joaquín B. González, ya fue encontrada, me dice por acá mi amigo Ricardito. Me alegra, mi hermano, me alegra, ¿eh?

Bueno, para Doñanita Cuellar, que me dice, claro, ella va a estar con su puesto ahí, con su carpa, allá en las carpas, como decimos. No, no va a estar en el complejo ella, va a estar con su puesto de venta ahí en las carpas, en estas fiestas patronales. Ahí va a estar con su puesto de venta de comida, ahí va a estar en Hipólito Yrigoyen, ahí está, frente al portón acceso de entrada, ahí donde van a estar las carpas el 8 de agosto. Ahí va a estar mi amiga Anita Cuellar, con su puesto de comida, que prepara riquísimo, Así que vayan teniéndolo en cuenta, doña Anita Cuellar, que va a estar con su puesto de venta, para estas fiestas patronales ahí en las carpas.

también ya comenzó a rezar la novena en honor a nuestro patrono Santo Domingo de Guzmán en la parroquia. Hoy sábado, primero, invitado

Y el día jueves arranca con todo, ¿eh? Sí, el agosto cultural. Noche en el Complejo Deportivo Municipal. Armando la gente que está encargado, obviamente, de la gente de cultura. Armando toda la cartelera para las tres noches del agosto cultural, ¿eh? En el Complejo Deportivo Municipal. Jueves 6, viernes 7, sábado 8 de agosto. Artistas confirmados ya, de a poco ahí acomodando la cartelera para el viernes. Viernes 6 de agosto. Ya está confirmada la presencia del Changuito Yutenio, Franco Escobedo, junto a los artistas y cuerpos de danza locales, obviamente, sí. Y para el viernes 7 de agosto, artistas confirmados: Negrito Vera, Brenda Sosa, Santiago Cueto, Chire. Y también con los artistas y cuerpos de danza locales. Para el sábado 8 de agosto, última noche, los pregos. La super canto Pico Fran. Ahí está, bueno, ahí está. Todo eso ya están confirmados ahí en las noches del agosto cultural, ¿eh? Obviamente ya van a coordinar con los cuerpos de danza y artistas locales que van a presentarse también en estas tres noches del agosto cultural allá en el Complejo Deportivo Municipal, ¿eh? Así que bueno, los artistas de nuestra tierra, el taller artístico, Jaime Dávalos, Jeremías Arabia, José Lemos, Brisa Garnica, Bautista Orieta, Beto Barraza y su grupo, Carlitos Corbalán y su conjunto, Coti Teseira, Los Hijos del Viento, Héctor Pérez, El Horcón Antenio, Jesús y su conjunto, Ricky Barra, Dúo José Miguel, Dúo Preludio, Alma Blanca, Grupo Nuevo Estilo, Grupo Reflejos del Alma, Isabela Ailán, Ariadna La Mielilla, Sandra Vizcarra, Nicolás González, Esther Álvarez, Gabriela Castro,

Sofía Santos en danza árabe, ballet Libre Andar, cuerpo de danza Esperanza, ballet Casa de la Cultura, folclore, ballet La Joaquín B. González, ballet Esperanza, talleres artísticos Jaime Dávalos, ballet Pasión de mi Tierra, zumba con Maca, ballet Viento Blanco, ballet Nuevo Horizontes, ballet Hal Hunter, Actitude Dance, ballet Piedra y Camino y Academia Ongenes. Estos son los ballets de acá de Joaquín B. González y la zona, Y bueno, como les digo, repito, ya van a coordinar seguramente qué día y qué horario se van a presentar. En los próximos días ya le van a hacer reconocer la cartelera ahí a cada uno de los artistas locales, como así también los que van a venir acá, los de renombre, como podríamos decir, ¿sí? Ya van a coordinar ahí con los artistas locales y como así también con los cuerpos de danzas locales y de la zona.

Bueno, a ver qué tengo por acá. Hola, ¿quién va? Quiero mandarle el saludo para mi marido que está cumpliendo años. Él es Alejandro Ezequiel Palomo. Le deseo lo mejor del mundo y que la Virgencita lo colme de muchas bendiciones. Ponele un tema lindo, También saludos para mi comadre María Pavón, que hoy también está de cumpleaños. Le deseo lo mejor del mundo, que la Virgencita la bendiga siempre, de parte de su comadre Yamila. Muy bien, ahí continuamos en la radio. La hora está marcando en todo, mi querido. 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

bien, ahí está, sonando la música por acá en la radio, señor. Señora, la hora está marcando en toda mi querida Argentina. 10 de la mañana, 45 minutos, 11 menos cuarto, como usted quiera, señor, señora. Así marca la hora, ¿eh? 10 de la mañana.

saludo para la gente de Coronel Ollero también que está escuchando la radio full. Gracias. Ahí también están llevándose, rezando el novenario en honor a San Cayetano y la familia Rodríguez en Coronel Ollero. Por acá me pasaron. A ver el horario de reza de novena en honor a San Cayetano y la gurtita de la familia Rodríguez.

0: Ahí está, ¿eh? A ver, ¿qué tengo por acá?
1: La banda va a tocar con guitarra y acordeón, cumbia, gaita y merengón.
0: Que sí, este pedido lo teníamos nosotros el fin de semana, ¿eh? Sí, el fin de semana pasado ahí para la gente de Agua del Norte. Este pedido que tengo acá a los vecinos del barrio Malvinas, sobre todo los que están en la calle Aniceto de la Torre, frente a la radio, me dice por acá la radio popular. ¿Eh? Y pueden ir a solucionar el inconveniente que tiene ahí. Hay una manguera rota que está perdiendo mucha agua en la calle Aniceto de la Torre, frente a Radio Popular, el barrio Malvinas, me dicen por acá los vecinos. ¿Eh? Así que la gente de Agua del Norte, si está escuchando, por favor, tomar nota. ¿Eh? Desde ya, muchas gracias. ¿Eh? Pérdida de agua, dice por acá, porque hay una manguera está rota ahí en la calle Aniceto de la Torre, en barrio Malvinas, frente a Radio Popular. ¿Eh? Así que atención, los chicos de Agua del Norte. ¿Eh?

Y bueno, seguimos con este pedido, este llamado a la solidaridad. Si alguien tiene estas pastillas y no la ocupa, las puede acercar acá a la radio. Es para una persona de escasos recursos que la está necesitando. Estas pastillas Dilatren, Carvedilop, 12,5 miligramos. Reitero, estas pastillas Dilatren, Carvedilop, 12,5 miligramos. Está necesitando una persona. Si alguien quiere colaborar, donar, la hace llegar acá a la radio o nos pasa a la dirección el dato ahí de la familia que quiera colaborar, aportar. Desde

la gente del Loteo Esperón que también te escucha por acá, sos muy escuchado los sábados, vence por acá a Quinamar con tu programa que alegra los fines de semana. Soy Alejandra, me dice por acá. Gracias, Alejandra. El Loteo Eva Perón, me dice por acá. Muchas gracias a toda la barriada.

Hablando de pérdida de agua, que es la ciudad de Joaquín B. González, por acá tengo otra persona por acá que me hace el pedido ahí. Para la gente de Agua del Norte, ahí en el barrio el Facundo Quiroga, y en la calle principal, o en la avenida el Facundo Quiroga, le podríamos decir, ¿no? En la José Hernández, casi al final, ahí está, para que se puedan ubicar, casi al final a metros, ahí, en el barrio Facundo Quiroga, la avenida José Hernández. Hay una pérdida de agua desde hace cuándo, desde hace rato. Sí, sí, qué feo, tremendo ahí en ese lugar. Así que bueno, Sí, la verdad, muy feo ahí en esa parte de la calle ahí de la José Hernández, casi al final, ahí casi al final, doblando para el cementerio, como podríamos decir, para que se puedan ubicar. Ahí en la calle José Hernández, ahí a metros, antes de doblar hacia la dirección ahí al cementerio. Bueno, ahí hay pérdidas de agua, de hace rato. Así que acá me solicitan los vecinos, por favor, Agua del Norte, si puede tomar nota. Y también me dice por acá, y también el pedido para el intendente, que haga pasar la máquina. Hay unos pozos muy feos, muy mal las calles ahí del Facundo Quiroga, me dice por acá. Así que bueno, así que este es pedido para la gente del municipio. El arreglo de las calles, sobre todo ahí en el Facundo Quiroga, la avenida José Hernández, casi al final. Y para Agua del Norte, tomar nota por la pérdida de agua, por la pérdida de agua que hay bastante ahí en ese sector, casi al final, del Facundo Quiroga y los José Hernández. Y también lo que es antes de llegar al cementerio, en ese callejón también hay una pérdida de agua desde hace rato,

La hora está marcando en toda mi Argentina, 10 de la mañana, 55 minutos, señor o señora, 10 de la mañana, 55 minutos. Bueno, ya voy a preparar la pregunta del concurso acá en la radio, ¿eh? Tenemos regalito, así que vayan preparándose, ya le vamos a largar la pregunta.

guachanero, guachanera, algunos que ya están en casa luego de su visita al altar allá en el Monte Santiagueño, la Virgen de Guachana. Hay otros que hace rato llegaron, qué sé yo, están llegando. Tremenda, la lluvia, la tormenta ahí en Guachana, sí, que ocurre. ¿A qué hora empezó? Me pasaron datos ahí aproximadamente 2 de la mañana, sí. Con electricidad, tormenta eléctrica sobre todo, mirá vos, ahí en Guachana, 2 de la mañana. Wow, ¿cómo estará ese camino, mamita querida? ¿Sí? Varios vehículos quedaron hasta acá, ¿no? Ahí en el barrio, en el camino de Guachana, varios vehículos me dicen por acá, por el mal estado, me imagino ya con esta lluvia, la tormenta, ahí en Guachana. Esta tormenta eléctrica, hay varios vehículos por ahí que quedaron, algunos pudieron salir, otros que están estancados ahí en el barro, ahí en ese, en el, largas colas me dicen por acá, largas colas que hay ahí en el, en Guachana, en los caminos sobre todo que quedaron varados algunos, por el barro, ahí en Guachana. Y también me dicen por acá, Quinamar, hay varios campamentos que dejaron ahí, bueno, con el apuro, la urgencia, todo, me dicen por acá, dejaron botado ahí, botaron algunas de sus cosas en los campamentos ahí en Guachana, me dice la gente, claro, me imagino, viste, con el trajín de todo eso, la lluvia, y el apuro, y todo, y el susto sobre todo, así que bueno, hay varios campamentos por acá, me dicen que han dejado algunas de sus cosas, sus pertenencias ahí en Guachana. Imagínate con la tormenta eléctrica.

¿Tenés ya el cronograma de pago de las jubilaciones? Por favor, si no mucha molestia, las podés pasar a informar en tu programa. Me dice por acá Ángela. Ahí está Ángela. Ángela, ¿de qué barrio, amiga? Gracias por estar en la sintonía. Bueno, dale, dale, ya voy a chequear por acá. Sí, ya vamos a pasar de ya que estamos en agosto. La fecha de cobro ahí para las jubilaciones, especialmente que me la están pidiendo por acá. Y de paso, ahí nos informamos la fecha de cobro de las pensiones no contributivas, el AUH, asignación por embarazo, todo, ¿vale?

cerrando el cuarteto para acá la radio, señor. El fin de semana, 1 de agosto al 2026, la hora marca en mi Argentina. 11 de la mañana, 7 minutos marca la hora en

Ya preparamos las guarachas, la música cachaquera por acá en la radio, los chamacos, bien, esos cantaditos que le encanta a mi amigo Osvaldito Suárez, que hoy está de cumpleaños, ahí mi amigo Osvaldo del Algarrobal, del Callejón. Ya le buscamos algo, el charraqueado me pedía en especial, le encanta, dice, bueno. Bueno, atenciones para los que me consultaban por acá, en la fecha de cobro, la jubilación mínima, sobre todo estar atentos, ya tengo acá en mis manos para informarles. Así que vamos con esta información. La fecha de cobro para los que cobran la jubilación.

11 de agosto, terminación 3, terminación 2, miércoles 12 de agosto, terminación 3, jueves 12 de agosto, terminación 4, viernes 14 de agosto, lunes 18, lunes 18 de agosto, terminación 5, martes 18 de agosto, terminación 5, porque hay un feriado, ahí está, ¿eh? El lunes 17 de agosto, recuerden que es feriado nacional. Y es por eso que el cronograma de pago continúa para los que cobran la jubilación mínima. Terminación 5 el martes 18 de agosto. Terminación 6 miércoles 19 de agosto. Terminación 7 miércoles 20 de agosto. Terminación 8 viernes 21 de agosto. Terminación 9 lunes

4 de agosto, terminación 9. Esa es la misma fecha de los que cobran la jubilación mínima, como así también para los que cobran la AUH, asignación, terminación, asignación universal por hijo. Es la misma fecha de los jubilados que cobran la mínima, como así también de la AUH, asignación universal por hijo. Se va a estar pagando solamente una terminación por día. Tengan en cuenta que el lunes 17 de agosto tenemos feriado nacional.

Miramar, ¿sabes algo del pronóstico para mañana domingo? A ver, ¿quién me marca el pronóstico, che? Vamos a ver, ¿quién lo está marcando por ahora? Actualizado.

Bueno, ahí está, a ver, para los que me estaban consultando para acá con respecto al clima para mañana domingo, 2 de agosto. Una jornada totalmente soleada para mañana, ¿eh? Vientos leves, vientos leves del sector norte. Mañana, mira, mañana le contesta el viento norte, al viento del sur que está transcurriendo en este momento acá, Pero para mañana una jornada soleada, reiteramos. Mínima 13, máxima 30 grados para mañana, Con vientos leves del sector nordeste para mañana domingo, Primaveral, ¿no? Sí, la jornada para mañana domingo espléndida, la verdad. Totalmente soleada, reitero. Mínima 13, máxima de 30 grados con vientos leves.

cuarto, 11 de la mañana, 15 minutos, marca la hora en todo el país. 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
2: A esta música le gusta a mi chango, ¿eh? Sí, al Fran, Richard, a Alan Félix, a Junior Javier Alexander. Gracias para mi amigo Miguelito ahí que está laburando ahí en la farmacia. Nos pasa el cronograma por acá. La farmacia es de turno para este mes de agosto. Gracias, mi hermano.

que está ubicado acá en Hipólito Yrigoyen. Podríamos decir casi al frente de los cajeros del Banco Macro, ¿eh? Ahí está, para que se ubiquen, ¿eh? Hoy de turno, ¿eh? Y va a permanecer hasta mañana domingo, 8:30 de la mañana.

ya que estamos, para mañana domingo, la farmacia de turno, para mañana domingo desde las 8:30 de la mañana hasta el lunes 3 de agosto. Farmacia Avenida, que está ubicada en Rivadavia, esquina Güemes, ahí a la par de la clínica Zoraire.

0: fruta que tengo acá para regalar, así que atención, para los amigos concursantes, probar suerte acá en la radio, la más escuchada de FM Alta, a través de Alegría Sabatina los fines de semana. El programa que más música te regala, el más escuchado, ¿eh? Sí. Los fines de semana, vamos. A ver. Esta bolsita de fruta que contiene banana, naranja, mandarina. Así que querés participar, acá vamos con la pregunta del concurso. Atenti,
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¡Esa! Ahí estamos en el fin de semana, 1 de agosto. Acá en la radio FM Anta, la más escuchada, con el programa más escuchado y musiquero el fin de semana. Alegría sabatina, la hora está marcando en toda mi Argentina. 11 de la mañana, 23 minutos, marca la hora. 11 de la mañana, 23 minutos. Manda saludos para la gente del Ceiba. Aguante Ceibalito, me dice por

Para Forestal, mi hermano, no te olvides. Dice para que aguante Forestal. Para mi amigo, ahí está el Chato Jiménez. Aguante la ruda, mi hermano.

bien, ahí están, los libros con amigos sonando para acá en la radio. Che, voy con las cosas entrevistas que tengo acá en la radio, en los estudios en FM Anta. Atención, esto me dejaron para acá recién, esta llave de puerta, así que atención, por favor. Son dos, tres llaves, mirá vos, el mismo llavero, son tres llaves. Llaves de puerta por acá que me dejaron. Color gris toda, mirá vos. Las tres llaves de puerta, color gris. Este llavero, este manojo, que contiene tres llaves de puerta, reitero, me la dejaron ahí por la mañana acá en los estudios. Si alguien les extravió, por favor, el dueño y la dueña, pase a retirar acá la radio FM Anta, ¿eh?

0: A ver, este documento acá a nombre de María Angélica Orellana. Está acá en la radio este DNI, reitero, a nombre de María Angélica Orellana el DNI. Así que por favor, si la conocen a esta persona, le avisan que acá en la radio Femiante está su documento. Según el DNI, acá figura Barrio Santo Domingo, la ciudad de Joaquín B. González, calle Lola Mora. Así que se lo ubican a la persona. Reitero, María Angélica Orellana le avisa que acá la radio Femianta está su DNI.
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0: ¿Qué más tenemos por acá en la radio? A ver, este DNI a nombre de Ramón del Valle Cuellar. Reitero, DNI a nombre de Ramón del Valle Cuellar. Está acá en la radio también Femianta. Así que se ubican al amigo, dígale que acá está la radio su DNI que pasa a retirar. Según el DNI, figura de Barrio El Alto, acá en Barrio El Alto de la ciudad. Así que atención, amigo Ramón del Valle Cuellar, acá en la radio, está su

camino es fácil, porque a mí me gusta que participen todos, ¿eh? Y después la suerte manda, mi hermano, ¿eh? Claro, a ver. Vamos, con la pregunta del concurso, por la bolsita de fruta que contiene banana, naranja, mandarina.

por ahí está. A ver, ya que estamos con la farmacia, hoy sábado, farmacia de turno, Virgen del Valle, hoy sábado, Y va a permanecer de turno hasta mañana domingo, 8:30 a.m. Virgen del Valle, que se encuentra ubicado en la calle Hipólito Yrigoyen, frente a los cajeros del Banco Macro, para que se ubiquen. Reitero, hoy farmacia de turno y sábado, Virgen del Valle, y va a permanecer hasta mañana domingo, 8:30 a.m. Y mañana domingo, desde las 8:30 a.m. hasta lunes, 8:30 a.m., la farmacia que estará de turno, será Farmacia Avenida, Farmacia Avenida, que está en Avenida Güemes, esquina Rivadavia, Farmacia Avenida, que está a la par de la clínica Zoraire, ¿sí? Y bueno, y el lunes 3 de agosto, ¿qué farmacia va a estar de turno el lunes 3 de agosto? Esa es la pregunta del concurso. Opciones: Farmacia Mi Farma, Farmacia del Milagro, Farmacia Nueva Santo Domingo o Farmacia 9 de Julio. ¿Cuál de esas farmacias estará de turno el lunes 3 de agosto desde las 8:30 hasta el martes 8:30 a.m? ¿Qué farmacia estará de turno acá en la ciudad de Joaquín B. González? Reitero: Farmacia Nueva Santo Domingo, o Farmacia del Milagro, o Farmacia Mi Farma, o Farmacia 9 de Julio. ¿Cuál de esas farmacias estará de turno el lunes 3 de agosto desde las 8:30 de la mañana hasta el martes 4 de agosto, 8:30 de la mañana? Esa es la pregunta del concurso. Vamos, poné tu nombre, tu barrio, DNI o localidad, últimas tres cifras, y llévate la bolsita cargada de fruta: mandarina, naranja, banana. Decime qué farmacia estará de turno el lunes 3 de agosto a partir de las 8:30. Acá en la ciudad de Joaquín B. González, ¿cuál farmacia está de turno el lunes 3 de agosto a partir de las 8:30 de la mañana? Farmacia Santo Domingo, Farmacia del Milagro, Farmacia 9 de Julio o Mi Farma. ¿Cuál de esas farmacias estará de turno el lunes 3 de agosto acá en la ciudad de Joaquín B. González a partir de las 8:30?

Gracia estará de turno el lunes 3 de agosto a partir de las 8 y media de la mañana. ¿Qué farmacia estará de turno este lunes? Farmacia del Milagro, Farmacia Santo Domingo, Farmacia 9 de Julio.

me tenés que responder. El lunes 3 de agosto, acá en la ciudad de Joaquín B. González, ¿qué farmacia estará de turno a partir de las 8:30 de la mañana? Buscando el mío. Ahí te doy a Judín, te doy a Judín. Farmacia 9 de julio o Farmacia Santo Domingo o Mi Farma o Farmacia del Milagro. ¿Cuál de esas farmacias estará de turno el lunes 3 de agosto a partir de las 8:30 de la mañana? ¿La Farmacia 9 de julio o la Farmacia Santo Domingo o Farmacia del Milagro o Mi Farma? ¿Cuál de esas farmacias? Dale, participa. Envía el mensaje, el WhatsApp, mi contacto.

Ok, dice mi amiga Cecilia de... ¿Quién no tiene préstamo? ¿Quién no está en cuenta? ¿Eh? Una más, una mancha más. Dale, dale. Sí. ¿Te ganas algún premio y le devuelves el doble, el triple, qué sé yo? Dale, va. Comprá.

0: Para los que recién se enganchan la radio, les cuento,
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0: Si quieren participar en el concurso por la bolsita de fruta, contiene banana. Y la pregunta del concurso es la siguiente: me tiene que decir qué farmacia está de turno el lunes 3 de agosto a partir de las 8 y media de la mañana acá en JB González. ¿Qué farmacia estará de turno el lunes 3 de agosto a partir de las 8 y media de la mañana? ¿Farmacia del Milagro o Farmacia 9 de Julio o Mifa o Farmacia Santo? ¿Cuánto? Estará de turno el lunes 3 de agosto.

Saludo para Susana, que está escuchando la radio. El cobro de las pensiones, si no hay mucha molestia, gracias. Nah, ninguna molestia, amiga. Así que ya reitero, estate atenti, ¿eh?

Bueno, a ver, ahí está para Susana, la oyente que me estaba consultando acá con respecto a la fecha de cobro en este mes de agosto de las pensiones contributivas por vejez e invalidez. Empieza a partir del día lunes 10 de agosto, terminación 0 y 1. Martes 11 de agosto, terminación 2 y 3. Miércoles 12 de agosto, terminación 4 y 5. Jueves 13 de agosto, terminación 6 y 7. Viernes 14 de agosto, terminación 8 y 9. ¿Tomaste nota, Susi? Reitero, fecha de cobro para la pensión no contributiva en este mes de agosto. Por vejez e invalidez, la fecha de cobro a partir del día lunes 10 de agosto, terminación 0 y 1. Martes 11 de agosto, terminación 2 y 3. Miércoles 12 de agosto, terminación 4 y 5. Jueves 13 de agosto, terminación 6 y 7. Viernes 14 de agosto, terminación 8 y 9.

0: Música folclórica sonando para acá la radio.
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0: ¿Quién tenemos por acá? Un mensaje. Programa del agosto cultural, la primera noche. La podés decir por la radio, me dice por acá Alejandra, del barrio San Antonio. Alejandra, no, yo solo tengo acá de los artistas que van a estar en la primera noche, alguno nada más. Todavía no armaron la cartelera completa, porque obviamente van a estar artistas locales, van a estar cuerpos de, qué sé yo, de dance, ballet, todo acá, locales, la zona, artistas también y de renombre. Tanto como la primera noche, la segunda y la tercera noche, ¿sí? Yo te puedo tirar al menos de los grupos de renombre que van a estar para la primera noche del agosto cultural, ¿sí? Porque esto lo tienen que acomodar después con los otros artistas locales de acá de la zona y con los ballet y las academias, todo.

Bueno, escuchá, ahí está para Alejandra del barrio San Antonio. Mira, el jueves, bueno, en realidad, mañana domingo, ya comienza el agosto cultural. Mañana empieza a partir de las 9 de la mañana y el camping Laguna Blanca, donde se va a llevar a cabo el concurso de pesca, loba, truco, concurso de la empanada, concurso de la tortilla, la parrilla, y habrá artistas locales también mañana mañana, ¿sí? Ahí está, mañana domingo ahí en el camping Laguna Blanca. Y va a continuar el agosto cultural el día jueves 6 de agosto, con la primera noche en el Complejo Deportivo Municipal. Y van a estar estos artistas ya confirmados. Obviamente, son los que ya están confirmados. Y obviamente, y en esa primera noche del agosto cultural, ahí en el complejo, el jueves 6 de agosto, también van a participar academias, ballet locales de acá de la zona y artistas locales. Y estos artistas que ya están confirmados para el jueves 6 de agosto: el Changuito Yutenio, Franco Escobedo. Esos son los dos artistas que van a estar el jueves, en la primera noche del agosto cultural allá en el complejo: el Changuito Yutenio, Franco Escobedo, y los cuerpos de danzas locales de acá de la zona y artistas locales que van a estar junto a estos artistas. Reitero, el jueves 6 de agosto, el Changuito Yutenio y Franco Escobedo.

agosto van a estar estos artistas en el complejo: El Negrito Vera, Brenda Sosa, Santiago Cueto, Chiretes, junto a artista local y cuerpo de danzas locales. Es para el viernes 7 de agosto, Moneda. Y para el sábado, la última noche del agosto cultural ahí en el complejo, van a estar estos artistas: Los Pregoneros de Salta, la super banda Lucerito, Canto del Alma, Iván Ruiz, Pico Frank y las voces de Orán, junto a los artistas locales acá en la zona, más los cuerpos de danzas locales, Moneda, para el sábado 8 de agosto, ¿sí? Así que reitero, obviamente no está completa, definida la cartelera, tanto para la primera noche como para la segunda y tercera noche del agosto cultural en el complejo, ¿eh? Seguramente ya en los próximos días van a confirmar cuáles van a ser los artistas locales acá en la zona, como así también los cuerpos de danza, junto a estos artistas que venimos mencionando para el jueves 6, para el viernes.

vamos, vamos en la radio. Acá en FM Anta 96.1. Saludo para quién, Moneda, a ver, pásame el dato. Para el amigo el chino, ahí está en la terminal. ¿Eh? Se está relajando ahí. También está Chani escuchando la radio, ¿quién más? A la gente del mercado, también. A doña Ramona, ¿quién más? Ah, doña Pascuala también, que escucha la radio, los remiseros también. ¿Sí? A doña Chicha, otra de las oyentes ahí en el mercado. Al amigo Ángelo. Muy bien, ahí vamos, vamos. Che, un poco de cortito sigue sonando para acá la radio.

0: Avanzamos, avanzamos. La radio que marca la hora en el país. 12 y 20. 12 del mediodía, 20 minutos más recalor en toda mi Argentina.
1: Deja de hacerte el duro.
2: No me hago el duro, no, me hago el durísimo. Pero en
0: sí,
2: el
0: para fondo, mi amiga Clau, que está escuchando la radio.

tiempo que no te veo, amiga. ¿Todo bien? Minutos nos separan sobre las 12, señor, señora, así marca la hora en el país.

0: Bueno, muy bien, ahí está, ¿eh? Así avanzamos en la radio que tengo por acá, amigo. Y la barra, yo busco trabajo, lo que sea, pues, para cuidar personas adultas, de niñero, limpieza. Cualquier cosa, que se comuniquen a mi contacto, característica local, 41 83 62. Así que bueno, atención, esta persona se ofrece para este tipo de trabajo, cuidado de personas adultas, de niñera o para hacer limpieza. Cualquier cosa, se pueden comunicar a este número, característica local, 41 83 62.
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0: continuamos en la radio en este sábado primero de agosto. Qué bárbaro, ¿no? Impresionante. Por ahí me siguen pasando datos con respecto a la tormenta eléctrica que hubo ahí en Huachana. Gente que ha quedado por ahí en camino. Y otra gente que ha dejado alguna de sus pertenencias en los campamentos. Claro, por la lluvia y el viento sobre todo. Ahí en Huachana. Algunos tuvieron que dormir ahí en el templete, en Huachana. Me pasan datos por acá, en esta noche del viernes que pasó. Anoche, o la madrugada. Debido al fuerte, a esta fuerte tormenta eléctrica, y sobre todo el viento, ahí en Huachana. Algunos que pudieron llegar sanos y a salvo a sus casas. Algunos que tomaron viaje ayer, antes del anochecer. Porque estaba pronosticado. Y bueno, a veces se da, a veces no se da el pronóstico. Y algunos, temiendo a que se dé el pronóstico de lo que marcaba ahí en Huachana, de la tormenta eléctrica sobre todo. Y bueno, y algunos se quedaron por diferentes motivos y les agarró ahí la tormenta eléctrica ahí en Huachana. A otro en medio del camino, sus autos quedaron agarrados. Otros, como pudieron, salieron de ese inconveniente. Y gente que ha dejado alguna de sus pertenencias en los campamentos ahí en Huachana. Varios. Por todo esto, lo que sucedió ahí en Huachana en este viernes por la noche, sobre todo en la madrugada de hoy sábado.
1: Y que se venga la segundita para toda la barba de Loramonte, señores.

12:50 minutos a la hora del país. Mientras suenan los tapecitos por acá, alguien me dice, no está saliendo bien la radio por internet. Debe ser ahí en la zona, ahí en el barrio, donde está escuchando la radio, quizá, digo, por la señal. Puede ser, ¿sí? 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

0: Muy bien, ella. Sí, sonando los tapecitos por aquí en la radio. Aproximándonos ya a la 1 de la tarde. Faltan nada más que segundos para llegar a la 1 de la tarde en punto.
1: ¿Qué te parece este tema? Se le vamos a dedicar a la hermana.
0: Y nosotros vamos cerrando ya la

0: pueden poner pobres.
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1: Qué bueno, saludos un poco de cumbia Vinicio Villera por acá en la radio. ¿Te acuerdas esa cumbia retro a la cumbia Villera? Bueno, ahí está, saludos por acá en la radio. Una de las...

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1: Quiero que todos se motiven, levanten bien.
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1: Bueno, ahí está, mientras suena la música folclórica por acá en la radio. Me siguen pasando por acá imágenes, sobre todo ahí en Guachana. Tremendo, ¿eh? Tremendo, luego la tormenta eléctrica, el viento. Cómo se las ingenian ahí los feligreses, los que han quedado ahí para el desarmado del campamento, sobre todo. Impresionante Guachana, ¿eh? Estaba complicado, muy complicado, sí. Imagínate el camino para vuelta a casa. Sí, ojalá que puedan volver y pronto, sano y a salvo, sin inconveniente. Los que han quedado ahí en Guachana, a los que le ha agarrado la tormenta eléctrica, el viento, sobre todo ahí en camino.
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1: ¡Qué bárbaro! Bueno, ojalá que la Virgen nos ayude para retornar nuevamente a casa, sano y a salvo, sin inconveniente. A esas personas que han quedado, los que le ha agarrado la tormenta, ahí en Guachana. Al otro que están ahí en camino. Bueno, a ver, la gente de Ollero por acá me lo recuerda, este rezo de novena que comenzó en honor a San Cayetano ahí en la grutita de la familia Rodríguez. El rosario, la novena para todo el día del horario, a partir de las 6:30 de la tarde, comenzó el día miércoles 29. Y va a terminar el viernes 7 de agosto. Y en ese mismo día se va a llevar a cabo la procesión por las calles de esa localidad de Coronel Ollero, 4:30 de la tarde, en la grutita de la familia Rodríguez. Están invitados todos.

0: gracias.
1: Muy bien, ahí está la música de Ariel Bárcena por acá, escondido en la alabanza. Una de la tarde, 22 minutos. Voy con el ganador o ganadora por acá. Gracias a todos los que han participado en el concurso. Gracias, Para mi amigo Barrita Baleizán, el chef del San Antonio. ¿Qué preparó hoy mi amigo? A ver, ¿qué preparó? Me manda fot. ¿Hacen delivery? Pago. Al cortado nadie se fía. Mirá, guiso de maíz para hoy. ¿Qué tal? Mamita quería, ¿cómo vendría ese guisacho, no? ¿Te imaginás para esta gargantita? Agregale.

Che, a ver, saludos para el Checo Beleizán, que cumple año el martes, el loco de los gallos. El martes, el cumpleaños de mi amigo el Chequito Beleizán, wow, loco de los gallos. Sí, ahí está, que la pase linda de sal, saludos para el Choco. El Choco el martes que viene, El martes 4 de agosto, cumpleaños de mi amigo, mirá vos, el Choco, El Choco Beleizán, el loco de los gallos. Poné el tema de los gallos, tengo por acá el Santiago Canal ese que dice: soy como el gallo, algo así, ¿sí? La plata me lo quita, algo así, ¿no?

0: Chávez, vamos a estar con los Chávez por acá. El ganador, ganadora, ¿quién se lleva la bolsita de fruta? Así pasa a buscar acá la radio, ¿eh? Le espera acá hasta la 2 de la tarde. El término del programa.
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0: Incluido para hoy, mira, mazamorra.
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0: Qué nivel, qué nivel, mi amigo Barrito,
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0: nunca el delivery en la radio,

0: Ya le dije, reitero, mi amigo Barrito, ¿eh? Deliver a la radio, pago. Al fiado nadie se corta, ¿puede ser o no?
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0: Ya, empezamos con la foto. Mira, mi amiga Claudita, que me manda por acá. Mimos de mami, me dice por acá. Wow, ¿qué? ¿Bife? ¿Bife con arroz y huevo? ¿Esa es la guarnición? ¿Sí? ¿Hacen delivery?
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0: ¿Para la radio?
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0: Agosto son las fiestas, el fiado nadie.

Bueno, a ver, voy con la persona ganadora. A ver, ¿de qué barrio puso los datos por acá? A ver. Lo que solicito siempre, el nombre, el barrio, localidad, tiene última tres cifras. Sí, ahí está. A ver. Barrio San Antonio. La persona ganadora en el barrio San Antonio.

273 Barrio San Antonio. Felicitaciones, Yanina. La que tuvo suerte hoy en el programa acá en la Radio FM Anta. Mirá vos, Yanina.

0: Este es tema para el Checo Belizán, el gallo, ya que es loco de los gallos, el Chequito Belizán, que el martes cumpleaños.
1: Te van a disfrutar.
0: Es de Santiago Caranza, puede ser.
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0: ¿Sí?
2: Y diferente. Los gallos y las mujeres son dos cosas igualitas.
0: Calma.

Impresionante cómo estamos en la radio, ahí está. Qué buenas cachacas, Jujenia, tremendo. ¿Qué tengo por acá? A ver, algo de la banda del Chelo. ¿Te acordás de esta música carpera? A ver.

Me dejan una invitación de acá, del Facundo Quiroga, dice, la casa de Celina Álvarez. Estamos invitando a todos. Devotos, peregrinos, la Virgen de Huachán, ahí en el Facundo Quiroga, casa de Celina Álvarez. Que quiera compartir, disfrutar una tarde a partir de las 3 en el día de hoy. Mientras alumbramos a la Virgencita de Huachán, me dicen por acá, en el Facundo. Ahí en el Facundo Quiroga, ahí está, la casa de Celina Álvarez, me dicen. Ahí están alumbrando a la Virgen de Huachana. El que quiere ir a compartir una mateada a partir de las 3, están todos invitados. Así que a tenerlo en cuenta ahí, mientras pasamos ahí entre amigos, familias. Para hoy, a partir de las 3 de la tarde, me dice por acá, mientras alumbramos a la Virgencita de Huachana. Casa de Celina Álvarez, ahí en el barrio Facundo Quiroga. Mandarle un saludo para la mamá y mi amiga Rosy ahí en el barrio Belgrano, que siempre nos escucha. Nunca nos acordamos de mandarle saludo, dice, en el barrio Belgrano. Bueno, ahí está, gracias por escuchar el programa. Hablando de mi gente oyente ahí del barrio San Antonio, doña Antonia también dice que siempre escucha la radio ahí en el barrio, en su casa ahí en el barrio San Antonio, porque dice que el mejor programa, el de Quinamar, no hay más nada. Está bien, doña Antonia, el barrio San Antonio.

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0: Hola, hola, hola, ¿cómo están? Bienvenidos. Sí, señores, los fines de semana también los acompañamos escuchando lo mejor de folclore. Aquí arranca lo mejor de Al Compás de la Vihuela. Quédate a disfrutar con nosotros de todo lo que viene.
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0: Muy bien, aquí estamos disfrutando el mejor folclore en este compás de La Vihuela y momento de darle la bienvenida al señor Oscar, el chaqueño palavecino, haciendo La Sin Corazón. ¡Qué temón, por favor!
1: ¡Qué temón!

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0: 33 minutos en la República Argentina, 22 grados la temperatura en Córdoba, dato de la hora 14, 17 grados en Buenos Aires, saludos para quienes nos escuchan en 99.1 allí, y en cada rincón de la República Argentina, esto es Cadena 3 Argentina, esta es tarde y media, primero de agosto, día de la Pachamama, sol a pleno aquí en Córdoba capital, una tarde espectacular y en alrededores también, en el Gran Córdoba, y en gran parte de la provincia, por lo que nos cuentan algunos oyentes. Gracias a todos los que mandaron mensajes, a los que quieren disfrutar de las entradas para el cine. Estamos regalando entradas dobles para Cines Dino, y les dije que nuestro compañero Fran Vidal preparaba una síntesis, como para que ustedes sepan, si no están por alguna cuestión, porque les gusta, porque tienen hijos y sus hijos son fanáticos, si no están obligados a ir a ver El Hombre Araña, que probablemente les pase a muchos, digo, sí, o obligados o les gusta y lo quieren ir a disfrutar, sepan qué otras opciones también tienen para ver y qué se vendrá. Para eso, Fran Vidal de Paz y Nivean se suma a la tarde del sábado. Hola, Fran, ¿cómo estás?
1: Hola, Ale, buen sábado para vos, para toda la audiencia. Está espectacular para ir al cine porque hay un estreno que es una de las bombas del año, que se llama Spider-Man Un Nuevo Día, el superhéroe que más quieren todos. La verdad que está llenando las salas de cine y vale la pena ir a verla, porque acá seguimos a Peter Parker varios años después de lo que pasó en el encuentro con los otros Hombre Araña en la última película que hubo, y está combatiendo el crimen, pero todo el mundo se ha olvidado de quién es Peter Parker, así que está completamente solo. Y en el medio aparece una amenaza, no vamos a contar muchos detalles, pero tiene mucho que ver también con la evolución interna del personaje, de él como persona. Además aparece, bueno, Hulk, eso ya se ven los avances. Está muy, pero muy buena para ir a verla al cine, por supuesto, y a las salas de Cines Dino, que son las mejores de Córdoba. Por otro lado, sigue estando en cartelera La Odisea, que el que no la vio y le gustan las películas épicas, está buenísima para ir a ver. Dura unas 2 horas 50, pero pareciera que dura una hora de lo rápido que se pasa por toda la aventura que hay, pero sobre todo también, bueno, esta historia clásica de después de lo que pasa de la guerra de Troya, cómo tiene que volver a su casa el protagonista, que es Odiseo, con este elencazo que tiene, encabezado por Matt Damon, Robert Pattinson, Anne Hathaway. La verdad que también está buenísima para ver. Y si están con los más chicos, sigue estando en cartelera Toy Story 5, la nueva de los Minions, que está divertidísima, y Live Action, la película de acción real de Moana. Así que hay muchísimas pelis para ver en el cine y en los Cines Dino, que son las mejores salas de Córdoba. Les mando un abrazo muy grande, Ale.
0: Gracias, Fran, espectacular. Ahí está Fran Vidal. Yo les dije, tenían el anticipo del Hombre Araña, pero un pantallazo así, un detalle de cada uno de los títulos que siguen en el cine, de las pelis que pueden disfrutar en Cines Dino. Luego damos el nombre de los ganadores, pero ahí tienen ustedes entonces un detalle de qué hay para ver este fin de semana, o si quieren, recuerden que las entradas que van a ganar hoy pueden usarlas este fin de semana, o tienen tiempo hasta el día miércoles, ¿sí? Hasta el miércoles de esta semana. Por ahí algunos dicen, no voy el fin de semana, va a haber muchos chicos, va a haber mucha gente, prefiero lunes, martes, y por ahí tienen un tiempito y van mucho más distendido, con más espacio, más tranquilos, como les guste en definitiva. Las entradas las van a tener, como siempre, con los amigos, con los amigos de Cines Dino. No, bueno, pero vio que hay gente, Lito, que prefiere la tranquilidad, prefiere ir cuando hay menos gente, entonces se sienta tranquilo con su pochoclo, con su gaseosa o con los nachos o lo que elija, y disfruta tranquilo de la peli. Pero bueno, 14:37, se viene en Hora Libre. Les dije, Nora Kovacic nos trae su música, la música elegida para este sábado. ¿Con qué nos va a sorprender Norita este sábado? Bienvenida, Nora Kovacic, en Tarde y Media, Nora Libre.
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3: Hola, hola, acá estoy, no te dejo en banda, no, hoy esta banda solo quiere divertirse. Volvemos un tiempo atrás, nos vamos a las pistas discos para bailar, algunos temitas medio ritmo, algunos bien, bien movidos. La cuestión es ubicarnos en un sábado a la noche en un lugar cualquiera, en una pista cualquiera.

Y vamos nomás, vamos a Cuba. Cuba es la canción de 1977 del grupo francés Gibson Brothers, que lanzaban en su cuarto álbum del mismo nombre en 1977. Cuba, quiero bailar la salsa.

primer tema de este grupo que ocupó un lugar en las listas de Estados Unidos, ya que Cuba llegó al puesto 81 en la Billboard Hot 100 y 9 en la Billboard Dance. Fuera de los Estados Unidos también tuvo su momento para brillar en otros lugares, pero también en otras listas de éxitos.

¿Y por qué dicen que es un grupo francés? Es que nacieron o se formaron en Martinica. Recordemos que es una región ultramar francesa y su cultura refleja una característica mezcla de influencias de Francia y de las Antillas. Y este exitazo, yo me quedaría bailando toda la tarde acá, pero bueno, estamos como ambientándonos en una noche de los 70, de los 80, de los 90 y del 2000 también. Vaya a saber a quién le habrán sonado y en qué momento estas canciones.

Año 1979, Good Times sonaba en todas partes. Pero claro, la canción era de la banda estadounidense Chic.

les parece, ¿eh? Buenos tiempos, una gran canción del disco soul de esta banda conocida como Chic, que nació de la mano de dos genios, ¿eh? Uno Nile Rodgers y otro Bernard Edwards. Uno ya no está, ¿eh? No está aquí, es Bernard Edwards, quien dejó este mundo, pero dejó una herencia enorme de músicos y de inspiración. Y el otro es Nile Rodgers Jr., que es un guitarrista estadounidense, cofundador de este grupo Chic, que se cansaron juntos y con ese nombre Chic de vender música en la era disco.

hoy no te dejo en banda y esta barra solo quiere divertirse. Acá Santana, cuyo principal gestor, cerebro, Carlos Santana, acaba de cumplir 79 años hace pocos días, lanzaba en septiembre del 2002 esta canción llamada El Juego del Amor, con la colaboración de Michelle Branch. Ganó un Grammy, como mejor colaboración pop con vocales. Y ya en esa época nos seguíamos divirtiendo y disfrutando del talento de la banda Santana, en este caso desde un álbum con muchas colaboraciones. Pero con Michelle Branch la bailamos todos.

apenas nacido el nuevo milenio y Santana seguía vigente, nada más y nada menos, con invitados, como lo había hecho en otro anterior trabajo. En este caso, Shaman, 19º álbum de estudio, lanzado en octubre de 2002 por este grupo, esta banda de rock latino, Santana y Carlos Santana, con su banda, todo un precursor también de difundir la música, de mixturar la música latina a través de su banda y fusionarla con otros sonidos. Debutó en el puesto número 1. Esta canción se llama El Juego del Amor y colabora Michelle Branch.

Bueno, no cansamos de bailar. Algunos son conocidos como medios ritmos, ¿eh? Pero vienen muy, muy bien para la pista de este sábado en Hora Libre. No te dejo en banda, por eso un bandón que se llama Air, Wind and Fire, y cuyo tema, conocido como Septiembre, es realmente una canción de culto dentro de el soul, disco, funk, rhythm and blues, que es todos los estilos que abarcaba esta banda, que entre otros músicos tenía Morris White. Además, la canción la escribió, la lanzó como sencillo en 1978. Él la compone, la escribe y nuestros oídos la disfrutamos desde hace 40 y largos años, casi diría 52, ¿no? Air, Wind and Fire, Septiembre. Chau, gracias.

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Seguimos, señores, 14:51 en la República Argentina. Pasó Nora Libre, nos regaló un montón de canciones. Gracias a todos que siguen dejando algunos mensajitos más todavía por el cine, porque vamos a regalar las entradas para Cines Dino. En cualquiera de los espacios donde Cines Dino ofrecen las mejores películas, las mejores butacas, los mejores espacios para disfrutar del cine, allí en Alto Verde, en Ruta 20. Gracias a todos los que han mandado mensajitos. Están sonando Patricio Rey y sus Redonditos de Ricota, Vencedores Vencidos. Dale, subir un poco.

22 grados la temperatura a esta hora en Córdoba, dato actualizado de la hora 14. Para quienes nos escuchan en Buenos Aires, 18 grados. Ha salido el sol en algunos sectores de la provincia de Buenos Aires después de la lluvia, después de la tormenta que afectó y generó algunos inconvenientes en la noche de ayer. Saludos para aquellos que nos escuchan a través de 99.1.

Y va asomando el sol, como lo van dejando también algunos oyentes a través del mensajero, contándonos desde dónde están escuchando la cadena 3 Argentina en Córdoba y en las provincias argentinas que disfrutan a esta hora de la sintonía a través de nuestros adherentes en diferentes rincones de nuestro país. Sábado primero de agosto, día de la Pachamama, en un ratito, después de las 3 de la tarde, prepárense, vamos a tener un bloquecito especial hoy para homenajear a nuestra querida madre tierra.

del norte de la provincia de Córdoba que nos deja sus mensajes. Estamos sonando también a través de Radio Jesús María, aquí para todo el norte de la provincia, adherentes de la gran cadena federal para todo el norte provincial, para quienes nos están sintonizando a esta hora. 14:54, Lito Ramírez nos pone al aire allí en Alvear 139. Abril Vargas ya se suma a la producción, comenzó Gustavo Corradini, Alejandro Bustos los saluda por acá, compartimos música a esta hora, nos vamos rumbo a las noticias. Sí, noticias que vendrán a la hora 15 y después arrancamos la última hora de tarde y media en este sábado primero de agosto. Pero ahora les regalamos un poco más de música, vamos, esto es tarde y media.

0: Es la hora 15.
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1: Muy bien, aquí estamos con nuestro ¿Sabías qué? ¿Sabías que la costumbre de acompañar casi todas las comidas con pan en Argentina tiene raíces históricas que llegaron con la inmigración europea? Así es, ya te cuento. Entre fines del siglo XIX y principios del XX, millones de inmigrantes, especialmente italianos y españoles, trajeron consigo el hábito de llevar siempre pan a la mesa. En sus países de origen era considerado un alimento básico, económico y rendidor, por lo que rápidamente pasó a formar parte de la alimentación cotidiana en nuestro país. Con el tiempo, el pan dejó de ser solo un acompañamiento y se convirtió en una tradición. Es común usarlo para empujar la comida, disfrutar de una salsa hasta la última gota o incluso preparar el clásico sanguchito con lo que quedó del asado. Aunque muchas personas creen que el pan ayuda a la digestión, eso es un mito. En realidad simplemente complementa la comida y aporta principalmente hidratos de carbono, pero no facilita el trabajo del sistema digestivo. Por eso, desde el asado hasta un plato de pastas, una milanesa o un guiso, para muchos argentinos la mesa parece incompleta si no hay una panera al lado. Coincido totalmente, no puede faltar el pan. ¿Sabías esto? Si querés enterarte más sobre este y otros temas, quédate en sintonía.

Muy bien, muy bien, muy bien. Seguimos con la buena música. Combinamos nuevos artistas con grandes cantores. Llega Julián Oderis junto a Rubén Eizaguirre, cantando uno de los nocheros, una voz inconfundible.

Ahí está sonando, sonaba El Deseo. Te cuento un poco de esta canción que reúne a Juliano Deris junto a Rubén Izaguirre, una de las voces históricas de Los Nocheros. La colaboración combina una interpretación joven con la experiencia y el sello vocal de uno de los referentes de nuestro folclore salteño, logrando una canción romántica que mantiene la raíz folclórica, pero con un sonido actual y cercano a nuevas generaciones. Ahí sonaba este temazo y ahora llega Jorge Rojas, que nos canta No te vayas, carnaval.

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0: Es la hora 15:30.
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1: Muy bien, aquí estamos compartiendo el mejor folclore, pero también tenemos lugar para nuestra música ciudadana. Tenemos nuestro bloque 2x4 que hoy viene de la mano de Aníbal Troilo con la voz de Roberto Goyeneche haciendo Toda mi

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1: qué lindo escuchar a Troilo, qué lindo escuchar al polaco Goyeneche, hermoso tangazo. Y tenemos un mensaje que dice: hola Claudio, quería compartir toda mi vida en la inolvidable versión de Troilo y Goyeneche. Mi viejo la escuchaba cada domingo después del almuerzo y sin darse cuenta me enseñó a querer el tango. Hoy, cada vez que suenan el bandoneón de Troilo y la voz del polaco, vuelvo a esos momentos que quedaron guardados para siempre. Gracias por mantener vivo el 2x4, nos dice Ricardo. Gracias a vos por esta hermosa historia. Y qué lindo que es escuchar tango, la verdad que sí. Disfrutémoslo juntos siempre que podamos. Vamos a seguir ahora con más música. Seguimos en Al Compás de la Vihuela.
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1: Muy bien, continuamos con la buena música y vamos a escuchar un clásico, un huayno clásico versionado por Los Nocheros junto a Los Tequis, ese temazo que se llama Llorar, Llorar, Llorar.

temazo, por favor. ¿Cuántas veces no escuchaba esta gran canción? Y te cuento un poco, Llorar, Llorar, Llorar une a dos de los grupos más representativos de nuestro folclore popular argentino, los Nocheros y los Tequis, Salta y Jujuy. Juntos ahí la colaboración combina el estilo romántico y las armonías vocales características de los Nocheros con la energía festiva y el sonido norteño que identifica a los Tequis, logrando una versión que celebra la identidad folclórica del NOA y el espíritu de las peñas y festivales argentinos. Hermosa versión, linda colaboración. Seguimos con más música, vamos con una heredera de folclore, es Daniela Toro, nieta de Facundo Toro, haciendo El Antigal.

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0: Es la hora 16.
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1: Se va el dúo tiempo, nosotros continuamos disfrutando del mejor folclore como siempre, haciéndote compañía en este momento del día. Espero que la estén pasando muy pero muy bien. Seguimos con más A Compás de la Vihuela.
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Vamos con más música, ¿les parece? Por supuesto que sí, a todos nos gusta disfrutar de nuestro folclore, así que, ¿por qué no encontrarnos ahora con Facundo Toro y Germán Asís haciendo La Sembradora?

Ahí pasaba esta linda colaboración entre Facundo Toro y Germán Asís. Te cuento un poco, La Sembradora, que reúne acá a Germán Asís y Facundo Toro, hijo del recordado Daniel Toro, una de las figuras más importantes del folclore argentino. La canción transmite un mensaje de esperanza, trabajo y amor por la tierra, valores muy presentes en la música de folclore. La unión de ambas voces aporta frescura y tradición, demostrando que el folclore sigue renovándose sin perder la esencia que lo identifica. Seguimos escuchando buena música. Ahora le damos la bienvenida a este lujanense, el señor Luciano Pereira, que nos canta "Que no se duerma el fuellista".

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1: Es la hora 16:30 minutos.
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0: Muy bien, muy bien, muy bien. Aquí estamos, seguimos con el mejor folclore, pero ahora se vienen los mensajes, así que contame, dale. ¿Qué canción de folclore argentino no puede faltar en una reunión familiar o alguna peña? Ya mismo te leo. En un ratito estamos leyendo mensajes, dale, contame.
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1: Muy bien, momento de mensajes, a ver qué me cuentan de la consigna. Carlos dice, hola Claudio, en mi familia nunca puede faltar entra mi pago sin golpear. Apenas suenan los primeros acordes, ya hay alguien buscando la guitarra, mirá qué grande. Norma dice, para nosotros es Luna Cautiva, la cantamos en cada reunión familiar y siempre termina emocionando a todos, qué gran canción. Miguel dice, Claudio, infaltable en las peñas con amigos es La Oma, no hay encuentro donde no pidan y todos la canten de memoria. Graciela dice, en casa nunca falta Zamba de mi Esperanza, es una tradición que viene de mis abuelos y hoy la seguimos cantando hijos y nietos. Raúl dice, yo elijo Merceditas, es una de esas canciones que une generaciones, las conocen los más grandes y también los más chicos. Silvia dice, hola Claudio, para cerrar cualquier reunión siempre suena El Arriero, es uno de esos clásicos que nunca pasan de moda y que todos disfrutamos cantar juntos. Mirá qué bueno, che, qué lindas canciones, la verdad, hermosas historias, muchas gracias por contarnos, seguimos adelante en este Al Compás de la Vihuela.

0: Es la hora 17.
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7: Hola, hola, ¿cómo están? Bienvenido a agosto, bienvenido. Hoy es el día de la Pachamama, el día de la Madre Tierra. Y hoy tenemos, claro, sí, el sábado, ¿no? Y si nos estás escuchando el domingo, prepárate porque también hay un programa bárbaro. Tenemos el Retro Parade, tenemos guitarras, tenemos solistas, tenemos un montón de desfiles retros, como decimos aquí, el desfile retro más grande del mundo. Este es el Retro Parade, bienvenidos.
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7: Con voces femeninas, y qué placer presentarla a ella, a la señora Alanis Morissette, y esta canción que se llama Gracias.

Thank you, decía por allí Alanis Morissette en este Retro Parade. Señoras y señores, la presentamos a ella, una de las voces representativas del rock de todos los tiempos. Ella es the best, Tina Turner.

y Dolly Parton con otro de sus clásicos. Te acompañaba este 9 to 5, de 9 a 5, que casualmente había salido al mismo tiempo que el tema 9 to 5 o Morning Train de la señora Gina Easton, ¿no? De la escocesa Gina Easton. Pero en el día de hoy dijimos, bueno, vamos a recordar a Dolly Parton con esta canción que supo llegar a los primeros lugares. Pero la fiesta continúa, porque ¿sabes quién llega? Nena, con este 99 globos rojos.

0: Es la hora 17:30 minutos.
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1: Me encantan estas banditas, le mando un fuerte abrazo al señor Tote Puerta, un grande, Aquí estamos, comenzando un nuevo segmento, otro segmento con unas voces increíbles, desfile de artistas, de bandas, pero con voces femeninas. Más adelante llegarán las guitarras, te invito a quedarte con nosotros, a disfrutar de este desfile de grandes artistas. Este desfile, el Retro Parade de La Máquina del Tiempo, del Club Retro, en este primer fin de semana del mes de agosto, 1 y 2 de agosto, aquí estamos en la radio. Vamos, otro bloque comienza.

0: Baby, can I hold you? Baby, puedo abrazarte, decía por allí Tracy Chapman, alguien que también hizo historia, alguien que forma parte de este Retro Parade, que hoy tiene canciones con mujeres, este desfile de canciones, este Retro Parade, canciones retro que forman parte de tu vida. Hay más, y también tenemos un especial con los mejores guitarristas y los mejores riffs, pero eso para la segunda parte del programa. Seguimos, más mujeres que dicen presente aquí en el Retro Parade. Ella es Desiree y esta canción se llama You Gotta Be. Puede ser.
1: Listen.

Qué placer escuchar a la banda de Linda Perry. Estabas escuchando a Fornum Blondes haciendo What's Up, año 1993. Es un himno de frustración y de deseos personales que están tratando de buscar sentido y conexión en un mundo que muchas veces siente confusión. Si bien no llegó a ser número uno en gran parte del mundo, sí llegó a convertirse en un éxito masivo, llegando a primeros lugares como en Alemania durante 6 semanas, en Austria durante 10 semanas, en Bélgica 7 semanas, en Noruega 8 semanas y en Suecia 8 semanas. Fornum Blondes, la banda de Linda Perry, y este What's Up. Quédate, estamos escuchando las mejores voces femeninas. Janis Joplin.

Tremenda, impresionante, inigualable. Janis Joplin estaba junto a vos haciendo este Cry Baby. Nosotros seguimos acá en este Club Retro de fin de semana, en este Retro Parade, ahora con One Way or Another. De una manera o de la otra, mujeres que se dedican a hacer rock.

0: es la hora 18.
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Otra inolvidable, otra grande, otra que formó parte del tristemente célebre club de los 27 años. Estábamos hablando de ni más ni menos que la inolvidable Amy Winehouse haciendo otro de sus grandes éxitos. Tenemos muchos números uno y muchas canciones preparadas para vos, especialmente con voces femeninas, y luego un homenaje a las grandes guitarras de toda la vida. Los mejores temas de guitarras acá en un ratito en esto que es el Club Retro, en este Retro Parade.

Y Susan Vega fue, digamos, la primera que se animó a hablar de la violencia infantil, ¿no? Hace tantos años atrás, con este clásico llamado Luca, casualmente hablaba de un chico que vivía en el segundo piso de su edificio. Estás acá, estás en el Retro Parade, ahora con canciones de mujeres, en un ratito las mejores guitarras del mundo, y prepárate porque hay mucho más.

0: Era provocadora esta canción en ese momento. I Touch Myself, editada en el año 1990, un himno audaz sobre el deseo femenino, la autoexploración, por decirlo de alguna manera, y la obsesión romántica. En ese momento, claro, desafiaban el tema social de la época. Era una letra muy provocadora. Llegó al primer lugar en Australia durante 2 semanas y hoy lo volvemos a disfrutar aquí en el Retro Parade de la mano de Divi Nils. Pero hay más canciones, hay más éxitos, hay más mujeres protagonistas.
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1: Es la hora 18:30 minutos.
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¿Qué podemos decir? Una de las mejores guitarras, ¿no? Sin lugar a dudas, Little Wings. Aquí estabas escuchando ni más ni menos que a esta versión increíble, ¿no? Que nos traía este genio de la música, que no lo podemos olvidar, que sigue estando acá con nosotros, con su música, Little Wings, en el Club Retro de Jimi Hendrix Experience. Y hay más canciones con unas guitarras en el medio increíbles. Si bien arranca con batería, pero lentamente entra un bajo y después My Sharona.

Está elegida entre las mejores canciones con solos de guitarra, es uno de los mejores temas y pertenece a la banda The Knack. Era My Sharona, aquí en este Retro Parade, en esta fiesta, en este desfile de canciones retro de fin de semana. Escuchamos lo que llega. Llega Van Halen, año 1978, Ain't Talking About Love. Una canción que es el pilar del hard rock, que de alguna manera ese icónico riff de guitarra explora el desapego emocional, la intensidad de algunas relaciones fugaces. No fue uno de los temas más conocidos de Van Halen, pero sí una de las canciones elegidas como mejores tocadas en guitarra.

0: Y si es otra guitarra que habla, estamos hablando de LaGrange, era Set Set Top, editada en 1973, una canción con un sonido totalmente fuerte, ¿no? Otro de los riffs de guitarras más recordados, que también marca, ¿no?, el blues y el boogie rock, una canción tremenda, muy bailada en su momento y que pertenece obviamente a Set Set Top, una de las piezas donde se celebra la diversión, las motos, los locales de fiestas, de bailes y las lindas chicas. Set Set Top de Cian LaGrange.
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Otra guitarra icónica, Highway to Hell, de la mano de quienes, si no los AC/DC. Aquí estamos en el Club Retro Retro Parade, desfile de guitarras.

0: es la hora 19.
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1: La fiesta continúa en Club Retro y aún queda mucho por disfrutar.

Y es otro de los grandes artistas, estos tipos que hacen hablar a la guitarra, ¿no? Estamos hablando de Mark Knopfler y este tema, Sultanas del Ritmo, narra la historia de una banda de jazz amateur que estaba tocando en un pub en Londres y con mucha, mucha pasión. Por eso, entre ellos estaba ni más ni menos que Mark Knopfler. Estaba en ese pub de Londres y Dire Straits fue una influyente banda británica conocida por ese típico sonido de la guitarra de Mark Knopfler, y tal vez gracias a esa inspiración, a esos sultanes del swing que fueron vistos por Mark Knopfler, surge este tema que se convirtió en un clásico del rock y también tiene uno de los solos de guitarra de Mark Knopfler más grandes en la historia de la música. Estás en el Retro Parade, desfile de guitarras hoy en el Club Retro, y llega este Hotel California, otro tema que también la mima, ¿no? A la guitarra, a la caricia, claro. The Eagles.

0: Es la hora 19:30 minutos.
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2: Una nueva media hora comienza aquí en este Retro Parade, en el primer fin de semana de agosto de este 2026. Te invito a quedarte con nosotros porque lo mejor está llegando. Llegan tremendas canciones de guitarra aquí, así que seguí disfrutando de este Retro Parade del Club Retro.

Qué tema, otro más, otro histórico, Escaleras al Cielo, de la mano de Led Zeppelin, de las mejores canciones con guitarra en la historia de la música. En un ratito vamos a bailar, prepárate, porque vamos a tener canciones para bailar de los 80, de los 90, de los 2000, pero hay más guitarras.

Nirvana, Smells Like Teen Spirit. Solo buenas canciones, guitarras que te hicieron vibrar aquí en el club. Este es otro, ¿no? Del... ¿Cuántos que ya no están? Este era grande, en serio. Purple Rain, un músico tremendo, con ustedes. El recuerdo del enorme Prince, Roger Nelson. Prince.

0: Es la hora 20.
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Otra banda tremenda, otro solo de guitarra que realmente llega, ¿no? Still Loving You, Aún Te Amo, la banda alemana de hard rock Scorpions, aquí en el Club Retro. ¡Qué edición, qué retro parade con tantas guitarras como la que vas a escuchar en un ratito! Esto es Queen, Rhapsody Bohemia.

Está considerado una de las mejores canciones de guitarra de todos los tiempos. Tremendo, ¿no? Brian May ahí hizo lo suyo con la voz inconfundible de Freddie Mercury, que grabó no sé en cuántos cientos de canales cada una de las voces, un himno total. Más guitarras de estas que no se olvidan. Uy, señoras y señores, el rey, The King, B.B. King aquí en el club, lo escuchamos.

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Estabas escuchando a Happy, estabas escuchando a Pharrell Williams aquí en esto que es Club Retro, en esta versión de fin de semana, en este Retro Parade. Ya empezamos a bailar, ¿eh? Sí, de él pasamos a él también, ¿no? Pero haciendo líneas borrosas. Pharrell Williams, en este caso con Robin Thicke, ¿no? Nos hicieron bailar tanto allá por el 2000 y pico. Bueno, aquí están líneas borrosas, Blurred Lines, a bailar.

Call Me Maybe, la música con ella, ni más ni menos que Carly Rae Jepsen. Uy, señoras y señores, a rockear, pero también a bailar.

Fue una de las canciones más fuertes allá por el año 2011, este himno dance pop que se llama You Give Me Everything, de la mano de Pitbull, una canción que celebra el hedonismo, el disfrute del presente, la conexión con el momento, un éxito global, llegando a los primeros lugares en todo el mundo. Y ella es Lady Gaga, que pone cara de póker, dice que tiene cara de póker, póker face, a bailar, gente, vamos.

0: Es la hora 21.
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